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9: ¿Qué tal? Esta es la información más importante. Este sábado recuerda que el municipio de Tuxtla Chico te recibe con los brazos abiertos con el programa Tuxtla Chico y sus sabores, con la presentación de la orquesta Alma de Colores, además de la presencia de chocolateras y en un ambiente familiar. Este domingo también se presentará la marimba municipal para festejar a papá. Ambos eventos se realizan en el Parque Central Miguel Hidalgo de 6 de la tarde a 8 de la noche. En información estatal, pese a que este año se han presentado lluvias, las olas de calor cada vez son más intensas y han afectado la producción de maíz, plátano y café, ya que impacta la floración, el desarrollo del fruto, la polinización y los ciclos de producción, afirmaron productores. En el panorama nacional, la Coordinadora Nacional de Trabajadores de la Educación, la CENTE, declaró recesar la huelga nacional que mantiene desde el pasado 1 de junio, así como el plantón en el Centro Histórico de la Ciudad de México, tras 20 días de presión en 17 calles de la ciudad capital. Señaló que ahora se pasará a una etapa de reorganización que permita a las estructuras de cada estado fortalecerse. Muchas gracias por su atención. Informó Pamela Hernández.
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4: Las piedras preciosas y cristales son muy valoradas debido a su escasez y difícil adquisición. En México, los pilares de yeso en la Cueva de los Cristales, enterrados a unos 300 metros de profundidad, son de los mayores cristales naturales conocidos. Algunos de los pilares pueden llegar a medir más de 9 metros de alto.
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3: Nodal y Darius fusionan urbano y regional mexicano. Ambos sorprendieron con el lanzamiento de Ey Mezcal, una colaboración que fusiona el rap con el regional mexicano y que funge como el sencillo principal de Directo Hasta Arriba, volumen 2, el quinto álbum del rapero regiomontano, estrenado el 4 de junio de 2026. Escrita por Darius, la canción reúne por primera vez los estilos de ambos artistas en un mismo tema. El sencillo aborda el desamor desde una perspectiva directa, utilizando el mezcal como un símbolo de identidad mexicana y compañero para afrontar el dolor tras una ruptura. Tunde, nuevo vocalista de Fuerza Régida, por apoyar a Estados Unidos y besar el escudo de su selección. Jesús Ortiz, vocalista de Fuerza Régida, desató una fuerte polémica en redes sociales tras compartir fotografías apoyando a la selección de Estados Unidos durante la Copa Mundial de la FIFA 2026. La imagen que más llamó la atención lo muestra portando la camiseta del equipo y besando su escudo, lo que generó un intenso debate entre usuarios de plataformas digitales. Mientras algunos criticaron al cantante por considerar contradictorio que, siendo una de las principales figuras del regional mexicano, respaldara al conjunto estadounidense, otros defendieron su derecho a apoyar al país donde nació, ya que es originario de Riverside, California, y tiene nacionalidad estadounidense. Hasta el momento, el cantante no ha respondido a la controversia que ha reavivado la conversación sobre la identidad bicultural de artistas con raíces mexicanas y estadounidenses.
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8: Piso número 5.
7: Esta semana llega Oscar Maidón y Víctor Mandeville con el tema Tú y Yo.
8: Piso número 4.
7: Esta semana sube Jorge Celedón, Josi Cuen y Jorge Medina con el tema Naturalita.
8: Piso número 3.
7: Esta semana baja Majo Aguilar con el tema No Vuelvas.
8: Piso número 2.
7: Sube nuestro conteo El Malilla, Lorna y Pablito Mix con el tema Papi Chulo.
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8: Piso número 1. 1.
7: Esta semana repiten en la cúspide los alameños de la sierra con el tema titulado El Sinaloense.
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0: Hola.
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3: Que se celebra este 21 de junio es una fecha significativa que, a diferencia de otras, no cuenta con fecha establecida en el calendario ni con el mismo nivel de participación social, lo que refleja una diferencia cultural en la forma en que se reconocen los roles dentro del hogar. El origen de esta celebración, que establece en 1910 Sonora Smart Dot en Estados Unidos, buscaba honrar la figura paterna desde una perspectiva de esfuerzo y dedicación. En México, su adopción a mediados del siglo XX permitió incorporar esta fecha al calendario escolar y familiar, aunque con el paso del tiempo ha mantenido un perfil más discreto en comparación con otras festividades. En términos económicos, el Día del Padre representa una oportunidad para el comercio, con un incremento en el consumo de bienes y servicios. Sin embargo, las cifras muestran que solo alrededor del 50% de la población celebra esta fecha, frente a un 70% en el caso del Día de las Madres, según datos del Instituto Nacional de Estadística y Geografía. Esta diferencia revela no solo hábitos de consumo, sino también percepciones sociales sobre el papel de cada figura en la familia. Hasta el siguiente comentario.
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5: Nodal y Darius fusionan urbano y regional mexicano. Ambos sorprendieron con el lanzamiento de Ey Mezcal, una colaboración que fusiona el rap con el regional mexicano y que funge como el sencillo principal de Directo Hasta Arriba, volumen 2, el quinto álbum del rapero regiomontano, estrenado el 4 de junio de 2026. Escrita por Darius, la canción reúne por primera vez los estilos de ambos artistas en un mismo tema. El sencillo aborda el desamor desde una perspectiva directa, utilizando el mezcal como un símbolo de identidad mexicana y compañero para afrontar el dolor tras una ruptura. Tunde, nuevo vocalista de Fuerza Régida, por apoyar a Estados Unidos y besar el escudo de su selección. Jesús Ortiz, vocalista de Fuerza Régida, desató una fuerte polémica en redes sociales tras compartir fotografías apoyando a la selección de Estados Unidos durante la Copa Mundial de la FIFA 2026. La imagen que más llamó la atención lo muestra portando la camiseta del equipo y besando su escudo, lo que generó un intenso debate entre usuarios de plataformas digitales. Mientras algunos criticaron al cantante por considerar contradictorio que, siendo una de las principales figuras del regional mexicano, respaldara al conjunto estadounidense, otros defendieron su derecho a apoyar al país donde nació, ya que es originario de Riverside, California, y tiene nacionalidad estadounidense. Hasta el momento, el cantante no ha respondido a la controversia que ha reavivado la conversación sobre la identidad bicultural de artistas con raíces mexicanas y estadounidenses.
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8: Esta semana llega en modo mundialista, además con muy buena respuesta en plataformas digitales. La qué buena rola, con el tema de Grupo Frontera, titulada Un Solo Corazón.

0: tendencia es ¡Qué buena rola!
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3: El oso. 8 de la noche con 12 minutos, 8 con 12. Amigos, ¿qué tal? Buenas noches, por aquí andamos. Dándole duro, poniéndoles ya las rolitas, porque es noche de complacencias. Esta noche el oso te las pone, saludándolos en este dominguito, domingo 21 de junio. Por ahí la banda sigue todavía festejando a papá. Esto se vale. Se vale desvelarse.
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3: Se vale seguir pasándola chido allí en la plática con la familia. Mis ganas de iniciar actividades, ¿verdad? Pues ya en unas escasas horas, lunes, y de vuelta a la realidad. Pero lo que resta de este día domingo, vamos a disfrutar buenos temas, así que yo espero que se vayan reportando aquí a cabina. Déjame tus mensajes, nuestro mensajero el 962-625-2767. Ya disponible a partir de ese momento para que te vayas reportando. Para que pidas tu rola, ¿eh? Es noche de complacencias. Música de regional mexicano.
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3: No, hombre, por acá ya les traigo unas que están de rechupete. Qué buenas rolas vienen ahorita.
0: Me encantan los.
3: Así que si tú quieres también escuchar tu tema, pues ahí me mandas tu mensaje de WhatsApp. Ahorita les voy a colocar un estado para que pues vayan interactuando conmigo. Los que andan todavía despiertos a esta hora de la noche, los que todavía no quieren que se acabe el domingo. Y los que, bueno, pues ya están a punto de pegar el ojo. Escuchándola, qué buena. Saludando también a la banda que nos escucha en sus respectivos centros de trabajo. Los que van iniciando labores a esta hora en pleno domingo. Aquí los acompaño, ¿eh?
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3: Así que después de este saludo e introducción, vámonos con rolita, porque yo sé que a eso vienen, a escuchar rolas, no a escucharme a mí. Vamos entonces con este temazo, Lenin Ramírez. Todo lo fue, recuerda que esta noche el oso te las pone.

8:21 minutos, ahí están los temerarios, sé que te amo, bien románticos, ¿no? Con esos temas. Y bueno, pues saludando a la banda que nos escucha ahí en carretera, por ahí va nuestra amiga Joana González, rumbo al puerto. Ahí nos llevan el taxi en el TX. Excelente noche. Vamos con otro tema y que lo disfrutes. Es el trono de México, Almas Gemelas.

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1: Ocho con 24 minutos y más saludos. Por ahí saludos para la flaca y el chino del porvenir. Por ahí nos están escuchando. Excelente noche ahí, sintonizándola, qué buena. Órale pues, saludos para José Luis también. Vamos con los Tigres del Norte, con tus mismas palabras. No debe.

0: semana.
1: Esta semana llega en modo mundialista. Además, con muy buena respuesta en plataformas digitales. La Qué Buena Rola, con el tema de Grupo Frontera, titulada Un Solo Corazón.

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2: Las piedras preciosas y cristales son muy valoradas debido a su escasez y difícil adquisición. En México, los pilares de yeso en la Cueva de los Cristales, enterrados a unos 300 metros de profundidad, son de los mayores cristales naturales conocidos. Algunos de los pilares pueden llegar a medir más de 9 metros de alto.
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2: Con 30 minutos, 8:30. Seguimos con más complacencias. El oso te las pone. Recuerda, es una hora, de 8 a 9 de la noche para ponerle rolas chidas. Así que vamos entonces con otro tema. Es Tosi Quen y Jorge Medina. Entrega de amor.
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9: Con 40 minutos, ya estoy de regreso y por ahí mandamos saludos para la banda de Vida Mejor, por ahí se reportan, excelente noche. Vamos con otra complacencia, por ahí me piden algo de los Acosta, se llama Sin Razón.

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2: Las piedras preciosas y cristales son muy valoradas debido a su escasez y difícil adquisición. En México, los pilares de yeso en la Cueva de los Cristales, enterrados a unos 300 metros de profundidad, son de los mayores cristales naturales conocidos. Algunos de los pilares pueden llegar a medir más de 9 metros de alto.
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2: Ocho con 53 minutos y seguimos avanzando con más rolitas. Noche de complacencias, el oso te las pone. Brindis, la chica del este.

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0: Buenas noches. Nos da mucho gusto que estén con nosotros en este espacio que nos reúne cada domingo para platicar de la historia, la cultura, las tradiciones y los temas que forman parte de la vida nacional.
1: Bienvenida a tu casa, la hora nacional. Hoy les tenemos un programa muy especial dedicado a reconocer a los padres de México que con su ejemplo, trabajo, dedicación y cariño han contribuido a construir familias y comunidades más fuertes.
0: Vamos a platicar también de Cantares de México, una puesta en escena que reúne a más de 50 artistas en un recorrido por distintos momentos de la historia, la memoria y la identidad de nuestro país.
1: Les presentaremos nuestra nueva sección Estampas del Mundial, que cuenta cómo se vive esta fiesta futbolera en México y el mundo.
0: Platicaremos de eventos culturales, recreativos y mundialistas que pueden visitarse en distintos puntos de la República.
1: Vamos a hablar sobre la importancia de la figura paterna en la sociedad mexicana, los retos de las nuevas paternidades y el papel de los padres en la formación de las nuevas generaciones.
0: Además, tenemos información útil para las familias mexicanas, con recomendaciones para proteger su economía, conocer programas sociales y tomar decisiones informadas para el futuro.
1: Hablaremos sobre la importancia de hacer un testamento y la tranquilidad que implica para nuestras familias.
0: Sí, y además vamos a recordar un episodio importantísimo de nuestra historia, la nacionalización de los ferrocarriles que impulsó el presidente Lázaro Cárdenas. Qué bueno que están aquí. Empezamos.
1: La historia de México puede contarse de muchísimas maneras, pero pocas tan emotivas como a través del arte. En el escenario convergen el teatro, la música y la danza a través de sonidos que nos han dado identidad a lo largo de los siglos.
0: Cantares de México es un espectáculo que recorre desde las raíces de los pueblos originarios hasta las expresiones contemporáneas.
2: Hola amigos, yo soy Lute Reyes y soy parte del espectáculo Cantares de México y voy a cantarles una canción que se llama Soy de México. Están con nosotros aquí en la Hora Nacional.

0: Pues para seguir con los festejos del fin de semana, es importantísimo recordar lo que pasó el jueves. México le ganó a República de Corea y eso nos tiene muy contentos. ¡Woohoo!
1: Sí, y es muy importante porque como es la segunda victoria en la fase de grupos, prácticamente asegura la calificación de la selección. Esto tiene feliz a todo el estudio y a toda la afición mexicana.
0: Se vio un equipo que tiene capacidad para responder.
1: Y en las calles se sintió todo el ambiente de familias enteras festejando, un resultado que volvió a ilusionar a la gente.
0: Totalmente, fue un partido que reforzó la confianza del equipo de cara a lo que viene. México cerró esa jornada con mucha fuerza anímica.
1: Y esta semana arrancamos una nueva sección que se llama Estampas del Mundial, donde vamos a platicar cómo se ha vivido este arranque del torneo. Hay notas de color por todos lados, desde el ya famoso Pato Merlín, que soy su fan.
0: Yo también.
1: Hasta las celebraciones que se han replicado en distintos puntos de la República, pasando por historias virales que se han vuelto parte de la conversación global. Vamos con esta sección que nos presenta nuestro compañero Orlando Abad.
2: El Mundial comenzó el 11 de junio, pero las huellas de aquel arranque siguen presentes en la conversación. El partido de México contra Sudáfrica es el segundo más visto en la historia del fútbol mexicano, con una audiencia cercana a los 40 millones de personas. La alegría del Mundial se extiende en cada sede, cada pantalla y cada afición mantiene viva la misma energía, la de un fútbol que se vive como una fiesta compartida entre países y comunidades. En México, Estados Unidos y Canadá, el inicio del torneo dejó escenas que todavía resuenan en las calles, plazas y espacios de convivencia, donde la gente convirtió la transmisión en un encuentro colectivo. Entre esas celebraciones dispersas, apareció una de las imágenes más inesperadas de la jornada en la capital mexicana. Un pato doméstico cruzando entre la multitud. En plena efervescencia del festejo del triunfo de México contra Sudáfrica, vestido con una pequeña camiseta de la selección nacional, avanzaba con calma entre banderas y gritos, como si conociera de toda la vida el ritmo de la celebración. Su nombre es Merlín, y en cuestión de horas dejó de ser solo un ave doméstica para convertirse en un símbolo espontáneo de nuestro país. La historia lo encontró sin buscarlo, el compañero fiel de una vendedora de aguas y su hijo. En paralelo, otra postal se construía a miles de kilómetros en la Embajada de China, donde la comunidad mexicana convirtió la madrugada local en tribuna improvisada. Era un poco más de la una de la mañana cuando el partido reunió a decenas de connacionales frente a una pantalla, transformando el espacio diplomático en un punto de encuentro emocional. La música de Maná terminó por unir la distancia. Corearon mientras el salón entero se convertía en celebración contenida, de esas que ocurren lejos del territorio, pero dentro de la misma identidad. Mientras tanto, en Monterrey, otra multitud escribía su propia versión del desborde colectivo. Una explanada convertida en pista improvisada detonó uno de los momentos más virales. Otra escena, más íntima, pero igualmente significativa, se registró con un niño sin camiseta de la selección. Apareció con un suéter navideño como alternativa simbólica. No hubo corrección ni reemplazo. La prenda terminó por convertirse en uniforme emocional de la jornada, recordando que la pertenencia al Mundial también se construye desde la creatividad cotidiana. En Los Ángeles, California, también resonó como un estruendo la fiebre mundialista de los mexicanos. Finalmente, la propia presidencia de México presentó un video conmemorativo donde se mostró cómo se vivió la inauguración en distintos estados del país. La pieza reunió imágenes de plazas públicas, pantallas gigantes, celebraciones comunitarias y encuentros familiares, trazando un recorrido audiovisual por el territorio mexicano. Así, estas estampas del Mundial alegran los corazones de los aficionados. Son escenas que quedan en la memoria colectiva de quienes los viven dentro y fuera de los estadios.
1: Bienvenidas y bienvenidos a La Chilanguía. Esta semana la agenda cultural y recreativa trae opciones para todos los gustos.
0: Hay actividades para hacer en familia y con amigos.
2: Chilanguía. Bienvenidas y bienvenidos a esta guía de la ciudad que sigue sumando actividades para quienes disfrutan la cultura, el deporte y las tradiciones mexicanas y chilangas.
3: En la Ciudad de México continúan los fansets gratuitos con pantallas gigantes, actividades comunitarias y transmisiones de los partidos en distintos puntos de la capital, como en el Zócalo Capitalino.
2: Y si no, a la gente de Guadalajara que continúa con la fiesta de la zona fan Vibra Jalisco, donde miles de personas llegan y disfrutan los conciertos gratuitos, pero también hay muestras gastronómicas y hay actividades que mezclan fútbol con la cultura local de nuestros amigos de Jalisco.
3: En Monterrey, en el Parque Fundidora, mantienen el ritmo con presentaciones musicales y espectáculos para toda la familia.
2: La Ciudad de México tiene exposiciones, recorridos y actividades especiales en museos y espacios culturales para que visitantes vivan una experiencia mucho más allá de la cancha.
3: Bueno, el corredor cultural, que comprende 19 exposiciones en 17 museos, contando el de antropología, Universum de la UNAM, Memoria y Tolerancia, el Papalote, Museo del Niño, el Tamayo, el Franz Mayer, el Yacuic y el Dolores Olmedo, todos ellos se han unido para esta fiesta.
2: Pero miren, hasta aquí nuestras recomendaciones de esta semana. La Chilanguía nos espera muy pronto para que ustedes conozcan planes, disfruten la ciudad y sigan viviendo de esta gran fiesta que nos acerca cada vez más al Mundial 2026, el tercero en México.
3: ¡Eso!
2: ¡Nos vemos!
0: Hay personas que nos acompañan durante toda la vida. A veces son los que nos enseñaron a andar en bici, los que nos dieron el primer consejo importante o los que estuvieron ahí cuando más necesitábamos apoyo. En México se calcula que por lo menos 25 millones de personas desempeñan la función paterna.
1: La figura paterna muchas veces se construye con esos momentos cotidianos que terminan convirtiéndose en recuerdos que no se van a borrar jamás. Hoy, además de celebrar el Día del Padre, queremos reflexionar sobre cómo ha evolucionado la paternidad en nuestro país.
4: Este Día del Padre reconocemos a quienes ejercen esa labor con responsabilidad y cariño. A los padres biológicos, adoptivos, abuelos, tutores y también a las madres que han asumido ambos roles para sacar adelante a sus familias. Actualmente la paternidad está cambiando. Cada vez más hombres participan en la crianza y en los cuidados, en las tareas del hogar y en la construcción de relaciones más cercanas con sus hijos. Son las llamadas nuevas masculinidades, una forma de ejercer la paternidad desde la corresponsabilidad, la empatía y el afecto. Un claro ejemplo es el comunicador Mariano Osorio.
5: De manera muy particular, quiero felicitarme por tener la dicha, por tener la gloria de ser un papá de tres hijos que a lo largo de todos estos años me han enseñado a ser una mejor persona, a ser un hombre más sensible, a volverme definitivamente cada vez más responsable y más consciente de mis acciones y a practicar lo que yo llamo la paternidad responsable. Esto desde un punto de vista que está vinculado con la educación de los hijos, pero también con el ejemplo, porque el ejemplo arrastra. Y esa motivación, este motor de motivación que son nuestros hijos, definitivamente nos ayuda a ser un poquito mejores. Tengo la oportunidad de hacerme 100% cargo de la educación de mis hijos y de poder compartir con ellos sus alegrías, sus experiencias, sus dudas y de poder entablar una conversación como probablemente no era tan común cuando yo era chico, cuando esta generación pues no teníamos quizás tanta confianza como hoy la tenemos con los papás. Esta es una de las grandes bendiciones con las que hoy cuento. Y uno de los grandes logros de estos nuevos papás, de estas nuevas generaciones. Y hacia allá es hacia donde creo que debemos trabajar. Una familia que tiene buenos niveles de comunicación definitivamente va a estar en una mejor posición para resolver todo tipo de situaciones.
4: La paternidad se construye en los grandes momentos, pero también en los pequeños. Una conversación antes de dormir, una tarea escolar, una palabra de aliento o un abrazo oportuno. El cantante, actor y conductor César Costa recuerda la emoción y la sorpresa que sintió el día que supo que sería padre.
6: Cuando recién nació mi primera hija, estaba yo en pleno estudio y se me fue la voz y no podía cantar. Y yo dije, bueno, si esto es la paternidad, qué cosa tan espantosa. Entonces le pedí a un amigo que por favor me prestara su un rancho por el Ajusco para irme a dormir y descansar un par de días para ver qué es lo que me estaba pasando, ¿no? Y la verdad, luego lo constaté con un muy querido amigo, con Rogelio González, un estupendo director cinematográfico, que me decía que cuando él fue padre, sintió que le arrancaron un pedazo de alma, del corazón, del espíritu. Y esa es la verdad. Me había pasado eso, regresé al estudio, descansé, pude terminar el disco, salió bien afortunadamente. Pero ese nacimiento de mi primera hija fue un impacto tremendo. Y luego ya viene la parte bellísima, que es verlos desarrollarse, crecer, darles alas para que sean ellos mismos, y una enorme, enorme responsabilidad. Este es un mensaje para todos los que van a ser papás. Es una responsabilidad muy importante, porque un hijo se tiene para siempre, y lo más importante es, yo creo, yo como papá he querido que mis hijas pues sean mejores que yo en todos sentidos. Que tengan mejor salud, que tengan mejores oportunidades, que tengan más mundo del que yo he vivido, que tengan más oportunidades y que crezcan, que sean verdaderos e íntegros seres humanos.
4: Ser papá no significa ser perfecto. Se aprende todos los días. Es acompañar, escuchar y crecer junto con quienes más queremos. El notario Guillermo Vigil Chiapa, integrante del Colegio de Notarios de la Ciudad de México, comparte cómo combina su vida profesional con la responsabilidad y la alegría de ser padre.
7: Ha sido para mí pues una gran alegría. Soy papá de tres y para mí se convirtieron en un motor para salir adelante. Llegar a ser notario para mí fue muy, muy difícil. Es muy difícil llegar a ser notario, pero siempre pensaba en ellos. Han sido un motor y una alegría en mi vida, mis hijos. Creo que el hecho de ser padre es de las cosas más naturales que nos puede venir en la vida. Entonces, no se agobien, simplemente estoy convencido que si uno lo toma con responsabilidad, es un gozo increíble.
4: Detrás de cada padre comprometido hay historias de esfuerzo, sacrificio y amor. ¡Feliz Día del Padre!
0: Y en otro ejemplo vamos a conocer la historia de un padre de familia preocupado por el bienestar del país y obviamente de los suyos. Se trata del titular de la Procuraduría Federal del Consumidor, César Iván Escalante Ruiz. Vamos a ver y escuchar la plática que tuvo contigo, Micha, y con Rosalba Aguirre.
8: La paternidad tiene muchos momentos, muchos aprendizajes, pero, procurador, ¿qué es lo más gratificante de ser papá?
9: Bueno, creo que todos los momentos importantes de tu hijo, yo tengo la dicha de tener un hijo de 13 años, pues son como los pequeños momentos, sus éxitos en el plano escolar o algún proyecto, no sé, de ciencia. Particularmente le ayudo mucho, yo no soy tan bueno en las matemáticas, pero le ayudo mucho, por ejemplo, en geografía, en historia. Le gusta mucho el fútbol, entonces irlo a ver también, jugar, festejar, sufrir, llorar porque perdió. Esos pequeños momentos son los más gratificantes. Orientarlo para que no se deprima si tiene una calificación baja. Particularmente mi hijo se estresa mucho porque no se le viene en la escuela de repente. Entonces, estar con él y vivir todos estos momentos.
10: Y para los papás primerizos, para esas dobles P's que están allá afuera, papá primerizo, ¿qué consejo tiene?
9: Uno de los principales consejos, creo, es no sobreproteger. De repente sucede que estar viendo al niño o la niña, si ya se movió, si no se movió. Ahorita ya creo que la tendencia en pediatría ya están un poco más libres, pero cuando, insisto, mi hijo nació, si era como mucho y estarlo vigilando y que coma cada 2 horas y que no duerma más de 4. Y creo que eso, ser un poquito más sueltos, disfrutar mucho toda la parte del crecimiento, no sufrirla, sino vivirlo, los primeros pasos, y siempre que estén muy pendientes de no comprar cosas que no se necesiten, porque luego la mercadotecnia, los propios algoritmos de las redes sociales que detectan que eres padre primerizo, te quieren vender todos los aparatos y todas las mamitas, la grandota, la chiquita. Entonces, que sean muy responsables al momento de adquirir estos productos y que disfruten mucho la paternidad.
8: Y hablando de recomendaciones y consejos, ¿qué hay en este mes en la revista del Consumidor para los papás?
9: Te lo cuento. Esta es la revista del consumidor de junio, es la 592. Tenemos varias cosas en esta revista: un platillo sabio, la guía de consumo sobre arroz, un estudio de calidad sobre papas, frituras de maíz y trigo, que esto lo enlazamos un poco para la gente que va a botanear durante el mundial.
10: Sí,
9: pero en particular por el Día del Padre, tenemos un artículo especial de finanzas personales, un artículo en nuestra sección entorno digital para encontrar las mejores ofertas a través de las aplicaciones. También tenemos una colaboración con Conducef de manera mensual, y aquí es Cuida tu Dinero, en este caso para los papás. El contenido está muy interesante.
10: César Iván Escalante Reyes, procurador, muchísimas gracias por estar con nosotros aquí en
9: la Muchas gracias, más gracias a ti.
10: Un gustazo.
9: Gracias, Rox.
8: Muchas gracias.
9: Gracias.
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1: Pensar en el futuro también es una forma de cuidar a quienes más queremos. Un testamento brinda certeza jurídica, ayuda a prevenir conflictos familiares y permite que nuestro patrimonio sea repartido conforme a nuestra voluntad.
0: Vamos a ver y escuchar la plática que tuvieron Micha y Rosalba Aguirre con un especialista sobre la importancia de este documento y las facilidades que existen hoy en día para realizarlo.
8: Familia de la Hora Nacional, pues hablar del futuro no siempre es sencillo, pero hay decisiones que son muy importantes y que de verdad se convierten hasta en un acto de amor y de responsabilidad, como es hacer nuestro testamento.
1: Y para conocer la importancia de este tema y para resolver muchas dudas frecuentes y entender por qué es una herramienta fundamental para proteger nuestro patrimonio y a nuestros seres queridos, hoy nos acompaña el notario Guillermo Vigil Chapa, integrante del Colegio de Notarios de la Ciudad de México. Bienvenido, señor notario.
13: Muchas gracias por la invitación.
8: Resulta un tema quizás hasta complejo. ¿Cómo escribir un testamento? ¿A quién recurro? ¿Qué se hace?
13: Y la verdad es que es un instrumento sumamente sencillo. No hay que pensarle mucho, porque por eso estamos los notarios. Los notarios los vamos a ir llevando paso a paso. Pues el testamento implica tomar una decisión, cumplir con una responsabilidad de quién o quiénes queremos que sean nuestros beneficiarios. Por un lado. Y por otro lado, que mucha gente no conoce, es que en el testamento también podemos designar con quién queremos que se quede lo que más queremos, que son nuestros hijos menores de edad. En nuestro sistema jurídico no hay herencia forzosa. Hay otros países, España, Argentina, donde sí hay una herencia forzosa. Yo no puedo desheredar a ciertas personas. En México no. En México yo puedo dejar a cualquier persona como mi heredero.
8: ¿Qué serían como los tres principales mitos que tenemos que derribar en este momento del testamento?
13: Mito es que tengo que tener mucho dinero para tener testamento. Otro mito es pensar que mi testamento lo hago una vez en la vida y tengo que prever todos los escenarios. Es muy complicado, porque como es por una cuestión patrimonial y una cuestión familiar, tiende a cambiar con el tiempo. Yo siempre le aconsejo a la gente, piense usted en el corto o mediano plazo. Y si en unos 5 o 6 años cambia, vuelve a ser otro. El testamento, por su naturaleza misma, se puede revocar. Hay que cambiarlo. No hay que prever todo lo que le puede pasar a uno a lo largo de la vida.
1: No, ojalá pudiéramos, ¿no?
13: Exacto. Porque lo que yo he podido ver en la práctica, en el día a día, es que normalmente la gente tiene alguna idea de qué es lo que pasa si hay un intestado. Y lo que me he dado cuenta es que esa idea que tiene la gente normalmente es incorrecta. Y eso hace que uno piense que tiene algún derecho cuando a lo mejor y no lo tiene. Claro. Pero también otra cosa que me he dado cuenta, la gente piensa que lo que se dice en el testamento se respeta, y eso sí es cierto. Por eso es importantísimo hacer el testamento, da una guía.
1: Esto ayuda mucho a que no haya conflictos entre los parientes, familiares.
13: Sí, claro, como da la certeza de qué es lo que quiso la persona al hacer su testamento, es una guía fundamental para los parientes y evita, claro, una gran cantidad de conflictos a que no hubiera testamento y se fueran por el intestado. Claro, ayuda muchísimo a que no haya conflictos.
8: Saber del mes del testamento, saber a dónde acudir, ¿nos puede hablar un poquito de eso?
13: Ya desde hace muchos años hay un convenio a nivel nacional de los notarios con la Secretaría de Gobernación, en donde septiembre es el mes del testamento. ¿Qué implica el mes del testamento? Dos cosas. Uno, una reducción en los costos para hacer testamento. Básicamente cuesta la mitad hacer un testamento en septiembre. Y otro, se extienden los días y a veces hasta los horarios de atención en las notarías.
8: Si tenemos algunas dudas, redes sociales, ¿dónde podemos conseguir más información al respecto?
13: El Colegio de Notarios de la Ciudad de México tiene varias redes sociales, como en X, Instagram, Facebook. Búsquenlo como Colegio de Notarios de la Ciudad de México, y aparte está la página de internet del colegio, que es colegiodenotarios.org.mx, y el teléfono del Colegio de Notarios 55 11 18 19. Ahí nos pueden contactar.
10: Notario Guillermo Vigil Chapa, muchísimas gracias por visitarnos aquí en La Hora Nacional.
13: Gracias a ustedes por la invitación.
8: Gracias.
13: Gracias.
10: Y gracias a ustedes por seguir aquí con nosotros en La Hora Nacional. No se vayan, por favor.
0: La historia de México también se cuenta a través de las vías del tren, que durante décadas conectaron regiones, impulsaron el comercio y acercaron comunidades.
10: Hace casi 9 décadas, el presidente Lázaro Cárdenas tomó una decisión histórica que fortaleció la soberanía nacional al decretar la nacionalización de los ferrocarriles mexicanos. Vamos con la información que nos trae Germán Gastelum.
3: Gobierno o individuo que entregue los recursos naturales o entrega a alguna empresa extranjera, traiciona a la patria. Son las palabras de don Lázaro Cárdenas. Hoy quiero platicarles algo que sucedió el 23 de junio de 1937. La expropiación de Ferrocarriles Nacionales de México fue antecedente de la gran expropiación petrolera de nuestro país, la cual se hizo un año después. La expropiación de Ferrocarriles Nacionales de México se basó principalmente en la ley de expropiación que se hizo el 25 de noviembre de 1936. ¿Qué decía esta ley? Que el gobierno podía expropiar los bienes particulares siempre y cuando fueran para beneficio y servicio de la nación. En 1937 había problemas económicos, no se habían pagado los sueldos de los trabajadores de los ferrocarriles, las empresas privadas estaban exigiéndole al gobierno que indemnizaran, que dieran aportaciones, que estuvieran apoyando a la industria privada para poder mantener los ferrocarriles que se movían en toda la nación. Veníamos después de la revolución, varios de estas vías férreas se habían deteriorado y por lo tanto exigían que se arreglaran, además de que muchos sueldos estaban devengados. La situación fue tal que Lázaro Cárdenas, dentro de su estrategia y la consolidación de los bienes naturales de la nación, dijo: yo soy el amigo de los trabajadores. En mí van a encontrar siempre un apoyo. Toma la decisión y expropia el 23 de junio de 1937 Ferrocarriles Nacionales de México. Empieza a ser un antecedente y una preparación para la expropiación petrolera. Quería ver cómo reaccionaban todos los mercados mundiales al respecto. Además, de esta manera, él salvaguardaba el transporte y el medio por el cual se llevarían a cabo todos los movimientos para el petróleo, para el expropiación petrolera, para que pudiera manejarse y tener claro que este bien ya era un bien público. Al siguiente año, en 1938, el 1 de mayo, él le entrega la administración al Sindicato de Ferrocarriles de México, dándoles solamente la administración, la posesión seguía siendo de nuestra nación. Este fue un gran antecedente que logró que después se consolidaran los ideales de alguien como Lázaro Cárdenas, que siempre tuvo muy clara la visión que México tenía que ser una nación fuerte, que los recursos naturales del país tenían que ser del país. Precisamente en 1937, el 25 de julio, crea nuestra amada Hora Nacional, para de esta manera difundir todos estos ideales, la cultura, las tradiciones mexicanas, nuestra lengua. Y es hasta nuestros días el medio por el cual llegamos a toda la nación. Gracias, Tata Lázaro Cárdenas, y por supuesto a La Hora Nacional. Seguimos aquí.
0: Bueno, pues llegamos al final de esta primera parte de La Hora Nacional. Pero antes de la pausa, le mandamos un abrazo a todos los padres que nos están escuchando. Que acompañen a sus hijos y enseñen con el ejemplo. Y obviamente también a los que siguen vivos en la memoria y el corazón de sus familias.
1: Porque los mejores legados no siempre tienen que ver con bienes materiales. Muchas veces se transmiten en forma de valores, principios, enseñanzas y, por supuesto, amor.
0: Hoy le queremos mandar saludos muy especiales a las personas que nos siguen en radio, televisión y redes sociales. César Peralta, Cecilia Rivera, José Luis Hernández Álvarez, Alicia BFG y GMS Electrificaciones.
1: Para Adriana Peña, Martín Olmedo, Said Jiménez, Manuel Marín, Mundo Educarte de San Luis Potosí, Edith Díaz, Osvaldo Martín y María del Carmen Jiménez.
0: Y otros más para Karen Hernández, Elizabeth García, Rafael Vázquez Castro, Araceli Bazán Sosa, Rolando Rubén Nava Pérez, Francisco Segura y Raúl Robles en Fresnillo, Zacatecas.
1: Recuerden que estamos en YouTube, en Facebook, en Instagram, en TikTok, en X y en Spotify. Y también nos pueden contactar en el siguiente número. Mucha atención. 55-3483-4239 o nos pueden también mandar un correo electrónico a lahoranacional@segov.gov.mx. Que tengan una gran noche y una excelente semana. 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
15: Hoy es el Día del Padre, que se celebra el tercer domingo de junio en México. Me alegra sentir que la paternidad ha cambiado, permitiéndonos ser más abiertos y unidos al afecto paterno.
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15: Las calles de Tuxtla Gutiérrez se llenaron de personas que asumen la causa LGBTQ+. Y en esta ocasión, entre sus peticiones, se planteó la aprobación de la ley de identidad.
16: Hola, mi nombre es Eric Osvaldo Díaz, soy artista visual, activista y ahora formo parte del área de voluntariades dentro de la Red por la Inclusión de la Diversidad Sexual en Chiapas. Ya estamos en el mes de junio y pues es el mes en el que a la red pues les toca trabajar más, ¿no? Hablando así del panorama de las marchas, esta es nuestra tercer marcha con el nombre Man Pride, bajo el nombre Man Pride. Anteriormente se manejaba como Marcha del Orgullo y Dignidad, que se sigue manejando así, pero ahorita ya tenemos como ese concepto, ¿no? Ahorita es Man Pride, Marcha por el Orgullo y la Dignidad en Chiapas, que antes solamente era sin la palabra Man Pride, ¿no? A nivel estado sería la décima marcha que se tiene cuando pues tomamos las calles a exigir nuestros derechos y tener esta visibilidad como seres humanos. Pues la red surge desde un poquito antes del 2015, surge como un primer intento en un festival LGBT, no se tiene todavía el concepto de marcha como tal, porque era muy difícil en ese entonces todavía salir a marchar. Aparte estamos hablando de un Tuxtla Gutiérrez un tanto todavía conservador en ese sentido. Históricamente pues sí se ha tratado de borrar a las personas LGBTQ+ aquí en Chiapas, y por eso costó demasiado demasiado. Sale este primer intento como festival y de ahí nacen pues las marchas, ¿no? La red se empiezan a unir personas de diferentes ámbitos laborales que pertenecen a la comunidad y pues dicen, es como un llamado, siento yo, de atención, de a ver qué está pasando en Chiapas, porque si hay personas psicólogos, abogados, pues en mi caso, ¿no? Creadores visuales, así, en diferentes ámbitos, ¿por qué razón no se hacen visibles, ¿no? Hay personas LGBTQ más en puestos, entonces la red surge bajo este concepto, ¿no? De poder crear una red de apoyo y ayuda para poder apoyar de diferentes áreas, ¿no? Desde lo legal, desde la salud, desde la búsqueda de identidad, como este conjunto, esta armadura que tiene que ver con derechos que ya de por sí se nos brindan al nacer, ¿no? Como el de derecho a la educación, a la salud, ¿no? Y al nombre, que cuando eres una persona LGBTQ más, pues se te empieza a negar, ¿no? Se te empieza a negar, y más que nada, pues cuando hablamos de identidades que no entran dentro del canon hegemónico heterosexual. Pues mencionar más que nada que en Chiapas somos de los estados a nivel nacional que más marchas tenemos, que los municipios año con año se suman a la red para organizar sus marchas y desde la red poder apoyarles, ¿no? Entonces, eso sí sería importante mencionarlo, y también que la marcha Man Pride por el Orgullo y la Dignidad ya forma parte de la Alianza Nacional de las Marchas, que es esta asociación donde se reúnen o en estos espacios de conocimiento y de visibilidades de todas las personas que organizan marchas en sus estados, de todas las marchas que se hacen a nivel nacional. Entonces, afortunadamente Chiapas ya forma parte de esto, ya está visible, y eso siento que es importante, porque eso ya nos habla de que estamos avanzando poquito en este sentido del respeto y la tolerancia hacia las personas LGBTQ+. El hecho de que nuestra coordinadora por primera vez pudo haber asistido y que en ese congreso nacional se escuche el nombre de Chiapas, es importante, y súper importante. Nos tomó desde el 2010 hasta ahorita que Chiapas figure en este congreso nacional de marchas. Nos pueden buscar en las redes, tenemos dos cuentas, que es la de Man Pride Chiapas, que es la de la marcha, y la de la Red por la Inclusión de la Diversidad Sexual en Chiapas.
17: Hola, mi nombre es Karen Jerónimo, soy voluntaria aliada por la Red por la Inclusión de la Diversidad Sexual. Pues bueno, platicando un poco sobre lo que vivimos en la marcha, tuvimos un gran contingente de personas trans luchando por la ley de la identidad, primordialmente. Acerca sobre la ley de identidad, pues este abarca tanto el derecho humano universal de la identidad jurídica, que estamos hablando sobre actos de nacimiento, CURP, nacionalidad, como el reconocimiento de la identidad de género autopercibida.
16: Aportando a lo que dice Karen, esto quiere decir que se reconoce la identidad de la persona trans con la identidad que ella o él se identifica. ¿Qué quiere decir? Que al tener estos derechos se puede hacer la renovación de sus documentos oficiales, puede acceder a un trabajo digno, a un tratamiento de salud digno, porque justamente una de las dificultades que se presentan cuando hablamos de las personas trans o de las personas que salen de la heteronorma es que al momento de asumirse o identificarse en estas identidades se les niega todo esto porque su nombre o sus estudios no coinciden con el nombre o la identidad de género que actualmente pues se identifican, ¿no? Entonces eso es lo que se está buscando, y en esta marcha el hecho de que las personas trans fueron el primer contingente que abrió la marcha, nos habla de que en Chiapas sí estamos avanzando, lento, pero se avanza, pero sí nos hace falta todavía mucho que recorrer para que esto sea una realidad y que ya no estemos hablando así como de aproximaciones, ¿no? Entonces eso sí sería como para un poco a complementar eso. Como ya lo mencioné, es una aliade, o sea, es una persona heterosexual que está dentro de la marcha, y eso es muy padre, porque el hecho de que ya tengamos personas aliadas que se acercan al voluntariado, que preguntan cómo es la logística de las marchas y que se informan, así como Karen lo está haciendo, es súper importante. De hecho, me gustaría que Karen hablara de su experiencia como una persona heterosexual dentro del voluntariado y dentro de este manejo de la logística de la Man Pride, porque eso nos habla que nos estamos acercando a personas que tal vez tendrán un leve conocimiento o desconocimiento de lo que son las personas LGBTQ+, y que aparte la red, pues es eso, una red de personas que buscamos apoyar a la comunidad desde el ámbito de la salud, la educación, las leyes, porque le vuelvo a repetir, somos diversas personas que pues estamos dentro de estos espacios y podemos orientar a las personas en esa búsqueda.
17: Dentro de mi participación en la red, yo me identifico como heterosexual. La verdad, ha sido muy importante estar informada sobre estos temas, y estar en la organización me ha ayudado mucho a entender muchos conceptos que pues desconocemos. Ha sido una experiencia bastante gratificante, debido a que pues toda la logística de realizar la marcha es impresionante. Pareciera ser fácil, pero ya estando ahí apoyando a todas las personas del comité de la red, pues sí pude observar que era bastante trabajo, y no solamente son eventos como el gran evento del Man Pride, sino que se sigue trabajando durante el año en otros eventos para visibilizar este movimiento. En cuanto a mi experiencia, yo me incluí, quise ser voluntaria porque mi roomie es parte de la comunidad, y también un familiar, un tío, que pues ya trascendió, también era parte de la comunidad. Y me hubiera gustado que él tuviera la oportunidad de expresarse como lo están haciendo ahora las juventudes, las personas mayores, y pues me hubiera encantado que él estuviera también viviendo esta parte. Empatizo demasiado con todas las personas, y considero que pues simplemente somos personas, hay que amar y vivir y dejar vivir a las demás personas, ¿no? Pueden formar parte de la red por la inclusión, como voluntarios pueden incluirse. Lanzamos convocatoria cada año, entonces para que estén al pendiente ahí de nuestras redes sociales, nos encuentran como Man Pride Chiapas, tanto en TikTok, en Instagram y Facebook. Entonces, para que estén ahí al pendiente sobre la convocatoria y formar parte de esta gran organización, y pues entiendan toda esta parte de la logística y también aprender, sobre todo para educarnos, ¿no?, en estos temas.
16: Yo solamente quisiera agregar que si eres una persona LGBTQ+, aquí en Chiapas, en la red tienes amigos, amigas y amigues que te entienden y que no estás solo, ¿no? Si hay un rechazo hacia la familia, acércate, puedes crear tu propia familia. Al fin de cuentas, la familia es este espacio donde nos aceptamos, queremos y podemos ser libres. Y para eso, qué fortuna tan grande que Chiapas tenga la red por la inclusión de la diversidad sexual. Y darte un abrazo, y que sepas que la red está para ti.
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15: Continuamos en este espacio sonoro, donde compartimos historias que reflejan el talento, la creatividad y el potencial de nuestra tierra. En esta ocasión hablaremos de una producción que está dando mucho de qué hablar. Futuro Desierto, una serie realizada en gran parte en Chiapas, que demuestra que nuestro estado cuenta con escenarios extraordinarios y con profesionales capaces de participar en proyectos audiovisuales de gran nivel. Y es que déjenme les comparto que el sistema chiapaneco de radio, televisión y cinematografía tuvo a bien sumar esfuerzos con esta producción para dar las facilidades y gestionar las locaciones que finalmente fueron elegidas ideas para proyectar a Chiapas a través de la lente internacional. Para conversar sobre esta experiencia nos acompañan dos invitados muy especiales a la distancia y recibimos las voces de Jocelyn Hernández, productora de la Casa Fototaxia, y Miguel Gold, gerente de locaciones de esta serie. Con ellos conoceremos los retos, los aprendizajes y oportunidades que surgieron durante este importante proyecto. Bienvenidos, gracias por acompañarnos.
18: Gracias, gracias por la invitación y pues por escucharnos, ¿no? Para que podamos contar nuestra experiencia de filmar en Chiapas.
19: Gracias por la invitación.
15: Para comenzar, quienes aún no conocen la serie, ¿cómo describirían Futuro Desierto? ¿Y qué fue lo que más les atrajo de este proyecto desde el inicio?
18: Pues mira, desde la producción nuestro trabajo fue encontrar la manera de hacer realidad la visión del equipo creativo y de dirección. Lucía y Nicolás Puenzo, que fueron nuestros showrunners, buscaban que la naturaleza tuviera un papel central en la historia, por lo que era muy importante filmar en locaciones reales. Y no solo depender de los efectos visuales que se usaron, que en la serie parecería que son muchos, pero en realidad los paisajes naturales tuvieron gran peso y también fue por eso que pues fuimos a Chiapas, ¿no? A buscar estos lugares, ya que son únicos, ¿no? En los paisajes que ofrecen, la diversidad cultural, la inmensidad de los lugares que encontramos a la hora de buscar las locaciones. Y te cuento un poco, Futuro Desierto es una serie de ciencia ficción que explora nuestra relación con la tecnología, la inteligencia artificial y el futuro, pero siempre desde una perspectiva muy humana.
15: Chiapas fue una de las principales sedes de esta producción. ¿Qué características del estado resultaron determinantes para elegirlo como escenario de la historia?
19: Pues mira, te platico que desde el principio, desde las juntas creativas, desde que empezamos a leer las primeras versiones de los guiones, nos dimos cuenta que la naturaleza tenía un papel determinante en la historia, ¿no? Independiente de lo que le sucedía a los personajes, siempre estaban rodeados de una naturaleza imponente, extrema, exuberante, ¿no? Y bueno, pues Chiapas siempre fue como la opción desde el principio como para localizar esta historia. Y bueno, pues la verdad es que necesitábamos paisajes con gran fuerza visual, donde la naturaleza tuviera un papel muy importante en la narrativa de la historia. Y desde el primer scouting que hicimos allá en el estado de Chiapas, nos dimos cuenta que era la mejor decisión y se ve reflejado ya al final en la serie, ¿no? Es increíble lo que se ve.
15: Miguel, en este caso, desde tu experiencia como gerente de locaciones, ¿qué lugares de Chiapas lograron sorprender al equipo de producción y qué aportaron visualmente a la serie?
19: Híjole, pues nos sorprendió todo, ¿eh? También es importante platicar que dentro del proceso de preparación, pues se conocen muchísimos lugares, ¿no? Se proponen muchos más lugares de los que al final se terminan por utilizar en la serie, en la grabación. Pero bueno, pues desde el Cañón del Sumidero, que es imponente, ya sea por arriba por los miradores o por abajo por el río, Chiapa de Corzo, que es precioso, comunidades como Profesor Roberto Barrios, la ciudad de Palenque, Tuxtla Gutiérrez también. O sea, todos estos sitios son los que terminaron formando parte de la historia. El Chorreadero, cerca de Tuxtla, El Salto, Huextoc-Naxín, que es allá por Palenque también. Pues toda la naturaleza y todos los lugares preciosos que se ven en la historia, pues nos sorprendieron, ¿no? O sea, una cosa es tenerlo escrito, pero ya cuando vas y visitas y haces el trabajo de campo y el scouting, pues te das cuenta que la naturaleza es mucho más imponente de lo que te imaginabas y ahí está.
15: Jocelyn, producir una serie implica coordinar a muchas personas y recursos. ¿Cuáles fueron los principales desafíos de realizar una producción de esta magnitud en territorio chiapaneco?
18: Pues yo creo que el principal desafío fue la logística de filmar en entornos naturales, porque había que coordinar traslados, accesos, horarios y sobre todo condiciones climáticas. Como tú sabes, el clima pues no lleva nuestro, por más preproducción que hagamos, nos cae una lluvia donde sea y ya no hay otra cosa más que resolver. Pero yo creo que sobre todo los traslados, porque no es de llegar con 5 personas, digamos con 150 personas, con actores nacionales e internacionales que requieren ciertos cuidados o necesidades específicas, y nosotros tenemos que pues prever todo eso. La verdad es que nos ayudó mucho Protección Civil, la Policía Estatal, la Guardia Nacional. Tuvimos como mucho apoyo de parte del Estado. ya que sin su ayuda pues no hubiéramos podido haber logrado esto y llevar a estos, esta producción y estos clientes internacionales a filmar allá.
15: ¿Crees que el éxito y la impecable manufactura de Futuro Desierto marquen un antes y un después para que más plataformas e inversionistas se arriesguen a financiar historias de este género en Latinoamérica?
18: Sí, mira, si bien hacer producciones es muy complejo, hacer una comedia romántica, una película de acción, pues tiene sus complejidades, pero realizar de ciencia ficción, creo que puede ser de las cosas más difíciles que puede haber por la veracidad, ¿no? Lograr a esos, llegar a esos estándares, pues es donde está el verdadero reto. Y creo que Futuro Desierto es de las primeras series grandes que puede hacer, que demuestran, ¿no? Que hacer ciencia ficción con esos valores de producción y con esa identidad propia, pues se logró. Entonces yo creo que sí, más plataformas van a voltear a ver y poner a México como un destino, ¿no? Para realizar este tipo de producciones. También sobre todo por las casas y todo lo que se logró hacer en interiores y cómo se mezcló con exteriores. Porque, por ejemplo, la casa se filmó en México, pero se supone que está en Chiapas.
15: Y en este caso, ¿cómo funcionó la alianza con el sistema chiapaneco de radio, televisión y cinematografía como puente institucional para la gestión de permisos y la exploración de estas locaciones tan complejas?
19: Pues siempre es una responsabilidad llevar un proyecto de estos, descentralizarlo y llevarlo fuera de la Ciudad de México. Y por mi parte, como gerente de locaciones, lo que siempre se hace es tener un enlace directo con el gobierno estatal o municipal, depende. En este caso estatal, porque teníamos muchas locaciones en diferentes municipios, y bueno, fue una colaboración fundamental, ¿no? Desde la etapa de la preproducción, desde los primeros scoutings que tuvimos para allá, el sistema chiapaneco de radio, televisión y cinematografía nos ayudó a enlazarnos, a identificar las rutas de trabajo, a gestionar los permisos necesarios, a tener los contactos necesarios que no siempre tienes al alcance, pero hacerlo todo a través de una vía institucional para que todo fuera pues legal y lo más profesional y respetando siempre las dinámicas locales, los permisos especiales que se tienen que tener para desarrollar y para filmar este tipo de producciones. Como ya nos dijo Jocelyn, pues es una producción de una magnitud grande, ¿no? O sea, es mucha gente, muchas unidades, y sin la colaboración de estas instituciones, pues no es posible, ¿no? O sea, siempre hay que hacerlo a través de las vías institucionales, porque pues trabajamos en áreas naturales protegidas, con la CONAMP, con los municipios el municipio de Palenque, el municipio de Tuxtla Gutiérrez, de Chapa de Corzo, etcétera. Entonces, pues la verdad es que es bien importante cuando una producción se mueve entre comunidades, entre áreas naturales, varios municipios, pues contar con este puente institucional hace la diferencia, ¿no? Hacerlo todo a través de esta vía.
15: Y en este caso, Jocelyn, ¿hubo alguna anécdota o momento especial durante las grabaciones que refleje la esencia de Chiapas o el compromiso del equipo con el proyecto?
18: Sí, hubo un momento significativo cuando descubrimos, encontramos la comunidad de Roberto Barrios, que es donde se desarrolla la parte de el Ambi llamado Rita. Inicialmente nos atrajo mucho pues la belleza natural de los ríos, las cascadas y la fuerza visual del entorno, pero conforme fuimos avanzando en el proceso de producción, entendimos que el verdadero valor de esa locación estaba también como en la comunidad y en la identidad cultural, y nosotros como que quisimos acercarnos de manera respetuosa. Y lo que hicimos pues fue como escuchar a los habitantes, conocimos los hogares, entendimos mejor como sus costumbres, y pues también esa convivencia pues ayudó a enriquecer todos los aspectos de producción, desde los elementos de vestuario, como la incorporación de la lengua chol y la participación, ¿no? De que, como ya mencionó

0: Un audiovisual.
1: Mira, yo creo que es muy importante que cuando lleguen estas producciones se acerquen, ¿no? Porque aquí se dio difusión mediante el radio, la tele, porque crear estas pequeñas experiencias en sus currículums les siempre les va a ayudar mucho, ¿no? Haber trabajado en una serie como Futuro Desierto, nosotros nos dimos a la tarea de tener trainees, y esto suma, porque tú ya estás viendo cómo trabajan las producciones internacionales grandes y nacionales, y eso les ayuda mucho. Yo inclusive empecé desde PA, ¿sabes? Como que con los radios. Te estoy hablando hace 20 años, pero todo eso siempre te va a sumar a que cuando lleguen otras producciones tú puedas llegar y decir, ¿no? Yo ya lo hice, ya aprendí, y te van a voltear a ver. Entonces, estas oportunidades que a quien le guste el cine y le llame la atención, no las dejen pasar. Siempre va a haber alguien en la producción que pasó por ese lugar, que te van a voltear a ver, y siempre es una comunidad, la industria cinematográfica, pues que siempre nos va a gustar ayudar y enseñar, porque pues ya pasamos por ahí. Entonces, porque a veces puede haber una filmación y no sabes ni por dónde empezar, pero pues entrarle, así llegar y tocar la puerta.
2: Pues sí, creo que yo, por ejemplo, que vengo de una ciudad en donde no hay mucha producción audiovisual, de Saltillo, Coahuila, el formar parte de estas producciones, pues sí, al principio, igual hace 20 años, pues era acercarse, ¿no? Acercarse a preguntar, tener esa curiosidad siempre de aprender más. Y creo que este tipo de producciones dan esa oportunidad a la gente local de aprender algo que quizá no podrían tener al alcance en ese momento. Y es bien importante aprovechar el talento humano, la curiosidad creativa que tienen todos los jóvenes que están estudiando algo en referencia al audiovisual, fotografía, sonido, locaciones, producción, etcétera, dirección. Y en Chiapas pues hay muchísimos jóvenes creativos que están esperando también dedicarse en algún momento a esto, y creo que la serie dio la oportunidad de que ellos se acercaran a este universo y que lo vivieran y aprender todos, ¿no? O sea, siempre hacen falta manos para poder desarrollar estos proyectos, y sin duda en Chiapas hay un capital humano increíble con muchísimas ganas de aprender y de trabajar y de demostrar que se pueden hacer cosas muy bonitas e interesantes como es Futuro Desierto.
0: Y bien, estamos llegando al final de esta interesante conversación. Agradecemos profundamente la presencia a la distancia de Jocelyn Hernández, productora de Fototaxia, y de Miguel Gold, gerente de locaciones de la serie Futuro Desierto.
1: Gracias.
2: Muchísimas gracias por invitarnos. Yo nada más quiero terminar de agradecer a todas las instituciones que nos apoyaron. A la CONAMP, al Sistema Chapaneco de Radio y de Televisión y Cinematografía, a la Policía Estatal, a la Protección Civil y a todos los municipios involucrados. Muchísimas gracias por todo.
0: Gracias por compartir con nosotros la experiencia detrás de una producción que pone en alto el talento, la capacidad y la riqueza natural y cultural de Chiapas. Historias como esta nos recuerdan que nuestro estado no solo es un escenario extraordinario, sino también un espacio donde las grandes ideas pueden convertirse en proyectos de alcance nacional e internacional. Muchas gracias por esta oportunidad. Hasta la próxima.
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0: Chiapas supera sus retos exitosamente. La sociedad civil está activa. Los diversos agentes políticos están comprometidos. Y hay un deseo generalizado de crecimiento por el bien común. Ser testigo y parte me hace ver a Chiapas entre uno de los estados más sobresalientes de México.
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0: 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Son las 10 con 57 minutos.
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4: Nodal y Darius fusionan urbano y regional mexicano. Ambos sorprendieron con el lanzamiento de Ey Mezcal, una colaboración que fusiona el rap con el regional mexicano y que funge como el sencillo principal de Directo Hasta Arriba, volumen 2, el quinto álbum del rapero regiomontano, estrenado el 4 de junio de 2026. Escrita por Darius, la canción reúne por primera vez los estilos de ambos artistas en un mismo tema. El sencillo aborda el desamor desde una perspectiva directa, utilizando el mezcal como un símbolo de identidad mexicana y compañero para afrontar el dolor tras una ruptura. Tunde, nuevo vocalista de Fuerza Régida, por apoyar a Estados Unidos y besar el escudo de su selección. Jesús Ortiz, vocalista de Fuerza Régida, desató una fuerte polémica en redes sociales tras compartir fotografías apoyando a la selección de Estados Unidos durante la Copa Mundial de la FIFA 2026. La imagen que más llamó la atención lo muestra portando la camiseta del equipo y besando su escudo, lo que generó un intenso debate entre usuarios de plataformas digitales. Mientras algunos criticaron al cantante por considerar contradictorio que, siendo una de las principales figuras del regional mexicano, respaldara al conjunto estadounidense, otros defendieron su derecho a apoyar al país donde nació, ya que es originario de Riverside, California, y tiene nacionalidad estadounidense. Hasta el momento, el cantante no ha respondido a la controversia que ha reavivado la conversación sobre la identidad bicultural de artistas con raíces mexicanas y estadounidenses.
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8: Son las 11:07.
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5: Esta semana llega en modo mundialista, además con muy buena respuesta en plataformas digitales. La qué buena rola con el tema de Grupo Frontera, titulada Un solo corazón.

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4: Son las 11:18.
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7: Son las 11 con 28 minutos.
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2: Revista del Consumidor. Radio. Polvo, lluvia, tráfico. Nuestro coche aguanta de todo, pero mantenerlo limpio no tiene por qué ser un lujo. Hoy te enseñamos cómo preparar un shampoo para lavar el auto. Anota la receta y dale a tu auto el brillo que se merece.
3: Y en otros temas, la fiebre mundialista está aquí, pero ojo, haz que ruede el balón y no tus gastos.
2: Si quieres saber cómo evitar que la pasión mundialista te deje fuera del juego, quédate en la Revista del Consumidor Radio.
1: Revista del Consumidor.
2: En la actualidad, crear nuestras propias tecnologías domésticas es la opción ideal para elaborar productos básicos con ingredientes de calidad y muy accesibles.
3: Lo mejor, no tenemos que buscar por horas lo que necesitamos, ya que lo encontramos en tiendas de materias primas y droguerías. Por eso vamos a preparar nuestro propio shampoo para lavar el auto. ¡Manos a la obra!
2: Recuerda que cada receta está aprobada por el Laboratorio Nacional de Protección al Consumidor. Los ingredientes que vamos a utilizar para hacer 750 mililitros son: una taza de agua purificada, una pizca de colorante vegetal azul, una cucharada sopera de cera de carnauba, dos tazas de lauril éter sulfato de sodio y cuatro cucharadas soperas de polisorbato 20.
3: También vamos a necesitar los siguientes utensilios: una taza medidora, una cacerola con capacidad de 2.5 litros, un embudo, una cuchara sopera y una botella de plástico de 750 mililitros con tapa. Su preparación nos va a tomar nada más y nada menos que 25 minutos. Sin duda, una gran ventaja.
2: Para poder elaborar nuestro champú para auto, comenzamos vertiendo el agua en la cacerola y la calentamos. Una vez caliente, agregamos polisorbato 20 y revolvemos. Cuando el agua esté a punto de hervir, agregamos una cucharada sopera de cera de carnauba. Agitamos hasta que se incorpore por completo y dejamos hervir durante 3 minutos. Retiramos del fuego, agregamos el lauril éter sulfato de sodio y removemos suavemente. Después incorporamos el colorante y mezclamos hasta que el color sea uniforme.
3: Por último, con ayuda del embudo, envasamos nuestra mezcla en la botella de plástico y colocamos una etiqueta con el nombre del producto, la fecha de elaboración y de caducidad. En este caso, considera que su tiempo de caducidad es de 6 meses. Finalmente, pero no menos importante, hay que guardarlo en un lugar fresco y seco, fuera del alcance de niñas y niños. ¡Y listo! Tenemos nuestro propio shampoo para auto. Para usarlo, toma en cuenta que para 10 litros de agua se deben disolver aproximadamente 15 mililitros de shampoo. Al final del día, apostar por las tecnologías domésticas no es solo una forma de ahorrar, es tomar el control de lo que consumimos.
2: Si quieres aprender a preparar otras tecnologías como crema de cacahuate, gel para el cabello o jabón líquido corporal, puedes visitar nuestro canal de YouTube, Profeco TV.
1: Revista del Consumidor.
2: La fiebre por la Copa Mundial de Fútbol 2026 ya está aquí y con ella la emoción llega a su punto máximo. Seas aficionado o no, el ambiente festivo invita a participar en celebraciones que, sin planificación, pueden desbordar tu presupuesto.
3: Entre las suscripciones para ver los partidos, la playera oficial o las salidas con amigas y amigos, los gastos se pueden elevar. Por eso, consumir de manera inteligente te permitirá disfrutar la intensidad del torneo sin poner en riesgo tu estabilidad económica.
2: No se trata de no gastar, sino de hacerlo con conciencia. Si vas a comprar productos alusivos con responsabilidad, evita hacer gastos con cargo a tu tarjeta de crédito. Además, Para que tus finanzas no reciban una tarjeta roja, considera las siguientes reglas del juego.
3: Establece un presupuesto y define cuánto gastar en artículos y celebraciones sin descuidar tus gastos fijos. Compara precios antes de comprar y elige siempre establecimientos formales.
2: Guarda tus comprobantes, ya que son tu única defensa para cambios, devoluciones o aclaraciones. No olvides que la propina es opcional, ya que es una gratificación voluntaria por el servicio, no un cargo obligatorio.
3: Reflexiona antes de gastar y pregúntate si realmente necesitas el producto o si el lugar donde verás el partido justifica el gasto. Disfruta sin la camiseta oficial. Puedes vivir la emoción del fútbol sin necesidad de gastar de más.
2: Y hablando de camisetas, puedes consultar los costos de los productos oficiales en diferentes establecimientos en el programa ¿Quiénes tienen los precios? Pero el precio no es lo único que debes vigilar. En plena fiebre mundialista, las imitaciones y los productos de baja calidad están a la orden del día. Por eso, si vas a comprar algún producto, revisa la calidad de los materiales. Examina las costuras, acabados y resistencia para detectar productos de baja calidad.
3: También verifica el empaque, ya que los artículos originales tienen sellos, hologramas y etiquetas de licenciamiento oficial de las marcas deportivas. Fíjate bien en la nitidez, la calidad de impresión y ortografía de las etiquetas. Las imitaciones suelen tener errores o empaques deficientes.
2: Recuerda comprar en tiendas o distribuidores oficiales. Es la forma más segura de garantizar la autenticidad del producto y hacer valer tu garantía. No te confíes. Aunque la compra sea digital, no debes de bajar la guardia.
3: Para evitar fraudes en tus compras en línea, toma en cuenta las siguientes recomendaciones. Compra en sitios seguros y verifica que la dirección comience con https://. Tenga certificado de seguridad vigente y ofrezca métodos de pago confiables.
2: Comprueba la identidad del proveedor. Asegúrate que el comercio tenga domicilio físico, teléfono, correo electrónico u otros medios de contacto. Consulta la reputación de la tienda y busca opiniones o referencias de otros compradores antes de pagar.
3: Lee los términos y condiciones. Hazlo para evitar sorpresas y conocer las políticas de envío, cambios y devoluciones. Analiza la descripción del producto y revisa materiales, talla, colores y dimensiones. Compara las imágenes con el original y verifica que el número de modelo coincida. Desconfía de las gangas, ya que si el precio está muy por debajo del valor de mercado, es una señal de alerta.
2: Para compras en línea más seguras, consulta el monitoreo de tiendas virtuales ingresando a www.profeco.gob.mx/tiendas virtuales. Ahí te decimos si el comercio es transparente con sus medios de contacto físicos, métodos de envío, precios claros en moneda nacional y políticas de cancelación.
3: Ya para cerrar, recuerda que la Ley Federal de Protección al Consumidor, en su artículo 12, establece que el proveedor tiene la obligación de entregar factura, recibo o ticket de compra. ¡No te vayas sin él! ¡Es tu respaldo! Recuerda que no necesitas gastar en exceso para disfrutar del mundial. ¡Vive la emoción del fútbol con un consumo responsable!
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2: Son las 11:38.
3: La Te saluda Oscar Iván del

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7: Son las 11:49.
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6: Son las 12 con un minuto.
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0: Yeah.
1: Este es guapango para que faldees bien chido. Esa es otra cosa. Ahí zapateale. Zapateado y faldeado además. Así mero.
2: Escucha mi zapateado, mira.
1: Ya lo vi, ya lo vi.
2: ¿Era? Eso.
1: Ya porque me vas a interrumpir aquí.
2: Primero me suelta la rienda porque esté bailando. Y luego me está diciendo, ay, hormiga, ya, o sea.
1: Te voy a dedicar una canción que se llama Arreando la Mula.
2: ¿Cómo? No, espérate, ¿sí? Espérate. A ver, ¿dónde está esa canción? Esta, ¿cómo era, que Arreando la Mula? A ver.
1: Ahí está, ya.
2: Ah, está buena, era.
1: Ahí sí, mira. Arreada.
2: Oye, tú arriada pero bien bailada, pues. Nadie me lo quita.
1: Está como aquella que borracha pero buena muchacha.
2: Ándale, eso sí.
1: Así
2: pero muy buena muchacha.
1: Eso. Oye, bienvenidos una vez más al show Arrancando la Semana.
2: Oye, sí es cierto. Oye, y aparte Santa Quincena. Ay, chamaco, estamos arrancando bien buena la semana, de veras. Mira, dinerito. Arranca la semana, la buena vibra. Oigan, los chamacos ya salieron de clases. A ver si ahí alguien sabe, por favor, que me pase el chisme. Porque algunas preparatorias, bueno, los que ya terminaron el tercer año de prepa, ya salieron. ¡Tú!
1: Uno que otro se emborrachó. Pero bueno, de eso no hablemos porque...
2: No, no, ese es en otro programa. Aquí no.
1: No, ese es en otro país.
2: Ah, en otro país.
1: Que no existe aquí.
2: No, no fue en México.
1: Es como el país de Alicia en las Maravillas.
2: Ándale, algo así, algo así.
1: Ahí nomás.
2: Ahí nomás para
1: que
2: te agarre.
1: Vamos arrancando la semana, 15 de junio. Bienvenidos, bien llegados. Quédense con nosotros por 2 horas. ¿De aquí hasta qué horas, hormiga?
2: Hasta las 2 de la tarde.
1: Oye, ya está la publicación, ya está el flyer ahí instalado en el WhatsApp. Digo, a los que nos siguen, a los que nos tienen agregados al grupo de FAP, los favoritos de la Qué Buena, pueden ver todo.
2: Ahí se va a enterar usted qué show, si va a haber regalo hoy, si va a haber premios, si van a haber sorpresas, si no va a haber nada.
1: Va a haber
2: ahí
1: todo, se va a enterar va a haber de todo. Ya saben que aquí en el show, mira, yo me visto y calzo solo.
2: Ay, ay, ay, ay, ay.
1: Como dijera un dicho de las abuelitas, no sé si habías escuchado ese dicho.
2: ¿Cuál?
1: Un dicho que siempre dicen las abuelitas o los abuelitos.
2: ¿Cuál es?
1: Que dicen, yo no necesito vejigas para nadar.
2: Ah, ¿qué? Sí, es cierto. Es cierto, yo también ya lo he escuchado. Sí, cómo no, cómo no. ¿Cómo
1: hombre,
2: no?
1: Las abuelitas bien sabiondas ellas de todo.
2: Ah, sí. ¿Y usted quiere un buen consejo? Escuche a su abuelita, a su abuelito lo que le dice.
1: Por eso dice el dicho que si quieres un buen consejo, escucha al viejo.
2: Ah, claro. Pero cuando tu abuelita te diga, no salgas, no vayas por allá, en la noche se aparece. Ay, por algo. Es por algo que te lo hace.
1: Es que yo no sé qué tenían los abuelos, pero siempre lo que te decían salía cierto.
2: O como cuando decían, no, ay, el cielo está bien emborregado, va a temblar chamacos. Y uno así, ¿no? O aparte el que dice que cuando ya viene el porrazo de agua, vas y entierra no sé qué cosa en la tierra.
1: El machete.
2: El machete en la tierra.
1: Pero tienes que hacer una cruz con el machete y enseguidita hay que enterrarlo.
2: Esa es otra, los secretos de los abuelos, tú que dices, ay, no, yo tengo un secreto, hijita, mira, ven y ya te dicen, ¿no?
1: El secreto de la abuela.
2: El secreto de la abuela.
1: Hay nomás como para un título de una película, sí.
2: Oye, tú de veras, los secretos de la abuela.
1: Oye, ya lo dijo la hormiga, Santa Quincena, te pica la mano.
2: Ay, harta granazón. Ah, no, es dinero, chamaco.
1: La sarna.
2: Ay, no.
1: Puede ser.
2: ¿Qué? O puede ser que te va a salir un tu grano por no lavarte la mano, pues.
1: También. Oye, en el día de hoy, ¿qué crees, hormiga?
2: ¿Qué pasó? ¿Qué pasó?
1: Hoy voy a regalar accesos dobles para una función especial de mañana.
2: Oye, tú, por eso la gente dice que qué cargo tienes acá, que te crees el muy,
1: así
2: que
1: dice.
2: Solo tú das real premio, dice, pues.
1: Ah, sí, habladores.
2: Ah, ahí te voy a decir quién dijo.
1: Dímelo de una vez.
2: No, no, ahorita no.
1: En chinga, quema la.
2: No, después, mira.
1: Yo que tú lo quemo la.
2: Mira, salimos, vamos a una carnita asada, nos vamos tú y yo.
1: El
2: y
1: ahí de la te carnita se está haciendo güey.
2: Y ahí te platico. Oye, bueno. ¿Tú de veras el de la carnita que echó?
1: Yo no sé.
2: Ah, no, dijo. Chécate nada más.
1: Mira, ahorita que ni diga que está enfermo porque vi
2: no,
1: unos videos.
2: Espérate.
1: Mira, que,
2: espérate. No, sí. No, sí, sí, sí, sí. Espérate. Sí. Dice mi comadre Alexia.
1: Ah, ahí va.
2: Que el cocorito está enfermo.
1: Ay.
2: Que si queremos que el cocorito esté acá, que se le pague la incapacidad.
1: Estará tan bueno,
2: mi comadre Alex.
1: Estará tan bueno como para que yo.
2: Y yo lo leí en un mensaje y yo dije, ay, no puede ser, mi comadre Alex. Y dice el pollo, sí, mira. Y que me muestra el pollo los mensajes.
1: Ya ni el flojo se atrevió tanto.
2: Sí, comadre Alex.
1: No, pues es que.
2: Yo la verdad, yo espero que el Cocorito esté bien.
1: Está bien, requete
2: bien.
1: Que
2: no haya pasado nada.
1: Mira, de Cocorito ya no le creas ni lo que dice, ni lo que come, ni lo que traga.
2: Coco, ¿qué pasó?
1: Ahorita que no vayan a salir, que sigue enfermito, porque ayer se dio una glotonía.
2: ¿Cómo? ¿Dónde te enteraste?
1: Y con eso de que todo publican en redes.
2: Uy.
1: Acuérdate que si quieres que se enteren de algo, publícalo en redes.
2: Ah, sí, eso sí.
1: El chisme bueno.
2: ¿Y qué? Tuvo come.
1: Tragaron, que fue gusto.
2: Por eso cuando se pone a hacer aquí el riquititi, que no aguanta ese señor, no aguanta, se me desmaya. ¿Cómo? Y lo estoy levantando yo del piso.
1: 200 kilos.
2: ¡Qué bárbaro! Muévete y mueve nada más su panza, pues no puede. Qué bárbaro.
1: Así que hoy el pretexto que ponga, increíble, no le cree ni su madre.
2: Entonces, ¿qué habrá pasado? Ya no quiere venir, vaya, ya no. Nada más que no nos dice.
1: Pero déjate, no le digan, chitón, se cierra el portón, no le digan, pero el día que se atreva a venir, ajá, yo no lo voy a dejar pasar. Para que pueda pasar y venir, primero tiene que pedir una disculpa.
0: ¿Qué?
2: No, el coco no.
1: Ay, comuníquenle, no, lo que le estoy diciendo, porque ustedes son requete chismosos y mitoteros.
2: Ay, no, Cocorito,
1: no. Mi comunicado, vaya la redundancia.
2: Sí, tu comunicado, sí.
1: El comunicado es que si se atreve a querer venir, primero que pida disculpitas y enseguida a ver si lo perdonamos.
2: Ay, qué bárbaro.
1: Ya vemos.
2: No, pero vas a ver que va a venir y va a traer a la comadre Alexia para que la comadre Alexia le haga segunda.
1: Ah, o sea, ocupa vejigas para nadar.
2: Sí, ahí vas a ver,
1: No,
2: sí.
1: Entonces no. El trato es entre él y yo.
2: Ay. Ahora sí, Cocorito.
1: Ahora sí. Te cargó la voladora.
2: Atrapado.
1: Sí.
2: Todo por lo que estás publique en tu Facebook.
1: Ya no le creo absolutamente nada. El Coqui ya está dando la bienvenida. ¿Qué dice el buen Coqui?
3: ¿Qué tal? Buenas tardes, mis animalitos de la creación. Aquí andamos en sintonía, como debe de ser. Ya se la saben. ¿Qué? Saludos para ti, mi hermoso y bello pandita.
1: ¡Ay!
3: Para la amigocha.
1: Fíjate.
3: Que anda haciendo de las suyas.
1: ¿Ah?
3: Le saluda su amigo Coqui, Coquimán.
1: Otro.
2: ¡Hala, mira! ¡Saludos al Coqui! ¡Saludos al Coqui! ¡Coquimán!
1: Otro que se cree artista todo.
2: Fíjate, y mandó la foto del Coqui. Mira, ¿dónde anda el Coco tú?
1: Te digo que estos nomás engañan de veras.
2: ¡Coco! Nos mandaron una foto tuya, Coco. ¡Ay, no, mira!
1: No. Mira, con eso tengo. Ya. ¿Qué dice el Dino?
4: Buenas tardes, pandita, hormiguita hermosa, bendiciones ahí en su trabajo. Ya andamos acá en el taxi escuchándolo y aquí suena la que buena.
2: ¡Dinosaurio! ¿Eh? Ahí está, mira, el Dino.
4: Bonito lunes lleno de bendiciones.
1: Como que ya se oye mejorcito de la garganta.
2: Ya se oye mejor, ya, pues sí. Es que de seguro tequilazos. Va a comer su helado hoy.
1: Puro tequilazo.
2: Su helado de limón con coco.
1: Alfredo dice por acá, pandita y hormiguita, buenas tardes, mis animalitos consentidos. Dios los bendiga. Alfredo, ¿qué será que sí? ¿Somos consentidos?
5: Hola, Alfredo. ¿Cómo estás, Alfredo?
1: Bien, dice que está guapo.
5: Alfredo.
6: Yeah.
5: Hoy inicia la semana, Alfredo. ¿Cómo estás?
1: Eso.
5: Te mando saludos, Alfredo.
1: Pero háblale sexy. Te quiero poner a dos para que
5: a ver,
1: le
5: hables. Dale.
1: Sí, porque si no, no va a sentir él así como espérate, la pasión.
5: Preparo
1: sí,
5: mi voz.
1: Así miras de cuenta que vas entrando a su cantón. Así le vas a hablar. Prepárate porque... Como que le hablas al oído.
5: Ok.
1: Así, mira. Te vas acercando de puntitas.

0: Bendecido inicio de semana. Que todo en esta semana te vaya muy bien, Alfredo. Y recuerda escucharnos siempre a través del show de los animales. Alfredo, Alfredo,
1: cálmate por favor.
0: Cálmate por favor.
1: Pues ahí está, ya, porque si no se va a locar.
2: Ya, ya. Saludos al buen Alfredo, Alfredo.
1: ¿Para qué quieres? Vamos arrancando el show
2: de los animales.

0: pollo en el show de los animales.
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7: Son las 12 con 33 minutos.
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0: Y ahora sí, llegó el momento de antojar a toda la banda, a todos los plebes que andan escuchando el show de los animales, porque el día de hoy, como todos los días, tenemos un rico pollo brujo asado a la brasa con varios complementos que ustedes van a decidir, así que hormiga, antójanos.
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0: Correcto, y ahí está. El ritmo. El sabor. El riquitiquiti, el challenge. ¿Hormiga preparada?
1: Preparada, lista.
0: Ahí en casa preparados, escuchen.

0: cintura,
1: la cintura, la cintura.
0: Ya, porque te me vas a cansar y... Ya. Ya. Ya. Te cansaste, ¿verdad?
1: Me cansé, pandita.
0: Es que esas lonjitas.
1: Mira, de pura puntita estoy bailando, pues. Ah, sí, le aprendí todos los pasos a mi comadre Arlet.
0: Ya vi.
1: Sí, mira.
0: Bueno, muchachos, ahí está el ritmo que quiero que canten así, mira, de enjundiosos y animados.
1: Ándale, así merito.
0: El número de cabina, ¿cuál es, hormiga?
1: 962-62-527-67.
0: Y tienen que decir, yo quiero pollo brujo, la frase, y enseguida ya hacemos el riquititiqui en do mayor sostenido al final. Y si es así, están clasificados.
1: Eso, no viene a decir, bueno. No.
0: Oye, bandita, por cierto, nuestro amigo, ¿cómo se llama? El Rory.
1: ¿Qué? Ah, el Rory. Oye, ayer vino el Rodrigo, pues.
0: Ya nos mandó la evidencia que sí le dieron la piernita del pollo.
1: Ay.
0: Ahí se mira. Provechito, Rodrigo.
1: Ay, mi niño, mi niño. Ayer, pues, me vio y, me dio mi beso.
0: ¿A poco?
1: Ay, me abrazó, pues, el niño.
0: Ah, míralo.
1: Dijo, ay, la guapa hormiga, dijo el niño.
0: Y a mí me chusmeó.
1: ¡Chusma! Ay, es que tú saliste del otro lado.
0: Es que yo iba para otro lado y tú vas para otro lado.
1: Para otro lado, sí es cierto, sí es cierto.
0: Lo que pasa es que yo siempre me escapo por una puerta corrediza.
1: ¡Ay!
0: Me escabullo.
1: Te escabullas. Oye, tú, pero la abuelita de cómplice del Rorrigo.
0: Ah, no, la abuelita. Los abuelitos son cómplices de todas las cosas que hacen mal los nietos. Y doña Blanca es la evidencia de todo.
1: ¡Ay, no! ¡Ese Rorrigo!
0: Ay, no. Pero bueno, lo importante es que ganó y que ya comió.
1: Ay, sí, mi niño, mi niño.
0: Bueno, vamos entonces, ya está sonando el teléfono.
1: Dale, así primera llamada.
0: Hoy se tiene que ir el pollo brujo más.
1: Ahí está, sale,
0: okay,
1: listo.
0: Ok, vamos, bueno.
2: Yo quiero pollo brujo.
3: Órale, ¿cómo te llamas?
2: Victoria.
3: ¿De dónde, Victoria?
2: De la Sastrería Orozco.
3: Victoria, ¿mucha hambre, poca hambre o muerta de hambre, Victoria?
2: Muerta de hambre.
3: Órale. Ay.

0: Gracias.
1: Ay, Victoria, como que te faltó más ánimo, por favorcito. Ahí te encargo, ¿no?
0: Ay, mi niña, mi niña.
1: Bueno, recuerden el número en cabina para que se ganen el pollo brujo.
0: 962-625-2767.
1: Vamos, muchachos, recuerden, hoy se va un pollo más, uno más. ¿Aló?
2: Yo, brujo.
1: Bueno, ¿ya está? ¿Cómo te llamas?
2: David.
1: David, ¿de dónde?
2: De San José, le den.
1: Tu mamá quisiera el pollo.
0: La mamá está ahí hablando. Comadre, haga usted el pollo brujo, hombre. La mamá
1: quiere comer de agorrión. Bueno, vamos entonces con David, dijo, ¿verdad?
0: Sí, David.
1: ¡David! David. Ah, pero David. No le pregunté si mucha hambre, poca hambre o muerto de hambre, David.
0: De nuevo.
2: Muerto de hambre.
0: ¡Ay!

0: distrajeron.
1: Pero fue la mamá.
0: Todo la culpa de la mamá. Bueno, saludos, Kevin. Gracias, Kevin Velázquez, por estar escuchando el programa. Tu amigo Kevin dice, saludos, panda. Te saluda tu amigo Kevin. Saludos del ejido El Águila. Órale, pues, la hormiga pura risa que es.
1: Mira, pues, está uno triste porque está triste. Está uno enojado porque está todo enojado.
0: Pero creo que Kevin te lo dijo en buena onda.
1: Sí, la verdad, sí.
0: No te esponjes.
1: Gracias, Kevin, gracias.
0: ¿Qué dice por acá? Animalitos, pandita, hormiguita, besos y abrazos. Hasta yo me admiro cómo hablé.
1: Sí. Yo dije, ¿cómo pandita en trusca, pretrusca?
0: ¿Aló?
2: Ya quedan, vaya brujo.
3: Hola, ¿cómo te llamas?
2: Victoria.
0: Victoria, 5,000 pruebas y no las pasas.

0: Ay, Victoria.
1: Oye, hija, es que es Ricky Titiki, no Riti Titiki.
0: Bueno, vamos, con saludos para Eduardo, gracias, Eduardo, pandita y hormiguita, saludos, muchas gracias.
1: Ay, saludos, Lalo.
0: Yo quiero pollo brujo, dice, pues sí, pero háganlo aquí al teléfono de la cabina.
1: 962-625-2767.
0: Saludos, Coqui, muchas gracias por estar escuchando el show de los animales, saludos a mi hormigocha y mi hermoso muñeca. Yeah. Mejor dime pandita porque muñeco no. Eduardo, no puedo. ¿Por qué no, Eduardo?
1: Ha de estar trabajando el Lalo Tun.
0: Si es un flojonazo de primera el Eduardo. ¿Qué va a estar trabajando el Eduardo? Ay, no, a ver, ¿qué dice?
2: Saludos para la hormiga y pandita y Coqui Caimán que está enfermo.
1: ¿Cómo el Coqui Caimán está enfermo?
2: Los dos.
1: ¡Ay!
0: ¿Qué? Ay. Marquen el número de cabina. Ya está la llamada.
1: Ya está ahí el participante, pandita.
0: Perdóname. Bueno.
3: Yo quiero pollo brujo.
4: Puta, vale. ¿Cómo te llamas?
3: Victoria.
0: Ay, Victoria. No llores, Victoria.
1: Vamos, Vicky, vamos, Vicky.
0: Hasta la Victoria.
4: ¡Sale!
3: Ya
0: valiste, Victoria, otra vez. Victoria, te tropiezas.
1: No puede ser, no puede ser.
0: Solita ella se va trompezando y termina mal.
1: No, Vicky.
0: La Vicky ya lleva 6,000 intentos y nomás no se puede. Oscar Tropical, no atiendo llamadas por WhatsApp, así que tiene que ser al de cabina. Te encargo, no, Oscar Tropical. ¿Quién le puso Oscar Tropical?
1: No sé. Oye, sí, es 962-625-2767. Es el mismo número de WhatsApp, pero tiene que ser llamada en línea.
0: No hagan llamadas de WhatsApp porque esa no estoy sacando al aire la llamada de WhatsApp. Tiene que ser el número de cabina, ¿entendido?
1: Entendido.
0: Bueno, ¿aló? Otro, el mundo dice que no.
1: Se la dejó en suspenso.
0: Desperdician una llamada que
1: no
0: está
1: puede
0: entrando.
1: Ser.
0: No les digo. ¡Hormigocha!
1: ¿Qué pasó?
0: ¿Lo haces o no lo haces?
1: Claro, pandita.
0: Vamos.
1: Espérate, hay otra llamada.
0: Ver, pues. Bueno.
5: ¡Ya no, ya no!
0: ¿Quién habla? A ver, ya estás inventando el nombre. ¿Cómo te llamas? Nada, bueno, órale, pues gracias. Saludos animalitos, como siempre, gusto escucharlo, dice el Joe Pereira, muchas gracias, Joe.
1: Oye,
0: muchas
1: saludos gracias. Al Joe Pereira.
0: Échale ganas, ¿no? Con mucho gusto. Siguiente llamada, pero lo va a hacer la hormiga para que les demuestre que sí sale bien.
1: Vamos, chamaco, vamos.

0: Mira, mira.
1: Estrellita en la frente.
2: Ay, gracias, me gané mi pollo.
1: Bueno.
3: Hola, buenas tardes.
1: Adiós.
0: No. Yo quiero pollo,
1: bro. No siguen las indicaciones y nomás no.
0: ¡Chamacos!
1: Órale, pues, siguiente llamada telefónica, no se olviden del número
0: 962-625-2767.
1: Que se vaya el pollo el día de hoy. Os prometo darlo, pero si sí lo hacen bien. Bueno. A ver, espérame. Oh. A ver, Jack. A ver, otra vez.
4: Ya quiero pollo brujo.
1: Uy, pero no grites tanto. Retírate un poco del teléfono. O sea, aquí no es el que más grite. Oh. Sí, pero no grites. Retírate un poco del teléfono para que te podamos oír bien cuando cantes.
4: Okay.
1: ¿Cómo te llamas?
4: Brujo.
1: Sí, pero ¿cómo te llamas? ¿Cómo te llamas?
4: Oscar.
1: Sí, Oscar, Oscarito, retírate un poco del teléfono, por favor, porque está saturando y no vamos a poder escuchar bien que cantes.
4: Ok.
1: Ahora

0: quem?
1: Digui,
2: no puede ser.
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3: Las piedras preciosas y cristales son muy valoradas debido a su escasez y difícil adquisición. En México, los pilares de yeso en la Cueva de los Cristales, enterrados a unos 300 metros de profundidad, son de los mayores cristales naturales conocidos. Algunos de los pilares pueden llegar a medir más de 9 metros de alto.
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1: Es la 1:00 PM.

0: Oye, estamos de regreso con el show. ¿Y qué crees?
1: ¿Qué pasó?
0: Vamos con el reto siguiente, pero yo le tengo que cambiar fondo porque yo creo que le va a gustar cómo lo voy a presentar.
1: Ay, ay, ay, ay, ay, a ver.
0: Sí, porque dale, debe dale. De ser. Escucha.
2: Hi, hi, hi. Va llegando el mero guapo. Ay, va llegando el mero guapo.
1: Ay, ay, ay.
0: Mira.
2: Va llegando el mero guapo.
0: Mira.
2: Bueno, no te enamores. Bueno, no te enamores. Bueno, no te enamores. Bueno, no te enamores.
0: Míralo.
2: Ay, ay, ay.
1: Oye, muy buena esa, ¿eh?
2: Guapo.
0: Sí, ya llegó el guapo.
1: Ay, bienvenido
0: al
1: guapo.
0: Guapo. El guapillo. Resulta que en días anteriores, para ser exacto, creo que fue la semana pasada.
3: Correcto, sí.
1: Ajá, la
0: que lanzamos
1: pasada.
0: El reto del chingiriringi.
1: El chingiriringi lo hizo primeramente el halcón y el halcón se dio el reto a nuestro buen Ale.
0: Y ya llegó el mero guapo. Mira, hoy
1: el
0: tu
1: guapillo.
0: Himno.
1: Mira,
2: bueno, no te enamores.
0: No te enamores.
3: Vine a limpiar mi nombre porque la semana pasada quedé mal.
0: Uy, quedó bien enlodado.
3: Estuve estudiando todas las noches.
1: Todas las noches, no dormías.
3: No.
1: A la
0: Pero si ya vienes bien estudiadito.
3: Claro, sí, no. Venimos listos para el partido.
0: El reto de chingiringui. Y después de que te salga bien el día de hoy, o medio te salga como te salga, tienes que lanzarle el reto al que sigue.
1: A okay, otro compañero okay. De acá.
0: Ve pensando.
1: ¿A quién se lo vas a lanzar?
0: ¿A quién se lo lanzas que creas tú chingón y que le salga?
3: Ok, ok.
0: Porque no todos.
3: Creo que ya sé a quién, pero vamos a ver.
0: Ya lo tengo en la mira, dice.
3: Sí, sí, sí.
0: Pero bueno, entonces, para comenzar de lleno, escucha bien esto. A ver, allá, otra vez. ¿Listo? ¿Sí salió? ¿Ah? Ahí va. ¿Ya, Junior? ¿Ya se oye? Enfoca, Junior, a ver. Chingiringui.
1: Eso, ahí está el chingiringui. Así que presta mucha atención toda la banda, porque primero lo va a hacer nuestro buen compañero, el guapillo.
0: Claro que sí, con mucho gusto. Y el reto estuvo lanzado desde la semana pasada, así que espero que el día de hoy esté de lleno. ¿Quieres irte de lleno o quieres que la hormiga te demuestre cómo se hace primero?
3: Que la hormiga se viente uno, porque es que me inspira, me hace sentir seguro.
1: Ay, guapillo, tú lo que quieras.
0: Tú eres el centro de seguridad.
3: Claro.
0: Yeah. Es un honor.
1: Me halagas.
0: Claro. Bueno, pues vamos entonces, hormigocha.
1: Sale.
0: Preparada.
1: Está bien.
0: Preparada para ayudar a nuestro amigo Alex.
1: Lista.
0: Dice que viene más filoso que el cuchillo del carnicero.
1: ¡A la mecha!
0: Y ahí en casa preparados también, porque el reto es para ustedes. Recuerden que el chingiringue es como el churi churi fun flies.
1: Ándale.
3: Igualito.
1: Así, igualito.
0: O sea,
1: igualito.
0: Anda todo a chingiringue.
1: Chingiringue. Sí,
0: claro. Mira, puede ser utilizado para bien y para mal. ¿Qué me entendiste?
3: Tiene que venir del corazón, ¿no?
1: Ah,
3: tiene que traer alma.
1: Bueno,
3: chiringuea a diario.
1: Chiringuea a diario. ¡Ah, sí es cierto!
0: Alex, tú no eres de BTS. Atrapada. Te parece chingo.
3: Soy de Radio Núcleo.
0: ¿Qué, no eres coreano?
3: No.
0: ¿Casado?
3: Soy de Wixla, ¿no es cierto? Saludos, Wixla.
0: De Wixla Gutiérrez.
1: De Wixla Chapas.
0: Eso,
3: Corea del Monte.
0: ¿Ya lista, hormiga?
1: Ya lista.
0: Atención, Alex.

0: eso de una.
1: Increíble.
2: Gracias.
1: De una. Sí, sí, sí. ¿Será posible, Alex, contigo?
3: Voy a dar lo mejor de mí, no vamos, quiero defraudar
2: tú puedes,
3: al público.
2: Tú puedes.
3: A ver.
1: Yo digo que sí se puede.
2: Sí, yo digo que sí también.
3: Sí, claro. Sí, a ver.
1: Tiene cara de listito.
2: Es listito, es chingado.
1: Primero, siente que no el ritmo.
2: Siéntate.
1: Preparado.
3: Chingiriringi, chingiriringi, chingiriringi, u-a-u-a-u. Chingi, chingiriringi, chingiriringi, chingiriringi, chingiriringi, pim, pam, pim, pam, pam, pum.
1: ¡Wow! ¡Vaya! ¡Uf! ¡Sudó la gota gorda!
2: ¡Ya ni el halcón a la primera!
1: ¡Clasificado! Ahora sí, es momento que lances a quién retas ahora para ese acto del chingiriringi. Piénsalo bien,
3: mira,
1: por favor.
3: Justo se acaba de asomar, justo está en la ventana.
1: A ver, ven.
3: Mi siguiente, mi nominado es...
2: ¿Quién?
3: El Xavi.
1: ¡El Xavi! Xavi, te metiste a la boca del lobo y hambriento además, porque si no... Checa el dato, ¿eh? Estamos entonces nominando a Xavi.
3: Nomino a Xavi.
1: Para que haga el chingiringui.
2: Sale.
1: Así es. Pásale, ver, Xavi, la letra para que haga ya el intento, la prueba y error.
3: A ver.
1: Todo el que se para y se mete sin permiso a la cabina tiene que hacer el chingiringui. Alex, estás clasificado. Muy bien, Alex.
3: Bravo, muchas gracias, muchas gracias.
1: Alex, muy bien. Xavi, bienvenido al show.
4: Hola.
1: ¿Y esas estrellas en la boca qué es? A ver.
4: Son para los granitos.
1: ¿Es la nueva moda?
4: Sí, claro, de los jóvenes.
1: La moda te acomoda.
4: Claro.
1: Xavi, resulta que tu amigo Ocho te ha nominado ahora a ti, que dice que sí se puede.
4: Pues mira, andábamos bien ocupados.
1: Ay,
3: órale.
4: Ay, yo digo de que se puede, ¿no? ¿Cómo lo ven?
1: El chingiriringi, ¿has conocido el churi churi funfly?
4: Para nada.
1: Bueno, pues entonces te va a ir peor, porque si no sabes que es el churi churi
4: funfly,
1: está peor. Que hagas
4: el
1: pero si sí, más o menos tienes idea de qué se trata.
4: Pues mira, acabo de escuchar a mi compañerito Alex por ajá. ahí, entonces
1: es fácil, ¿no?
4: Yo creo que con que me lo expliquen ya le agarro.
1: No, es que no hay explicación, se tiene que sentir el ritmo.
4: Tiene que sentir.
1: Sí, aquí es una de fa en chinga. Así.
4: Órale.
1: ¿Quieres hacer la prueba y el error?
4: A ver.
1: Y recuerdes a que le salga. Tú ya estás.
3: Ya estoy librado, ¿no? Yo ya pasé.
1: Tú ya puedes descansar en paz porque ya te salió bien. Ya todo está muy bien. Todo está muy bien preparado. Así que ya saben, tiene que estar chido, chido. Entonces, mi buen Javi, ¿perfecto y preparado?
4: Claro.
1: Órale, pues entonces vamos contigo.
4: Necesito la prueba primero, ¿eh?
1: ¿Qué pruebas? Y dije que es rapidísimo.
4: ¡Vamos!
1: Es rápido, así como te salga, como te sepa.
4: Dios
1: ¿entendido? Mía. Tienes que empezar cuando yo te diga. Primero siente

0: ya.
1: Espérate.
2: Acompáñame, pero acompáñame.
1: Empezaste
2: pues.
1: Por el final. Empieza por chingui, chingui. A ver, Alex, dile cómo, chingui.
2: A ver, dale.
1: A ver, Alex, demuéstrale ahora tú que sí se puede. Primero te voy a ir a ti. ¿Está bien? ¿Está al cienón? A ver, va.

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1: ¡Órale! ¡Wow!
2: No está difícil.
3: ¡Qué belleza!
2: Ya lleva dos clasificaciones.
0: No.
2: La bello para el camello, ¿no? Xavi, eres el designado hasta que te salga.
3: A ver, vamos, de una
2: prueba
3: vez.
2: Y error, así
3: porque
2: que vamos.
3: Hay mucha chamba.
2: Sale, sa. Empieza, entra, sale. ¿Ya?
3: No, pónmela de nuevo.
2: No, es que ya tienes el ritmo, es que si tienes el ritmo tiene que ser ya. Sa.
3: 3, 2. Chingui, chingui, chingui. Ok, ya me fui, ¿no? Este es otro ritmo, ¿o qué?
2: ¿Qué? A ver, va de nuevo. Vamos a hacer que lo sientan, que quieran sentir el ritmo adentro.
0: Oye,

0: de tarea.
1: Que no los aprendamos.
0: De tarea 100 veces la plana y cuando ya estés listo para el reto, te tocará otra vez y cuando te salga ya nominas al que sigue.
1: Tarea para la casa.
0: Eso, tarea para la casa. Vamos y regresamos al show
2: de los animales.

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9: Es la 1:29.
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12: Ok, vamos de regreso con el show. Pendientes, que viene información para ustedes en un ratito.
13: ¡Ándale, compadre!

0: Bien, vamos de regreso con más del show de los animales. Oigan, recuerden el número de WhatsApp directamente a cabina 962-625-2767. Y otra vez me voy a lanzar con el Puma. Vamos contigo, te escucho.
1: Gracias, ahí en el show de los animales. Oigan, ahora vamos a tocar otro tema que todo el mundo ya lo sabemos, ¿no? México se volvió el epicentro en el deporte mundial, el más grande, y este año 2026 la pasión por el fútbol une fronteras tanto que se disfruta esta fiesta al máximo. Pero ¿saben qué es lo que también debe de disfrutarse al máximo? La salud es tu mejor jugada, amigo que me estás escuchando. Y bueno, ¿por qué mencionamos el fútbol? Te voy a decir la verdad a ti, que bueno, fan que me estás escuchando, ahí el show de los animales también. 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
1: 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Desde aquí, desde la zona de lácteos de esta tienda, suena la Que Buena.

bueno, seguimos con el show de los animales. Oigan, chequen el estado de WhatsApp que ahí les dejé un link muy fácil, muy sencillo. Nada más hay que darle clic a ese link para que se puedan agregar al canal de difusión para que se enteren de todo. Ahí les puse eso. ¿Qué es todo? Se preguntarán. Bueno, pues sí, por eso tienen que darle clic ahí para enterarse de todo. Si no, ¿para qué, no? Hay que checar el dato, ¿eh? Hay que darle un link. Ahí, mira, cheque el dato, ¿eh? Ahí está, ya le están dando, ¿eh? Estoy viendo por acá, ya le mandé la invitación a René López Martínez que quiere agregarse. Órale, pues, René, pero hagan las cosas como les digo para que ustedes sigan ahí la instrucción. Ya les puse ahí el estado de WhatsApp para que estén ustedes preparados. Saludos al buen amigo Alfredo que anda escuchando el show. Dios te bendiga, Alfredo, muchas gracias. Excelente viernesito social. Excelente viernes de, ustedes dicen de qué. Al buen Lalo, a mi amigo Eduardo que ya anda escuchando el programa. Muchas gracias a Lalo. Y saludos a mi mamá Toñita, a mi papá Eduardo que ya se van al trabajo. Órale, que les vaya muy bien. Al buen Charlie Avendaño también, muchas gracias por el reporte. Ahí anda disfrutando. Al Dian Yoki también, muchas gracias, Dian Yoki, que anda preparado para el finecito de semana. Órale, pues, Dian Yoki, saludos. Le voy al corte comercial, pero durante la pausa comercial ustedes vayan dándole el like y ahí publiquen lo que quieran en el canal de difusión. Los quiero ver que digan yo vengo del link que está en el estado de WhatsApp para que chequen todo, ¿no? Saludos a Vid Manuel allá en el mercado San Juan, que creo que ya están preparando todo para la fiesta, ¿no? Del santo patrono. Órale, ya está. Bueno, voy al corte, regreso al show, no le cambie porque hay una sorpresa para ustedes.

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minutos. Para cerrar el programa el día de hoy, traigo una del recuerdo buenísima. Chequen nomás el ritmo que traigo. Recordamos ese éxito de la grandiosa Rosy Watts. El tema se llama Nunca Pensé Llorar. Regreso para despedir el programa de este fin de semana.

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atención, gracias a toda la banda que como siempre nos acompaña aquí en el show de los animales a lo largo de esta semana. Un agradecimiento infinito y total por acompañarnos y dejarse acompañar por este programa que es de ustedes, para ustedes y de ustedes. Se llama el show de los animales. No me resta más que agradecerles y desearles un excelente finecito de semana. Ya saben, el próximo lunes tenemos una cita aquí en la Qué Buena, la cadena internacional. Y a nombre de todo este gran equipo que hacemos posible el programa, gracias infinitas, un abrazo, cuídense mucho, con permiso, buen provecho, bye bye.

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2: Es la 1:59.
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4: Son las 2 con 11 minutos.
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2: Nodal y Darius fusionan urbano y regional mexicano. Ambos sorprendieron con el lanzamiento de Ey Mezcal, una colaboración que fusiona el rap con el regional mexicano y que funge como el sencillo principal de Directo Hasta Arriba, volumen 2, el quinto álbum del rapero regiomontano, estrenado el 4 de junio de 2026. Escrita por Darius, la canción reúne por primera vez los estilos de ambos artistas en un mismo tema. El sencillo aborda el desamor desde una perspectiva directa, utilizando el mezcal como un símbolo de identidad mexicana y compañero para afrontar el dolor tras una ruptura. Tunde nuevo vocalista de Fuerza Régida por apoyar a Estados Unidos y besar el escudo de su selección. Jesús Ortiz, vocalista de Fuerza Régida, desató una fuerte polémica en redes sociales tras compartir fotografías apoyando a la selección de Estados Unidos durante la Copa Mundial de la FIFA 2026. La imagen que más llamó la atención lo muestra portando la camiseta del equipo y besando su escudo, lo que generó un intenso debate entre usuarios de plataformas digitales. Mientras algunos criticaron al cantante por considerar contradictorio que siendo una de las principales figuras del regional mexicano respaldara al conjunto estadounidense, otros defendieron su derecho a apoyar al país donde nació, ya que es originario de Riverside, California, y tiene nacionalidad estadounidense. Hasta el momento, el cantante no ha respondido a la controversia que ha reavivado la conversación sobre la identidad bicultural de artistas con raíces mexicanas y estadounidenses.
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5: Son las 2 con 23 minutos.
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3: Son las 2 con 30 minutos.
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1: Sube nuestro conteo El Malilla, Lorna y Pablito Mix con el tema Papi Chulo.
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0: Piso número 1. 1.
1: Esta semana repiten en la cúspide los alameños de la sierra con el tema titulado El Sinaloense.
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3: Son las 2:43.
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2: Nodal y Darius fusionan urbano y regional mexicano. Ambos sorprendieron con el lanzamiento de Ey Mezcal, una colaboración que fusiona el rap con el regional mexicano y que funge como el sencillo principal de Directo Hasta Arriba, volumen 2, el quinto álbum del rapero regiomontano, estrenado el 4 de junio de 2026. Escrita por Darius, la canción reúne por primera vez los estilos de ambos artistas en un mismo tema. El sencillo aborda el desamor desde una perspectiva diferente.

0: debate entre usuarios de plataformas digitales, mientras algunos criticaron al cantante por considerar contradictorio que, siendo una de las principales figuras del regional mexicano, respaldara al conjunto estadounidense. Otros defendieron su derecho a apoyar al país donde nació, ya que es originario de Riverside, California, y tiene nacionalidad estadounidense. Hasta el momento, el cantante no ha respondido a la controversia que ha reavivado la conversación sobre la identidad bicultural de artistas con raíces mexicanas y estadounidenses.
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5: Son las 2 con 56 minutos.
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2: Son las 3 con 2 minutos.
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5: Son las 3 con 12 minutos.
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3: Son las 3 con 23 minutos.
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1: Son las 3 con 34 minutos.
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6: Son las 3:44.
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2: Son las 3 con 56 minutos.
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2: Son las 4 con 4 minutos.
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3: 8. Muy buenos días, amigos de la Qué Buena. Bienvenidos a una emisión más de Trépale a las Rancheras, el programa donde las mejores canciones del regional mexicano nos acompañan durante toda la mañana. 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Arrancamos con toda la actitud y la mejor música ranchera. 962-625-2767 es el número de cabina para que te comuniques en este momento y me mandes el buenos días, porque no es justo, gente, no es justo que yo solo les doy el buenos días a ustedes y ustedes a mí no. Así que 962-625-2767 es el número para que te comuniques en este momento y mandes tu WhatsApp, tu buenos días, desde dónde me escuchas, a quién le quieres mandar una dedicatoria, a quién estás pensando en ese momento, etcétera. ¿Qué música quieres que te ponga? Ya sabes, aquí pura música ranchera. Así que vámonos con la música a través de La Qué Buena, aquí en Trépale a las Rancheras.

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3: Son las 4 con 15 minutos.

estamos de regreso, amigos. Oigan, les compartimos el pronóstico del clima para Tapachula este lunes 22 de junio. Por cierto, feliz inicio de semana. Que esta semana les vaya muy bien a todos. Que esta semana sea llena de éxitos, de bendiciones. Que muchos, muchos negocios se abran. Que se abran muchos caminos. Que la puerta que estás tocando en este momento, ya sea en el amor, en la familia, en el trabajo, se abra a tu favor. Así que el clima este lunes espera una temperatura máxima de 32 grados centígrados y una mínima de 24 grados. El ambiente será muy cálido y húmedo durante gran parte del día. Además, existe alta probabilidad de tormentas fuertes por la tarde. La recomendación es mantenerse bien hidratados, evitar la exposición prolongada al sol y salir preparados con paraguas o impermeables. Porque ya lo sabes, nunca sabes cuándo Tlaloc se va a dejar venir. Y ahora sí que... ya saben que el Tlaloc no es cualquier cosa, Tlaloc viene con tormenta y todo. 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Vámonos con más música ranchera a través de La Que Buena.

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2: Son las 4 con 28 minutos.
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mi gente, seguimos con más. Oigan, hoy 22 de junio se conmemora el Día Internacional de los Bosques Tropicales. Esta fecha busca crear conciencia sobre la importancia de proteger estos ecosistemas que albergan una enorme biodiversidad y ayudan a regular el clima de nuestro planeta. Cuidar nuestros bosques es responsabilidad de todos, ya te sabes. Así que ya se nos has dicho muchas veces, si vas a acampar, si vas a dormir o vas a ir de excursión, no enciendas lumbres, fogatas. Y si lo vas a hacer, hay que tener mucho cuidado y apagarlas debidamente. No dejar colillas de cigarro ni cosas que puedan provocar algún tipo de incendio. Ya lo escuchaste de la voz de la jirafa, así que hay que cuidar nuestros bosques, ¿eh? Vámonos con más música ranchera a través de La Que Buena, aquí con tu amiga La Jirafa.

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2: Son las 4:36.
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5: Ya estamos de regreso, mi gente. Estás escuchando Trépale a las rancheras con tu amiga la jirafa en esta hermosa mañana de lunes 22 de junio. Ya te lo comenté, que este día sea de bendiciones y éxitos para todos ustedes, al igual que este gran inicio de semana. Caiga mucho, mucho billullo para todos nosotros, para la gente que se levantaba muy temprano a trabajar. Un saludo enorme. Besos y abrazos a los diferentes mercados de la ciudad de Tapachula, Chiapas. Al mercado de San Juan, al mercado Sebastián, Laureles, Estación, a todos ellos les mando un fuerte abrazo, un apapacho. A los diferentes sitios de taxis también que existen dentro y fuera de la ciudad de Tapachula. Beso a los diferentes, a las diferentes unidades, a las diferentes combis también que están transitando en este momento. Les mandamos un saludo. Ya lo saben, a manejar con cuidado, chicos. Hay que manejar con cuidado porque no nos sobra ningún habitante. Y por la derecha no se arrebasa. Vámonos con más música ranchera a través de La Qué Buena.

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2: Son las 4:48.

eso, hermosa gente trabajadora. Oigan, un saludito a todas las personas que se están comunicando ya a la línea de WhatsApp 962-625-2767. A mis amigos de la tortillería de Santa Clara, la señora que ya se comunicó conmigo, mi comadre, mi amigocha del alma. ¿Cómo estás? ¿Cómo te encuentras en esta hermosa mañana? ¿Qué estás haciendo? ¿Ya están listas las tortillas o todavía no? Porque saliendo de aquí voy por mi kilo, ¿eh? Y sobre aviso, no hay engaño. Hoy, 22 de junio, se recuerda el Día Mundial del Suelo y la Tierra Fértil. Una fecha que destaca la importancia de conservar nuestros suelos fundamentales para la producción de alimentos, la regulación del agua y el equilibrio ambiental. Y hablando del campo, agradecemos claramente a todos los amigos agricultores que ya se están comunicando con nosotros. Un saludo a toda mi gente bananera, a mi gente de mango, a mi gente de cosecha, a mi gente ganadera, a todos ellos que me escuchan desde muy, muy temprano. Les mando un fuerte abrazo, un beso y un apapacho. Vámonos con más música a través de La Que Buena.

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2: Son las 4 con 57 minutos.

gente, seguimos con más a través de La Qué Buena. Estás escuchando Trépale a las Rancheras en esta hermosa mañana de lunes. Llegó el momento, oigan, llegó el momento del dato curioso ranchero. ¿Sabías que el tradicional traje charro estuvo prohibido para la mayoría de los mexicanos durante la época colonial? Ándale, vas a decir, ¿qué, jirafa? ¿Cómo? Así es, nuestros trajes estuvieron prohibidos. Solamente los hacendados y jinetes de alto rango podían utilizar prendas adornadas con plata y elegantes sombreros. Con el paso del tiempo, este atuendo pues se convirtió ya en un símbolo nacional, así que no traemos puesto cualquier cosa, ¿eh? Por cierto, ¿sabían que el traje charro es altamente costoso? Así es, un traje charro ronda más de los 10 mil pesos, te lo puedo asegurar, porque sí está cariñoso. Si tú tienes otro dato, compártemelo a la línea del WhatsApp 962-625-2767. Así que, vámonos con la música ranchera a través de La Qué Buena.

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2: Son las 5 con 6 minutos.
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regreso aquí en esta mañana tan hermosa, esta madrugada ranchera. Estás escuchando Trépale a las Rancheras con tu amiga La Jirafa. Muy buenos días para todos ustedes, para las personas que se están empezando a conectar en este momento, que nos comienzan a sintonizar. Muchísimas gracias. Que tengas un excelente día. Hay que manejar con cuidado. A mis amigos que van detrás del volante en este momento, les mando un beso, un apapacho y muchas bendiciones, porque queremos que este día sea muy productivo para todos ustedes. Continuamos con nuestro dato curioso. ¿Sabías que gracias al cine mexicano y a figuras como Jorge Negrete y Antonio Aguilar, el traje de charro se convirtió en uno de los símbolos más representativos de México ante el mundo? Ándale, con esto estamos complementando el dato que les acabo de pasar hace ratito. Hoy es una imagen inseparable de nuestra música ranchera. Es lo que dicen por ahí, que para ser charro te hace falta ranchero, charro te hace falta sombrero. Vámonos con más música ranchera a través de La Qué Buena.

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2: Son las 5:14.

gente, ya regresé, ya estamos aquí de regreso con ustedes en Trepa de las Rancheras. Oigan, el día santoral católico de hoy, hoy lunes 22 de junio, está de manteles largos Santo Tomás Moro. Fue un destacado pensador, abogado y mártir inglés recordado por defender sus convicciones hasta el final de su vida. Muchas felicidades a quienes llevan este nombre, ya sabes, Tomás o Moro, cualquiera de esos dos, hoy es día de tu santo, así que pastelito. Y también quiero felicitar a todas las personas que se encuentran cumpliendo años en este momento, felicidades, que cumplas muchos, muchos, muchos, muchos, muchos, muchos, muchísimos años más de vida, de salud y de muchos, muchos éxitos para ti. Vámonos con más música a través de La Qué Buena.

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2: Son las 5:23.

gente, ya estamos de regreso a través de La Qué Buena, el 94.7. Un saludo para toda la gente trabajadora que desde muy temprano ya está en el campo, está en el transporte, en el comercio o realizando sus actividades diarias. Justo también quiero mandar un mensaje a todas las amas, a todas las mujeres de hogar que se encuentran en este momento ya haciendo el desayuno, planchando el uniforme, bañando a las crías, que ya está lavando los trastes, dejando la casa limpia para irse a trabajar justo después de terminar sus labores. Para todas ustedes, mamitas hermosas, preciosas, trabajadoras, doble beso, porque aquí en La Qué Buena sí valoramos ese gran esfuerzo. Así que vamos con más música ranchera a través de La Qué Buena.

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2: Son las 5 con 32 minutos.
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través de La Qué Buena, aquí el 94.7. 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Vámonos con más música ranchera a través de La Qué Buena.

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1: Son las 5 con 42 minutos.

gente, ya regresé, ya estoy de regreso y te voy a decir una cosa. ¿Sabías que la música ranchera es parte de nuestras raíces y de nuestra identidad? Así es, cada canción cuenta historia de amor, trabajo, familia y tradiciones que siguen vivas generaciones tras generaciones. Aquí seguimos disfrutándolas todos juntos a través de La Qué Buena. Vámonos con más música ranchera.

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2: Son las 5:53.

regreso, mi gente ranchera madrugadora, trabajadora de Tapachula. Les mando un beso, un saludo. Y les quiero compartir que la música ranchera es parte de nuestras raíces y de nuestra identidad. Cada canción cuenta historias de amor, trabajo, familia y tradiciones que siguen vivas generaciones tras generación. Aquí seguimos disfrutándolas todas juntas como cada mañana, pero yo en este momento me paso a retirar y te quiero dar las gracias por acompañarnos durante estas horas llenas de tradición, información y la mejor música del regional mexicano. 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Soy tu amiga y tu servidora, La Jirafa. Y ya me voy, pero no le muevas, no le cambies, porque te quedas con más de la excelente programación que la que buena tiene para ti. Y ya llegaron, ya están aquí, ya se están bajando. Ellos son los hijos de la mañana. Bye, bye.

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0: días en este micrófono, porque le voy a ser muy sincero, no cualquiera tiene la oportunidad de compartir con todo México y decirle a nivel nacional a todos los estados de la República y a todas las provincias a donde llega nuestra voz, gracias por compartir con nosotros este show que va para arriba. Desde donde quiera que te encuentres, a su dedicada 5551-668-929, 5551-668-929, estamos para servirte, para disfrutar y para gozar con nosotros. Exacto, 5. ¿Gordistas ahí?
1: Será, señores, preséntame.
2: Sí estoy, pero está descompuesto mi enchufe de los audífonos, así que no puedo interactuar, ahorita lo arreglamos.
0: ¿Quieres que te enchufe mi rey? 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
3: ¡Luis Martínez El Gallo!
1: ¡Qué bonito! Arrancamos, comenzamos de una vez. Repórtese en la línea para las dedicadas. Ya se la changuis. 5551-668-929. Esa es la multilínea. 5551-668-929. Arrancamos, vamos empezando. Y bueno, pues, ¿qué le digo? ¿Qué le cuento? Que ya lo escuchó desde Guadalajarita la Bella. Él es Adrián, él es Padilla, él es García. Estamos tratando de solucionar un tema técnico que trae ahorita con sus audífonos.
2: Efectivamente, mi querido Gallito, rápidamente te explico. Como que no tengo dónde enchufar mis audífonos. Esa es la realidad, porque está el contactito así completamente destruido. Pero ahorita ya informé a ingeniería para que me lo resuelvan.
0: Tengo una idea, Gordi, ¿por qué no?
1: Y ya te llevas el cable hasta
2: es
1: donde
2: está. Es que no es el enchufe de los audífonos, sino donde se conectan.
0: Por eso me arranca uno.
1: Ah, pero bueno, no pasa nada. Ahorita resolvemos ese detalle técnico. Pero bueno, acá de este lado todo en orden y nos vamos arrancando con la primera dedicada. Señoras, señores, una arre, vez repórtense.
0: Arre.
1: 5551-668-929. 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
1: ¡Qué bonito! Pues eso. Sin más ni más, aquí
2: comenzamos.
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2: Que venga mi gallín, que venga mi gallín.
1: Vámonos. Siguiente.
2: Quiero,
1: siguiente dedicada, arrancamos.
0: Cántame.
1: Hoy apenas estamos ahí localizando la llamada telefónica. Mientras, déjame darle un saludo al buen Toño, que nos oye todas las mañanas.
0: Toñito.
1: Muchísimas gracias, compa Toño.
0: ¿De dónde es el compa Toño?
1: El compa Toño es de por allá, de por Nesa, y le mandamos un fuerte abrazo.
0: ¿A qué se dedica ese carnal, perdón?
1: Nah, hombre, es buen cuate. Ah, vamos a ver quién es.
0: La
1: Que Buena, buenos días.
0: No.
1: Hola, Lluvia.
2: El compa Toño.
1: ¿Cómo estamos, Lluvia? Bienvenida a La Que Buena, mi amor. Te saluda el gallo. Aquí a mi derecha está el mamut Padilla.
2: Buenos días, Lluvia.
1: Aquí a mi izquierda está el
2: mi amor.
1: Cocodrilo.
0: Nena, se rumora que tienes unos besos fríos como la Lluvia.
5: No, necesitas probarlo.
1: ¡Ay! ¡Qué suena!
0: ¡Cállate los ojos! ¡Agárrenla!
1: Bueno, y ahora sí, mi amor, queremos preguntarte qué onda, qué va a pasar. ¿Para quién es la dedicada?
5: Hicieron la dedicada, es que hoy es el cumpleaños de mi pareja.
1: Hoy es el cumpleaños, va.
0: ¿Eres policía, bebé?
5: A veces.
0: Sí, cuando le cachan sus cosas, ah, caray.
2: O cuando se disfraza de policía, cuando están ahí teniendo...
1: Pásanos el teléfono de Eduardo, mi amor,
2: válido,
1: para marcarle.
2: ¿Es válido?
0: El otro día me dijo, jugamos a que somos policías, le dije, ¿qué vamos a arrestar a alguien? Y dice, no, mira, súbete a la patrulla y que nos tomen un video.
1: A ver, 55...
5: 4826.
2: Ok. Ya tenemos el teléfono de Lalo.
0: ¿Lalo Lalona?
1: O Lalo Ganiza.
2: Chiste que ya en la actualidad no se podría contar sin temor a la funa, mi querido Coquín.
0: A mí me vale gorro la funa y también me vales gorro tú, ¿cómo ves?
2: Ah, bueno, está bien. Cuéntalo al rato.
0: Va.
2: El maratón del chiste.
0: Sí. No, porque me funen.
1: A ver, estamos marcándole a Lalo. A ver si podemos poner al aire los timbrazos. Gracias.
0: Lalito.
1: teléfono.
3: ¡Lalito!
1: Bueno. Hola, hola, Lalito, ¿cómo estás?
6: Bien, bien.
1: Muy buenos días, Lalo, te hablamos de la qué buena del show que va.
0: ¡Arriba! Lalo, te presento Luis Martínez, el gallo.
1: Hola, amor.
0: Él te va a atender en esta dedicada. Adelante, gallito.
1: Aquí está el Mamut Padilla.
7: Hola, mi amor.
1: Él no te va a atender en esta dedicada. Acá está el Coco.
7: Hola, ya.
2: Él no te va a atender en esta dedicada, mi amor.
1: Aquí está Lluvia, que te quiere hacer una dedicada. Lluvia, ¿es su cumpleaños o qué celebramos?
8: Sí, es su cumpleaños.
1: Pues muchísimas, pero bien artisísimas.
2: ¡Feliz!

0: el de mi crush.
1: Yo quisiera ser Superman para dedicarle a Eduardo.
0: ¿Para qué?
1: Porque la lluvia le va a festejar, lo va a encerrar en un cuarto.
2: ¡Qué bonito!
3: ¡Qué sabroso! ¡Déjate de lo bonito!
0: Bueno, y ahora sí, está dedicada.
2: ¡Es para ti!
0: ¡Para ti, para ti!
2: Adelante, Lalo, digo este, lluvia.
4: Hola, flaquito.
5: Hola, flaquita.
4: No me esperaba eso.
2: Oh, ok. ¿Eres un padre responsable que lleva a la niña a la escuelona?
5: ¿Ya a la universidad?
2: Qué chido. ¿Qué estudia tu bebé?
5: Tiene 25 años.
2: ¿Y qué estudia?
5: Se está estudiando para educadora de educación física.
2: Oh. Mira, Gallo va a ser maestra de deportes.
0: Me parece excelente.
4: Sí. No, ¿y sabes qué es lo mejor?
0: ¿Qué?
4: Que es entrenadora del Nido Águila.
2: Oh, eso que tiene de mejor, pensé que iba a ser una dama de grande, pero ya vi que no.
4: Ah, ya va a empezar.
2: Ni que fuera de las Chivas como para aplaudirle ese logro.
5: Aquí te viene escuchando, ¿eh?
2: ¿Cómo se llama? Nido Águila. ¿Cómo se llama ella?
6: Me enorgullece, chiquilla.
5: Se llama Ixchel Carmona.
2: Ixchel, hazme un favor, enmienda tu camino, mija. Ser socio águila no da nada.
6: A mí sí me enorgullece.
2: Nosotros tenemos chivacola y otro tipo de productos muy buenos.
0: Claro. ¿Y cómo, Ixchel?
2: ¿En qué lugar se enamoró de Ixchel?
0: Oye, ¿y qué canción se van a dedicar?
4: No sé si le puedas poner.
2: Ah, no, esa no.
6: Claro que se puede todo.
0: ¿Cuál, hermosa?
7: Ya, Merito.
0: Déjenla hablar, hombre. ¿Cómo?
4: Colgando en tus manos.
0: Aquí te la dejamos, mi vida hermosa. Ya en su última pregunta.
2: ¡Ustedes!
6: Y nosotros vamos.
4: Para arriba.
2: Me espantó cuando dijo colgando en mis manos. Dije, pues, ¿de qué está hablando esta vieja?
0: Oh. Oye, pues, un abrazo a la maestra de educación física, que la siga rifando, ¿eh?
2: Suerte, Ixchel, ánimo.
0: Mientras le paguen chido, que trabaje para quien trabaje.
2: Sí.
6: Total. Ojalá le hubieran puesto la del Dino Chetti.
2: Ay, Dino Ixchel.
6: Es que viene un saludo para una niña que se llama como ella, ¿no? Uh-huh. Media rola.
0: Ok. Ixchel.
6: 613.
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0: momento de hacer una pausa, no tardamos mucho, quédense con nosotros, somos el Cocodrilo Guzmán, el Mamut Padilla, su amigo el Gallo, y esto es
1: Para Arriba. 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
2: 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Son las 6:16.
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1: Oigan, viene el minuto del saludo, así que comuníquense, dinos a quién quiere saludar, nota de audio en el WhatsApp.
2: 5551-668-929. Grábate, ¿a quién saludas esta mañana en este show que va para arriba?
0: 6:26.

0: el saludo en ¡Arriba!
1: Y arriba yo, mi papá, la Chona.
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3: Oye, manda para toda la gente que nos sigue en redes sociales, ahí les encargo. @Mamucho Padilla. @Mamucho Padilla. Síganlo, por favor, en Instagram. @Mamucho Padilla. A mi queridísimo gallo, síganlo también en su TikTok. @Luis Martínez el Gallo. @Luis Martínez el Gallo. Y a mí, por favor, síganme en Instagram como @UrbanCumbiaMX. @UrbanCumbia.mx es nueva red para que se sumen por allá, por favorcito. Y recuerden mandar su saludo grabado al 5551-668-929. Es el WhatsApp de La Que Buena. Grábate a quien quieres saludar para muestra este botón.
0: Adelante, Baby Mix. Minuto del saludo. Suéltatelos ya.
4: Hola, buenos días. Hablamos desde Metitlán, Hidalgo. Mi nombre es Daniela Montserrat. Y hoy quiero mandar un saludo para mi sobrina Jimena. Espero y salgan los resultados positivos para ella, porque pues quiere entrar a la prepa.
3: Ay, pensé que
4: y
3: le embarazo.
4: Entregan resultados. También quiero mandar un saludo a mis hijos, David, Antonio y Dominique Alfredo, que los quiero mucho, los amo y son unos grandes alumnos y grandes niños, grandes enfermeros.
0: Todo.
3: Buen día,
4: buen fin de semana, bye.
3: ¿Qué harías?
0: Todo va a salir bien.
3: ¿Qué harías, gallo, si salieras en un examen positivo de embarazo?
2: No manches, pues qué chido, ¿no?
3: Yo luego correría, porque no es que están pagando, creo que 30 millones de dólares al primer hombre que se embarace.
2: ¿A poco?
0: Yo iría con Maussan.
2: ¿Con quién?
0: Con Maussan.
3: A mí esa sopa me gusta mucho. No, sobre todo la de camarón con chile.
0: Porque dicen que un hombre fue abducido por un ovni y lo dejaron embarazado en su casa.
3: ¿Ya vieron la película de Día de la Revelación?
2: No.
3: Está buena, ¿eh? La licencia, no, a verla, está bien bonita.
0: De terror, ¿no?
3: No, es como de revelación de ovnis.
0: Por eso, ¿pero da miedo o no?
3: No, está bonita. Es como
0: ¡otro!
3: Es como informático. Oh, está bien.
0: Échate otra, baby.
2: Bueno.
0: Es que no quiero spoiler, gordo, porque el rato la voy a ver.
5: Hola, buenos días, hijos de la mañana. Quiero mandar saludos a los chavos que despachan la estación de gas LP en Ajapusco.
3: Ahora yo conozco su voz de ella, es la que dice, mira, Pecas, que fuimos al celebrar lo del Ángel de la Independencia. No,
0: muy viral, la morrita trae una gorra.
3: Ajá.
2: Saluditos, échale otro.
6: Saludos, hijos de la mañana. Feliz día del papá, que se lo pasen bien. Saludos desde San Luis Potosí. Aquí suena la Que Buena. Ok, saludos, bye.
3: Saludos,
2: bye.
3: Dios te bendiga mucho.
0: Ya llegaron las pipsas.
3: Llegaron las pipsas.
2: Ok. Uno y ya.
3: ¿Tú a quién saludas, gallo? Porque ya hablamos mucho nosotros.
2: No,
3: yo
2: quiero saludar a toda la banda que se reporta en el WhatsApp de la Que Buena. Bueno.
3: Échalo.
7: Buenos días, hijos de la mañana. Aquí suena la Que Buena 92.9. Más que nada para ustedes, un saludito y un fuerte abrazo. Feliz día del padre para los tres. Y quiero mandar un saludo hoy para mi linda y hermosa esposa, Rocío Adelina Rodríguez Marín, que se encuentra en casita, le tocó día de descanso. Y aquí continuamos con la Que Buena 92.9. Saluditos.
3: ¿Pero por qué me felicitas si yo no soy padre?
0: Sí, de hecho sí tienes a Yalet.
3: Yo hasta hijos tengo, ¿cómo voy a ser padre? Los padres.
0: Pero no se refiere a sacerdote, sino a padre.
3: Ah, no, ya
0: de
3: me
0: familia.
3: Operé, ya no, sacerdote, ya no estoy.
2: Qué bonito, este fue
0: el minuto del saludo.
8: Este fue el minuto del saludo.
2: Son las 6:33.
0: 6:33, mira cómo se hace. Adelante.
9: Lo mismo que se hace.

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1: Hola, buenos días. ¿Con quién tengo el gusto?
2: Bueno.
1: Hola.
2: Bueno.
1: Hola.
2: ¿Sí?
1: ¿Cómo estás? Buenos días. ¿Cómo te llamas?
2: Bueno.
1: Hola.
3: Sí, bueno.
1: ¿No me Hola, oyes o qué?
3: Sí, te oigo.
1: ¿Cómo te llamas, flaco?
3: Marcelino Caballero.
1: ¿Cómo?
3: Marcelino Caballero.
1: Hola, Marcelino. ¿Cómo estás? Buenos días. Bienvenido a la Qué Buena. Papirri, cuéntamelo todo, por favor, Marcelino. ¿Quién es Yesenia en tu vida?
3: Ella es el amor de mi vida.
1: ¡Qué bonito! Y es Yesenia, ¿quién es para ti, Marcelino?
2: El amor de mi vida también.
1: Pues déjame contarte, Yesenia, que Marcelino se comunicó aquí a la Qué Buena y tenía muchas ganas de decirte cosas muy importantes a través de estos micrófonos. ¿Me dejas, te lo presento?
2: Sí, está bien.
1: Pues Yesenia, prepara tus oídos, abre el corazón, porque aquí está Marcelino y está dedicada.
4: Es para ti.
1: Adelante, Marce.
3: Hola, buenos días, mi amor.
2: Hola, mi amor.
3: Antes que nada, pues tengo muchas cosas que decirte. Y más que nada, que gracias a Dios por todo lo que hemos pasado y por concederte este año más de vida. Y quiero que sepas que eres la dueña de mi corazón, la dueña de mis quincenas, y gracias también por regalarme una hermosa princesa.
1: ¿Cómo? ¿Coleccionas muñecas?
3: Claro, una mi Barbie.
1: Dice, una es mi Barbie y la otra es mi Bratz.
3: Y ahora sí que, ¿desde cuándo he querido hacer esto? Pero hoy se presentó la ocasión. Y quiero antes que nada agradecer a Dios, más que nada, por permitirme llegar a un poquito más de vida.
1: No, me dicen Coco, no me dicen ganas. Dios, tranquila.
3: ¿Sí? Sigue echando ganas y sabes que cuentas conmigo. Y gracias a los muchachos de la radio por permitir también realizar eso. Porque en mi corazón estaba ese deseo, ¿verdad? Y te amo, recuerda eso. Nunca lo olvides, amor, ¿vale?
1: Yesenia, ¿ustedes de dónde son?
2: Mi esposo es de aquí de Chiapas y yo soy nacida en Acapulco, Guerrero.
1: Pero te fuiste a vivir a Chiapas y allá lo conquistaste.
2: Sí.
1: Pues Yesenia, dísele lo que tú quieras al buen Marcelino. Allá desde Chiapas para toda la República Mexicana, te están escuchando en todas partes de la República. ¿Qué le quieres decir a Marce? Adelante, Yesenia.
2: Muchas gracias, mi amor. También
1: bájenle al radio allá, hombre, o a la tele o lo que sea, bájenle.
2: Que muchas gracias por ese hermoso detalle y que también yo te amo demasiado.
1: Gracias.
2: Y pues muchísimas gracias por ese detalle tan hermoso que me diste, por tus palabras tan hermosas también que me dices. Pues muchísimas gracias, mi amor.
1: Pues ahí no para aquí no para la historia de Yesenia, porque además este Marce te va a dedicar una canción muy bonita que escogió para ti, pero lo va a hacer de una manera muy romántica. Marcelino, por favor, dedícale su rola.
3: Claro que sí, con mucho gusto. Este amor, esta canción te la dedico con todo mi corazón, una de Julián Álvarez. Espero que te guste y muchas gracias, muchachos, se los agradezco. Que Dios me los bendiga a los tres ahí, al Mamut, al Gallito,
1: gracias.
3: Al a todos ahí.
1: Muchas gracias.
3: Un fuerte abrazo.
5: Gracias, mi amor.
1: Tienes el placer, es todo nuestro. Gracias por la oportunidad de compartir su amor con nosotros y con el público de la Qué Buena. Y pues sobre todo eso, Yesenia, valóralo mucho, este hombre vale oro, mija. No cualquier hombre dice, voy a decirle en cadena nacional a mi mujer que la amo. Y hoy recibes un detalle así de grande, así de bonito,
5: así de rico.
1: Y esta canción es para ti. Pero antes, una última pregunta.
0: Ustedes.
5: Y nosotros vamos
3: arriba con la Qué Buena.
1: Felicidades, chamacos.
3: Gracias.
1: Las 6:41 en México.
0: Efectivamente, únicamente 19 minutos para que sean las 7 de la mañana, mi querido Gallufi.
5: Vamos.

0: ya regresamos, quédate con nosotros. Esto es...
1: Esto es pa' arriba.
2: 5551-668-929 para que pidan dedicadas. Mamucho, ¿cuál es?
3: 5551-668-929.
1: ¡Qué buena!
0: Mamucho, ¿qué horas son?
3: Las 6:44.
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8: Las piedras preciosas y cristales son muy valoradas debido a su escasez y difícil adquisición. En México, los pilares de yeso en la Cueva de los Cristales, enterrados a unos 300 metros de profundidad, son de los mayores cristales naturales conocidos. Algunos de los pilares pueden llegar a medir más de 9 metros de alto.
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0: las dedicabas en la Qué Buena.
1: Eso,
2: venga, mi gallín, venga, mi coquín. Vámonos que la siguiente dedicada, bueno.

0: Público de los que van para Huehuetoca.
1: Ah, ya.
2: Huehuetoca.
1: Parece que se prepara tu mujer porque hoy le Huehuetoca.
2: ¡Ah! Oye, ¿y qué onda con Estelita? ¿Es su cumpleaños? ¿Qué onda con el detalle? ¿Por qué se lo vamos a hacer?
1: Hoy la huehuetea.
0: Ya, últimamente hemos tenido un poco de problemas. El día de ayer tuvimos un problema algo fuerte. Y pues solamente le quiero decir que la amo mucho y que pues nunca dudo del amor que le tengo.
2: Me parece perfecto. Estelita Artois, buenos días.
3: Buenos días.
2: ¿Cómo estás, Estelita?
1: Artois, ¿no? Harta que está.
2: Oye, Estelita, pues ya lo escuchaste. Toñito sabe que ayer regó el tepache. Toño sabe que ha cometido muchos errores últimamente, por eso mismo busca la reconciliación, el perdón, el estar bien contigo porque le importas, porque te quiere. Así que abre tus oídos, abre tu corazón, porque está dedicada.
1: ¡Es para ti!
2: ¡Adelante! ¡Que pase, Toño!
0: Hola, mi amor. Buenos días, mi vida.
2: Hola, mi amor.
0: Buenos días, mi amor.
2: Bueno,
0: es una pequeña sorpresa que tengo. Creo que te había comentado desde cuando tenía pensado hacerte esta sorpresa. Bendito Dios, pues, marqué, y así como marqué entró la llamada. Y solamente es para decirte que pues te amo mucho. Últimamente hemos tenido problemas, pero eso no quiere decir que te deje de amar o que todo ha cambiado. Sabes que los amo a ti y a mis niños, que son mi vida entera, y que todo lo hago por ustedes, sin pensar. Y soy capaz de poner el pecho para parar la bala por las personas que amo, y esas personas son ustedes. Tú sabes que eres el amor de mi vida, y si he cometido errores, los he aceptado y he cambiado por ustedes. Y tú sabes que ustedes son la mayor motivación que tengo en esta vida.
2: Cometer errores es permitido. Enamorarte de la piedra con la que te tropiezas, no. Si tú cometes siempre los mismos errores, llega un momento en que la gente que está a tu alrededor dice otra vez lo mismo.
1: Otro gato.
2: En resumidas cuentas, ¿para qué cometes siempre el mismo error habiendo tantos errores nuevos que puedes cometer? ¿No, gallito? No, de veras, gallito. Es que siempre parece mentira lo que te voy a decir, pero hay personas que siempre cometen el mismo error. No sé si sea el caso de Toñito.
1: Es el karma de cada quien.
4: Efectivamente.
2: ¿El karma de Chalco?
1: No.
4: Ese es un centro de espectáculos que ya está muy venidito a menos. Pero...
2: Perdón.
1: Si no, en algún momento, o sea, se dice que cada quien tiene su propio talón de Aquiles.
4: Ahora, ¿cómo se llama cuando haces bien? O sea, cuando haces mal y recibes tu castigo es karma.
1: Sí.
4: Pero cuando haces bien y recibes la bendición,
1: se llama karma. Dharma.
4: Dharma.
1: Con D.
4: Ajá. Entonces, ¿más bien es tu karma o es tu dharma?
1: Claro. Y siempre es cíclico, o sea, hay personas que le pecan en el alcohol.
4: Ah, yo anduve en bicicleta este fin de semana.
2: Cíclico, sí, ñoño, sí, chavo.
1: Hay personas que también le pueden ahí fallar en las mujeres. A lo mejor hay otros que le pueden fallar en las apuestas. A lo mejor hay otros que le pueden fallar en las infidelidades. No sé, o sea, al final de cuentas...
2: Claro, defectos de carácter o pecados capitales, ¿no? Pero bueno, vayamos a ver qué dice Estelita Gómez.
4: Que se me quemen los frijoles.
2: Estelita, ¿qué le quieres decir a tu esposo? Porque se ve que te ama. También me imagino que tú has cometido algunos errorcillos, ¿no? No más él.
4: No, más es un animal este.
2: ¿Verdad?
3: Sí, ahora sí que... Más que nada yo creo que es mi carácter.
2: Bueno, pues es normal. Entonces
3: él sabe igual que yo lo quiero y lo amo mucho.
2: Mi vida, la canción que nos pides, que es un rap, la neta no la tenemos. ¿Me podrías pedir otra canción, por favor? Una de Mala Fe.
0: No sé si me puedan poner la de Broche de Oro.
2: Órale.
4: Cerremos nuestra historia
1: con Broche de Oro.
4: Qué buena rola esa.
1: Porque de Mala Fe tenemos la de
4: La Vaca.
1: No.
4: ¿Esa es de Mala Fe?
1: Ser mexicano, esa es mi bandera.
4: Esa no es de Mala Fe.
2: No, pero la que nos pide está un poquito groserona. Ya
4: la de Mala Fe tenemos la de Me llevé tu sombrero.
1: Sí.
4: Está buena.
1: Bueno, oigan, aquí les dejamos su canción y antes, oye, pero ella no ha dicho nada, hermosa, ¿tú quieres decir algo?
2: No, mi vida, ya estoy muy bien, gracias. ¿O te refieres a Estelita?
1: Sí.
2: Perdón, Estelita, adelante.
3: Buenos días, mi amor. Así que, pues como tú me dijiste, sí, hemos tenido muchos problemas últimamente, pero...
0: Tú sabes que te amo y que no importa los problemas que vengan. Acuérdate que dice una imagen que vimos en el TikTok de... Prefiero arreglar mil veces los problemas contigo... a buscar a una persona que no ame como te amo a ti, y tú sabes que te amo y siempre va a ser así, mi amor.

0: Bueno. Pero si alguna vez no funcionan las cosas como los dos quieren, pues no descarten la segunda opción. Los dos.
1: ¿Cuál? ¿Divorciarse?
0: No. No, si tú eres infeliz con una persona, la verdad, y lo voy a decir una vez nada más porque me voy a echar muchos detractores, si el matrimonio es un suplicio, el divorcio es un derecho. Punto. Gracias.
2: Qué bonito. Bueno, pues aquí está la canción y antes una última pregunta.
3: Ustedes.
0: Y nosotros vamos.
4: Arriba.
0: Las 7:03. Que Dios los bendiga en su matrimonio y que sean inmensamente felices, chiquillos.
3: 7:03.
2: Échale para arriba. Estaba desinflando.
3: Simple.
0: Muy bien. Aguas con el cactus.
2: 7:03.

0: Cocodrilo.
1: Mira nomás.
2: Son las 7:06.
3: 7:06 minutos. Vámonos para arriba.
2: La multilínea 5551-668-929. Estamos contestando tus llamadas.
3: Llamen ya. Llame ya.

0: La Qué Buena.
1: Son las 7:09, muchachos. Buenos días.
2: 7:09, muchachos. Vámonos para arriba con el coquito, el gallito y el mamuchín.
1: Qué bonito. Oigan, ya viene la reflexión. Así que quédense con nosotros y el ganalana en la Qué Buena.

0: tiempo de hacer una pausita. Regresamos. Esto es...
1: Esto es pa' arriba.
0: Oye, volvemos con la rola que te da pa' arriba. ¿A qué número la pido?
2: Al 5551-668-929. Grábate, dinos cuál es la rola que te da pa' arriba, mamuchín.
3: Son las 7 de la mañana con 12 minutos. Ahí viene la reflexión del día.
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1: Hoy presentamos: existe gente peligrosa en el mundo. Una anciana de aproximadamente 80 años de edad iba a bordo de una motocicleta de alto cilindraje, con un motor de 998 centímetros cúbicos, ¿sí? Aunque usted no lo crea. Aquella mujer, a pesar de su edad, le encantaba la velocidad. Un día, en plena autopista, se encontró con un automóvil deportivo y comenzaron a jugar carreras. El automóvil deportivo contra la motocicleta. El deportivo se iba adelante, pero luego la motocicleta lo alcanzaba. Y así estuvieron jugando durante mucho tiempo carreritas, hasta que alcanzaron la velocidad de 200 kilómetros por hora. En eso se percataron que había un crucero unos kilómetros adelante y ambos decidieron disminuir la velocidad. En ese momento, aquella atrevida motociclista se quitó el casco y el joven se dio cuenta de que era una venerable anciana. Acto seguido, ella tocó con sus dedos la ventanilla del automovilista y sonriendo dijo: «Joven, buenos días, ¿me podría regalar un cigarrillo?». El conductor del deportivo, completamente sorprendido por lo que acababa de escuchar, le dijo: «Aquí lo tiene, señora, pero usted debería de cuidarse más por su edad, ¿no cree?». Y ella, sonriendo al joven, le dijo: «No se preocupe, solo me fumo dos al día, pero le agradezco su preocupación». Acto seguido, aceleró su motocicleta y desapareció en el horizonte a más de 200 kilómetros por hora. Aquel hombre se quedó impávido, atónito. Trataba de buscar una explicación lógica a lo que acababa de presenciar, pero sin lugar a dudas, ese día comprendió una cosa. En el mundo existen personas que no tienen miedo, personas que no miden el peligro. No importa si son jóvenes, adultos o viejitas. Si tú conoces personas como esta anciana de esta reflexión, mantente alejado. No vaya a ser que salgas lastimado por querer competir con ella, con seres que llegaron al día de hoy tarde, cuando se repartió el miedo, y que no conocen el verdadero peligro.

0: Chavitos, repórtense que aquí comienza el patio del recreo de Pupi y Chumpollito.
1: Hola, Chumpollo, buenos días.
2: Oye, que nos vayan marcando, ¿a qué número, Pupi?
1: Al 55-516-6929. Hay mucho por ganar aquí, la que buena.
2: Que nos marquen porque de una vez van a participar por un dinerito en efectivo.
1: Para su lunch y para que la pasen increíble.
2: ¡Billete, papá, billete!

0: y Chumpollito.
1: ¡Vámonos, Pupi!
2: Vamos a jugar y buenos días, ¿quién habla?
3: Hola, buenos días.
2: Hola, ¿cómo te llamas?
3: Me llamo Kikín.
2: Hola, Kikín, ¿cuántos años tienes?
1: Ah, Kikín.
3: Tengo 10.
2: ¿10 años? ¿En qué año vas?
3: En quinto.
2: Ok, pues vamos a jugar por el para tu lunch, ¿va? Por tus primeros 50 pesos te paso Chumpollito.
1: Facilito, facilito,
2: dime. Facilito, facilito.
1: Por favor.
2: Por favor.
3: Por favor.
1: Dime. ¿Qué se celebra el 12 de octubre?
0: 5.
3: Cuando Cristóbal Colón descubrió 3, América.
1: Es el 2, día de...
0: 1.
3: De la raza. ¡Wow!
2: Estupendo, ya llevas 50 pesos, vas por 100, ahí te quedas.
3: Voy por 100.
2: Por 100 pesos, pon atención a la pregunta, es de asociación. Si yo te digo, monitor, teclado, mouse, pen tablet, USB, drive, flappies, disco duro, ¿de qué estoy hablando?
0: 5, 4.
3: ¿De computadora?
2: 3, de una computadora, 2, estupendo. Ya lleva 100 pesos, Kikín.
0: ¡Felicidades!
2: ¿Kikín vas por 150 o ahí te quedas?
3: Voy por 150.
2: ¿Cómo voy por 150?
1: Por 150, dime, por favor.
2: Por favor.
3: Por favor.
1: Dime, ¿cuánto es 7 por 7?
0: 5.
3: 49.
0: 4.
2: ¡Ah! ¡Estupendo! Ya llevas 150, vas por 200. ¿O ahí te quedas?
4: ¡Viva!
3: Voy por 200.
2: Por 200 pesos, pon mucha atención. Es una pregunta muy sencilla. ¿Qué color surge de mezclar el amarillo con el azul?
3: Verde.
2: ¡Estupendo! ¡El verde! Amarillo con azul da verde, porque el amarillo, azul y el rojo son los colores primarios.
1: ¡Claro!
2: ¿Vas por 250 o ahí te quedas, Kikín?
3: Voy por 250.
2: ¡Te paso, Chumpollo!
1: Ahí te va, facilito, facilito.
2: ¡Fácil!
1: ¡Dime, por favor!
2: ¡Por favor!
3: ¡Por favor!
1: Ah, muy bien, muy bien. ¡Dime! ¿Cuándo fue la batalla de Puebla?
3: El 5 de mayo.
1: ¡Sí se la sabe!
4: ¡Felicidades!
1: Se ve que sí le sabe, Luisito.
2: ¡Felicidades! ¡Muy bien!
4: ¡Viva!
2: Ok, vas por 300, ahí te quedas.
3: Voy por 300.
2: ¡Estupendo! Por 300 pesos, Kikín. Pon mucha atención. Quiero que me digas qué estado de la materia me falta. ¿Listo? Sólido, líquido y plasma. Falta uno. ¿Cuál falta?
0: 5.
3: Gaseoso.
2: ¡Estupendo, gaseoso! ¡Muy bien! ¡Me encanta! ¡Felicidades! ¡Tienes 300 pesos, que es nuestro premio mayor!
3: Gracias.
1: No nos cuelgues, ¿qué pasó?
3: Pupi Chumpollito, una pregunta. ¿Me pueden regalar unos boletos para Disney On Ice?
1: ¡Claro que sí!
2: ¡Te los cambio por tu premio!
1: ¡No, sí, porque sí, se compran unas opciones para lo menos!
2: ¡Yo me quedo con los 300, ¿va?
1: ¿Quieres sus boletos para el Disney On Ice?
2: ¡Y sus 300 pesos!
1: ¡Muy bien!
3: ¡Para mi hermanita!
1: ¡Va! ¡No nos cuelgues! ¡Aguántanos en la línea! ¡Y antes una última pregunta! ¡Aquí suena!
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2: Son las 7:35, somos Pupi Chumpollito.
1: ¡Súbele!

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1: Pupi, ¿de qué vas a querer el rap de hoy?
2: Hoy que nos digan palabras con la letra A.
1: A de ardilla.
2: A de astronauta.
1: De ahorita no, joven.

palabra con A es araña.

0: pero de que se llame Spider-Man.
1: ¡Otro más! ¡Otro más!
2: Hola, mi chimpollito. Soy Elisa y mi palabra es alarma.
1: ¡Alarma! ¡Yo quiero cantarte!

0: casi a diario. Ok, uno y ya, uno y ya.
1: Hola, Pupi Chimpollito. Soy Yaramina Henchi Vallejo. Y mi palabra con la A es ajolote y avión.

0: pausita, ahorita regresamos, quédense con nosotros. Viene el ganalana.
1: ¿Regresamos rápido?
0: Va.
2: ¡Qué buenas!
1: Son las 7:40, ¿no nos tardamos?
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5: 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La Qué Buena Rola, con el tema de Grupo Frontera, titulada Un Solo Corazón.

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0: Piso número 5.
4: Esta semana llega Oscar Maidón y Víctor Mandeville con el tema Tú y Yo.
0: Piso número 4.
4: Esta semana sube Jorge Celedón, Josi Cuen y Jorge Medina con el tema Naturalita.
0: Piso número 3.
4: Esta semana baja Majo Aguilar con el tema No Vuelvas.
0: Piso número 2.
4: Sube nuestro conteo El Malilla, Lorna y Pablito Mix con el tema Papi Chulo.
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0: Piso número 1.
4: Esta semana repiten en la cúspide los alameños de la sierra con el tema titulado El Sinaloense.
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0: bola.
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0: Bueno.
1: Arriba, que se comuniquen con nosotros. Suéltala, baby.
2: ¿Quién?
3: Hola, ¿qué tal? Buenos días, hijos de la mañana.
0: Buenos días.
3: La rola que me da para arriba, la de Glass, Por Tu Amor, de la banda Recodo. Dedicado para Jessica, el amor de mi vida. No.
0: Sobres, échala.
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0: Son las 7:47
1: en México, Mamochín, cierto es.

0: billete, papá, billete.
1: Efectivamente, muchachos, vamos a regalar billetes en la que buena.
2: ¿Cómo se juega marcando a dónde, mamuchín?
3: Al 55-51-668-929. Primero yo te hago una pregunta de 100 varitos. Luego el gallito te dice, adivina, perdón, canta una canción con la palabra que él te diga. Y luego el cocodrilo te invita a adivina la canción. Ay, y así vas ganando de 100 hasta que sean miles. Adelante, mi coquín.
2: Va, vamos a buscar llamada. Marquen ahora mismo 55-51-668-929. La primera llamada en entrar juega. Bueno,
0: juega.
3: Jalo. El Fer.
2: ¿Cómo te llamas?
4: Fernando.
2: Si eres tú, Fer, ¿a poco el mamut ya te ama, eh?
3: La competencia
2: se sabe tu
3: de
2: voz
3: Nabor.
2: De memoria. Fer, estamos contigo, papi. Te voy a pasar en este momento al mamuchito. Son 100 pesotes. Prepárate, ¿sale?
4: Listo.
3: Adelante. Te voy a decir una cosa, Fer. Si hoy no ganas nada, o sea, si hoy te vas sin ganar por lo menos 100 pesos, habrás superado el récord de Nabor de no ganar. No, ¿estás consciente de eso?
4: Sí, claro.
3: ¿Estás consciente de eso? Sí, ok, no nos ayudes a romper las reglas, por favor, venga. Marcelo Bielsa es uno de los directores técnicos más afamados de este campeonato. Dime, ¿qué selección

0: llevando a cabo en este campeonato? ¿De qué país?
1: 5.
2: De México.
0: ¡Es correcto!
3: Okay. Ya llevas 100 pesos, pero ya no tienes comodín. ¡Viva!
2: Vamos.
3: Vas ánimo, por 200 sí. O ahí te quedas.
0: Oye, Coquito, infúndele aliento, infúndele alegría.
3: Pues ya perdió el comodín en el primer comentario que le hiciste, pues ya para qué te digo.
0: Mi vida, pero no es culpa mía que no sepa de fútbol.
3: No, pues más bien es culpa tuya porque le preguntas cosas que él no sabe y tú lo sabes.
4: Pero aún tiene comodín, venga.
0: No, ya lo perdió.
3: Ya lo perdió.
4: Por eso, fue el que perdió y ahora ya tiene chance de reponerse.
3: Okay, hermano, ya lleva 100, vas por 200, ahí te quedas, Fer. Mi recomendación, vete con tus 100.
4: Yo te la pongo fácil, nomás pídelo.
2: Gallito bebé. Fácil.
4: Amor, ¿fácil o difícil, gordito?
2: Fácil.
4: Pídelo.
2: Gallito bebé. Tómala fácil, mi amor.
4: Ahí te va. Dímela cantando con la palabra amor.
1: 5.
5: Amor.
1: 4.
2: Yo era el 3, amor de su vida.
1: 2.
2: Yo disfruté
1: 1.
2: Sus caricias y su
1: correcto.
3: 200, mi Fer, vas por 300, ahí te quedas, ya no tienes comodín.
2: Vamos por 300.
3: Por 300 pesos, tienes que decirme cómo se llama y quién la canta, ¿listo?
2: Listo.
3: Fer, adivina la canción.
1: A estas horas. 5.
2: A estas horas, Fer Olivas.

0: ¿De qué quieres tu pregunta?
1: ¿Jalas o no?
2: Te daría tres opciones. Fútbol, espectáculos o historia.
0: No, pues por eso tú decides, mijo.
2: A ver, tú dime de qué la quieres. ¿De espectáculos, de fútbol o de historia?
3: De fútbol.
2: Muy bien, hermanito. Dime, por favor, por 400 pesos, dime cuál fue el marcador en el partido entre México y la selección de Corea del Sur.
3: 1-0.
2: ¿A favor de quién?
3: De México.
2: 3. ¡Es correcto!
1: Muy bien, le sigues o ahí te quedas.
4: Papi, vas con la mano. Juegas por 500, va el gallo. Ya sabes que si le dices la frase, él te ayuda. Pero tú decides.
2: Juégate la Fer, pues.
1: Amor,
3: ¿sí, vámonos,
4: o
3: vamos
4: no?
3: Por 500.
4: Hoy sería la máxima cantidad que se lleva el Fer, muy bien.
1: Fácil o difícil, mi Fer.
3: Gallito, bebé, mi amor, ponme la fácil.
1: Ay, amor. Cantando con la palabra yo.
5: 5.
3: Yo.
5: 4.
3: Yo era el amor de mi vida. Yo disfruté sus caricias. 1. Y su primer beso fue mío.
2: ¡Ah! ¡Qué bonito! ¡Qué bonito canta Fer, eh!
1: ¡Felicidades! Os leve.
2: Fer, ¿a qué te dedicas?
3: Aquí trabajo en Mercado de Abastos.
2: ¿No, no te gustaría grabar un disco, grabar una rola, algo así?
4: No manches. No,
2: me gusta tu voz. Me gusta tu voz como para la trova, como así, como para rolas así de Pablo Milanés y ese rollo.
1: Yo lo escuchaba más como en cumbia sonidera.
4: A mí me gusta más como para que se callen. Vas por 600, hoy te quedas.
3: No, ahí me quedo ya.
4: Llégale por 600, esa divina de canción.
5: No, ahí me quedo. Es más, mira, si aceptas, te voy a dejar que escojas entre si quieres que te diga una rola fácil, una rola más o menos, o una rola bien difícil. ¿Tú eliges?
4: Tú, chale, vas por 600.
2: Pues coquito, déjalo que se vaya con su feria. Pues nunca ha ganado.
4: Vas por 700 si juegas.
3: Ahí muere, ahí muere.
4: Vas por 800 si juegas.
3: Ahí muere.
4: Vas por 900 si juegas.
3: No, me la
4: pones por mí, juegan.
3: La cantidad más alta me la pones más difícil.
4: Ay, pues sí, aparte, ¿qué quieres? ¿Que te diga cuál es desde antes? No. Pues oye, vas por 1,100, juegan.
3: Me muere, me muere.
4: 1,200.
3: Me muere.
4: 1,500.
3: Así, con eso.
4: 2,000. Órale, 2,000. Bueno, es más, 3,000.
1: Ya vete, Fer.
3: Ay, muere.
4: Más, 4,000, órale, ni un peso más.
3: No.
4: 5,000, 5,000, ya, 5,000.
3: No, estuvo.
4: Viejo chillón, ganador de 500 pesos. No encuentro gallo que le atore, ¿eh? Qué miedo.
2: Una pregunta, Fer. ¿Es cierto que ahí en el mercado de abastos, en el mercado de comida, venden una torta ahogada de frijoles?
3: Ah, bien buena, bien buenísima.
2: Sí, es cierto, y que yo avisté.
4: A mí, ¿sabes qué me gusta ir ahí del mercado de abastos, Fer?
2: ¿Qué?
4: ¿Te gusta esta, la carne asada que venden con frijoles y con salsa?
2: Ah,
4: con tortilla de chilena.
2: Ahí nos vemos a las 12 para que me invites.
4: Exacto. Ahí me llevaron. Qué rico, papá.
3: Con el poncho, sí, cómo no.
2: A las 12 voy a estar ahí, para que me invites a algo.
3: Aquí te espero, mi mamut, aquí te espero.
2: Harry, con los 500 baros que acabas de ganar, les vamos a
4: derrotar. ¿Ya está su dinero?

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1: Oigan, ya viene la hierba, ¿de qué la quieren?
2: Efectivamente, muchachos, díganos de qué se les ofrece que les cantemos su hierba, mamuchino.
0: Al 5551-668-929, dinos grabado en nota de voz de qué quieres tu hierba, Semovilla.
2: ¿Ya podemos echar la hierba aquí en México?
3: Súrale, sacarrácatelas.
1: Las 8-5.

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1: En la Qué Buena, llegó el momento de ver arder el pasto. En la hierba se movía.
2: Vámonos.
3: ¿De qué quieres tu hierba? Dímelo todo.
2: Queremos saber de qué la vas a querer. Nota de voz. Venga.
4: Buenos días, hijos de la mañana. Sara Juan de Escarcha. El tema sería, mi amigo el Azaperros hoy sí vino a trabajar. Saludos, que tengan un excelente día. Y aquí suena la Qué Buena 92.9.
2: El Azaperros hoy sí vino a trabajar con su compa Juanito Escarcha.
3: El Azaperros. Venga, mamuchi.

0: digo yo.
1: ¿Qué?
0: Lo que tiene mi laza perro, ese es un perro. Ya, ¿para qué le explico qué pasó? ¡Oh! ¡Qué miedo!
2: Baby Mix.
3: Buenos días, hijos de la mañana. ¿Me pueden hacer la hierba de se movía del pato Merlín?
4: ¿El pato pipón?
3: Saludos.
4: ¿Quién es el pato Merlín?
2: Es un vato de la Ciudad de México.
4: Va.
1: ¡Merlín!
2: Allá

0: Muy bien, muchachito, muy bien. Vámonos con otro tema, mi
1: querido Pato Merlin.
0: Nuevos personajes.
2: Buenos días, hijos de la mañana. Yo quiero que mi hierba sea de los papás que no nos festejaron nuestro día ayer en el Día del Padre. Muchas gracias, hijos de la mañana. Buen día.
0: ¿Tuviste que empujar tu propia cabeza contra el pastel?
1: Y
0: ánimo. Venga.
3: Venga, mamuchín.
4: Ven, mamuchín.
3: Venga, mamuchín.

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1: Son
2: las 8:13, Chumpollo.
1: 8:13.
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0: Tiempo de hacer una pausita, ya regresamos. Quédense con nosotros, esto es...
1: Esto es para arriba.
2: 5551-668-929. Línea directa a cabina y WhatsApp, el mismo número. ¿Qué quieres hacer con nosotros? ¡Pide!
3: Ya son las 8 de la mañana con 14 minutos. 8:14.
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2: En este momento ya son las 8 de la mañana con 8:24 minutos, mi querido Gallo.
1: En La Qué Buena, vamos para arriba.

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1: Efectivamente, tenemos el reporte de Giancarlo Vital con toda la información deportiva que te interesa a través de la cadena internacional. ¡Qué buena! ¡Adelante, Giancarlo! ¡Buenos días!
2: Muy buenos días, mi querido Mahmud. Ha sido un mundial excepcional lo que hemos tenido este fin de semana, con varias sorpresas y varias cosas que nos han dejado boquiabierta. Primero comenzar, y es que Uruguay, la que ha sido dos veces campeona del mundo, todavía no conoce el triunfo. Ayer empató ante Cabo Verde, la selección que fue sensación en la jornada 1 tras empatar a España, lo vuelve a hacer ante otra campeona del mundo, y ahora los africanos que están debutando en el mundial tienen el acceso a 16avos en sus manos. ¿Qué es lo que necesitan? Ganar la Arabia Saudita. España, que no había encontrado un buen fútbol, ayer lo encontró al ganar 4-0 ante Arabia Saudita. Muchos pedían a Lamine Yamal, el 10 del Barcelona, y respondió. De igual manera, Egipto ayer consiguió hacer historia, y es que venció 3-1 a Nueva Zelanda, y con esto consiguen su primer triunfo en la historia de Copas del Mundo. No solo fue algo histórico esto, sino también el empate entre Ecuador y Curazao. Y usted dirá, ¿por qué? Porque Curazao, en tan solo su segundo partido, logró conseguir su primer punto en Copas del Mundo, y lo hizo ante Ecuador, una selección que parecía ser muy, muy fuerte, pero al final de cuentas no logró. Alemania por fin logra romper esa malaria que había tenido en dos mundiales consecutivos de no acceder a fases finales, y lo logra tras remontar la Costa de Marfil en un partido complicadísimo para los teutones, pero que lograron remontar y con esto acceder. De igual manera, Países Bajos goleó 5-1 a Suecia y básicamente ya está en la otra fase. Mismo caso de Japón, que jugó ante Túnez en Monterrey, y yo, este partido fue histórico porque fue el partido 1000 en la historia de Copas del Mundo y se disputó en territorio mexicano. Qué bonito y qué chulada que México sigue siendo parte de esta amplia historia de la Copa del Mundo. Hoy tenemos actividad, mi querido Mahmud. Lionel Messi, el mejor de todos los tiempos, vuelve a la actividad en punto de las 11 de la mañana cuando se enfrente a Austria. Hay que ver si la pulga vuelve a anotar, y en caso de marcar un solo gol, se convertiría en solitario como el máximo goleador en la historia de Copas del Mundo. 3 de la tarde, Francia se mide ante Irak. A las 6 de la tarde, un juegazo, Noruega ante Senegal, y la actividad de lunes cierra con el partido entre Jordania y Argelia, esto a las 9 del grupo J. Hoy en día, si se cerrara el mundial, ¿contra quién iría México? Contra Cabo Verde. Así que el miércoles es una obligación para la selección azteca ganar y así poder evitar enfrentarse a alguien del grupo H, porque hemos visto que está muy, pero muy complicado. Así que se está poniendo muy, pero muy bueno el mundial, ¿eh?
1: Pues muchas gracias. Hoy vamos a tener a Haaland, a Messi y a Mbappé juntos hoy disputando con sus respectivas selecciones partidazos. Gracias. ¿Cómo te encuentran en redes sociales, mi querido Giancarlo?
2: En todos lados como arroba GC Vital, Vital con V.
1: Muchas gracias. Aquí seguimos con información. Todo por La Qué Buena.
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3: Son
1: las 8:32. Ya estamos calificados para la siguiente fase, mi gallito.
3: Aquí en La Qué Buena te mantenemos informado.

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1: Son las 8:34.
0: 8:34 minutos.

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1: Son las 8:37.
0: 8:37 minutos. Vámonos para arriba.

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1: Señoras y señores, ya llegó, ya está aquí. Ella es
2: Ivette Parga Ávila.
1: Y nos trae puras buenas. Hola, Ivette.
3: Hola, ¿cómo están? Muy buen día, feliz de saludarlos. ¿Qué tal su fin de semana? Espero que hayan pasado súper bien. Un saludo para todos, festejando. Un saludo para toda la cadena internacional de La Qué Buena. Y aquí estoy feliz de platicarles, pues, de esta figura que ha cobrado relevancia. Ya habíamos hablado un poquito el otro día de este pato que se ha vuelto famosísimo, Merlín.
2: ¿El pato Merlín?
3: El pato Merlín, que ha hecho un lado a las mascotas oficiales de la FIFA, que ha hecho un lado cualquier otro personaje. Porque como de algo genuino que se volvió viral, pues ahora toda la atención se centró en Merlín. Y digo que fue genuino porque esta familia que tiene al pato Merlín, pues no es que se haya colgado, pienso yo, del mundial, sino que ellos de por sí van disfrazando a Merlín de las diferentes temporadas. Merlín es un pato conocido porque vive con sus dueños por el centro histórico, porque ellos se dedican al comercio, a la venta de aguas, de refrescos en diferentes puntos. Entonces es un pato que ya es conocido, mucha gente colabora para que siempre esté bien alimentado, lo quieren, se toman fotos, pero bueno, cobra relevancia en medio de todo este boom del mundial cuando lo disfrazan con su camisetita de la selección mexicana y muy coqueto con sus tenis, con sus calcetincitos, va ahí caminando. Bueno, pues lo que hacen los medios y la difusión viral de un personaje que ahora Merlín ya es embajador oficial de la FIFA, del FanFest de la ciudad.
2: Hágame usted el favor.
3: ¿Qué tal, Merlín?
2: No, ni pasar, pues.
3: Y ahí está, pero Merlín, si es que si vas con la comitiva de Merlín, sí puedes pasar, Coco, pero no solamente
1: me eso. Imagina al Coco con su playera staff de Merlín.
3: Staff de Merlín. Un cocodrilo que custodia al pato. A un pato.
2: ¿Qué?
3: Merlín.
2: Pues si los cocodrilos carguemos capibaras en la espalda, que no carguemos un pato.
3: Que claro, no puedan ser los guardaespaldas del pato Merlín. Pues, ¿qué creen? En información y noticias así fresquecitas, hoy fue invitada Carla, la dueña de Merlín y sus hijos, a la conferencia matutina allá a Palacio Nacional. Fue la invitada especial.
2: Ay, no, de veras.
3: Y más allá de cualquier comentario político, lo que sea, no, aquí se trata, pues, de conocer un poquito más a la familia, que fue lo que dijo la dueña de Merlín. Y claro, ya veo tu cara, Coco, ahora nos dices, evidentemente, todo mundo quiere entrevistar un poco, tener esta imagen, si tú quieres llamarlo así, quizá colgarse, ¿no? Un poco de toda esta fama, pero claro, es lo que es en este momento. Y vamos a escuchar un poquito qué fue lo que dijo Carla, porque es interesante también conocer un poco de ella, de sus hijos, de su familia, que eso, pues, es la realidad que están viviendo, ¿no? Más allá de la fama que ahora han alcanzado.
2: A ver.
3: Vamos a escucharla.
4: Mi familia,
5: ¿tus hijos cómo se llaman?
4: Mis hijos, bueno, como ya le había comentado, se llama Carlos, tiene 22 años, es un chico que tiene un trastorno de psicosis, él acaba de salir del hospital psiquiátrico, pero es el niño más hermoso que puede existir, porque es un niño, es un muchacho noble, un muchacho que trabaja todos los días y se esfuerza por ser una mejor persona. Cristian tiene 14 años, va en la secundaria. Y es un niño también muy lindo que me ayuda todos los días, sábados y domingos. Él no descansa, después de la escuela me ayuda a cargar paquetes en el local. Estamos trabajando en la calle, somos vendedores. Y pues Merlín es el patrón del negocito que tenemos.
3: Ahí está lo que dice del pato de su familia y también, bueno, una familia como tantas mexicanas que sale adelante y que ahora se ha hecho famosa. Ella dice que Merlín come comida para pato, come verduras y su taco de carnitas todos los domingos.
2: ¡Qué tal, garnachero!
3: ¡Qué tal, garnachero!
2: El
3: Merlín.
2: Tema de relevancia nacional. que se tomó en cuenta en la mañanera, bien por nuestra presidenta.
3: Ahí está el tema de relevancia nacional, porque pues se ha vuelto viral en redes, entonces pues faltaba, como no, que fuera invitada a la presidencia. Pero creo que un punto importante, y espero que eso se le respete, que ahorita todo mundo habla de Merlín, todo mundo está lucrando con Merlín, hay imágenes, hay fotos, hay
2: muchas cosas.
3: Ese es el reclamo, y perdón, Mamut, sí, justamente el día de hoy el anuncio que se hace es que va la dueña de Merlín, Carla se llama, quien escuchábamos, va a ir ante el Instituto Mexicano de la Propiedad Industrial a registrar el nombre e imagen de Merlín, justamente para que nadie quiera comercializarlo sin autorización. Creo que se tardó un poquito, ¿no?
6: Oye, oye, mi querida amiga, hoy en La Hierba Se Movía, precisamente nos pidieron de tema el Pato Merlín. Yo desconocía hasta este momento quién era el Pato Merlín. Gracias por informarnos.
2: A mí no me agradeciste, yo sí canté bien de quién era el Pato.
3: Tú sí tenías palomita.
6: No, yo no sabía.
3: Le ponen Merlín.
2: Pero a mí Mamut me agradeció.
3: No te agradeció, no. Bueno, pero es que, pues es algo
2: distinto. Yo lo eduqué primero distinto. Que tú y a mí no me dijo
3: Es algo distinto este Coco. y entonces este Merlín, antes de tener a Merlín, esta familia ya se ha dedicado al cuidado y a tener como mascota a un pato, que también dicen, a ver, no cualquiera, ojo, no porque ahorita Merlín sea el boom, ya todos vayan a ir a comprar su pato.
1: Claro.
3: Esto requiere muchos cuidados, requiere estar pagando un veterinario, requiere tenerle su comida alrededor de un pato, porque antes de Merlín ya tuvieron a Bruna, que también era una patita que se hizo famosa en TikTok, y luego a Waffle, que una gente horrible sin nada que hacer, les envenenó a su patita Waffle, y entonces los niños ya escuchamos que tienen pues problema de salud mental y estaban muy deprimidos, y alguien les regaló a Merlín, que es ahora la gran figura.
2: En Chapultepec hay muchos patos.
3: Hay muchos patos.
2: Y no son de nadie.
3: ¿Qué estás sugiriendo?
2: Ahí se lo pueden robar si quieren. Claro. Para que no anden comprando.
3: Todo el equipo ahí.
2: No compren a dos.
6: Te cuesta un varo mantener un pato, ¿eh?
1: Y en un que otro lado de ahí de Chapultepec, echan pata.
6: También.
2: No cuesta sacar. No es cierto.
3: Oye, y otros se hacen patos.
2: No cuesta un varo mantener un pato. Los de Chapultepec nada más tragan galletas de animalitos.
3: Pero todo lo que está ahí, todo lo que les avientan a los patitos, pues ahí está la historia.
1: Y otros son bien. Ah, no.
2: Ese es pato.
3: La historia de Merlín, que se está volviendo muy, muy, muy famoso, que incluso, pues, como les digo, las mascotas, que es este alce, el jaguar y el águila, que son las mascotas oficiales de este mundial, pues ya quedaron de lado, porque ahora toda la selección mexicana, la FIFA, en todas partes del mundo, es que de verdad he visto reportajes de la BBC de Londres, que es una de las cadenas más importantes, de Estados Unidos, CNN, todos le han hecho reportajes al Pato Merlín. Entonces sí me parece, creo que importante, no sé qué piensen ustedes, que la familia pues sí se lleve parte de esas regalías,
6: pues,
3: y que los apoyen también, y que no nada más sea algo momentáneo que lucren ahorita, que es normal.
2: Mira,
3: por la atención que ha generado.
2: Si tú quieres hasta un costalito de alimento para pato,
3: sí, donar,
2: que les llegue,
3: y que además si alguien tiene la intención de seguir comercializando con Merlín, después de que se haga este registro y que avalen este registro, que ellos tengan derecho a cobrar algo de él.
2: Y hay que prever, alguien también por ahí que les done, ¿qué tal que Dios no lo quiera el patito Merlín, se nos va rápido? Alguien que done el jugo de naranja, el jitomate, la salsa catsup, para hacerlo a la hora.
3: Ay, Coco, eso sí estuvo muy feo.
2: No,
3: bueno. Bueno,
1: y que la sigan en sus redes sociales como...
0: Síguela en todas sus redes sociales como @IvetteParga.
1: Te queremos, Ivette, te creemos.
6: Gracias, Ivetita, por tu información, como siempre, preciosa. Gracias.
2: A mí no me agradeciste, Adrián.
6: Pues es que hasta ahorita que lo supe quién era.
3: Sí, era personaje tan mejor, famoso. Mejor.
2: Sí, la gente, mejor.
6: Perdón.
3: No te pongas celoso, Coco.
6: Mejor ponte el cocodrilo.
1: Ocho.
6: Porque el oso ya existe en Tapachula.
1: 8:49. Te digo.

0: Gracias a la gran cadena que aquí se desconecta, se van a quedar con su contenido local, Guadalajara Puras Buenas, a cargo de Rafa Valles, el Rafa Mouse. Ciudad de México, nos vamos con las retro maduritas.
1: Esto es para arriba.
2: ¿Cómo pide una retro madurita, mamuchín?
3: Pues al 55-51-668-929 llamas y nos dices que la quieres escuchar y aquí Baby Mix te la va a poner en vivo.
2: Mejor que se graben y nos la manden por WhatsApp. Las 8:52.

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5: Nodal y Darius fusionan urbano y regional mexicano. Ambos sorprendieron con el lanzamiento de Ey Mezcal, una colaboración que fusiona el rap con el regional mexicano y que funge como el sencillo principal de Directo Hasta Arriba, volumen 2, el quinto álbum del rapero regiomontano, estrenado el 4 de junio de 2026. Escrita por Darius, la canción reúne por primera vez los estilos de ambos artistas en un mismo tema. El sencillo aborda el desamor desde una perspectiva directa, utilizando el mezcal como un símbolo de identidad mexicana y compañero para afrontar el dolor tras una ruptura. Donde nuevo vocalista de Fuerza Régida por apoyar a Estados Unidos y besar el escudo de su selección. Jesús Ortiz, vocalista de Fuerza Régida, desató una fuerte polémica en redes sociales tras compartir fotografías apoyando a la selección de Estados Unidos durante la Copa Mundial de la FIFA 2026. La imagen que más llamó la atención lo muestra portando la camiseta del equipo y besando su escudo, lo que generó un intenso debate entre usuarios de plataformas digitales. Mientras algunos criticaron al cantante por considerar contradictorio que siendo una de las principales figuras del regional mexicano respaldara al conjunto estadounidense, otros defendieron su derecho a apoyar al país donde nació, ya que es originario de Riverside, California, y tiene nacionalidad estadounidense. Hasta el momento, el cantante no ha respondido a la controversia que ha reavivado la conversación sobre la identidad bicultural de artistas con raíces mexicanas y estadounidenses.
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13: Esta semana llega Oscar Maidón y Víctor Mandeville con el tema Tú y Yo.
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13: Esta semana sube Jorge Celedón, Josi Cuen y Jorge Medina con el tema Naturalita.
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13: Esta semana baja Majo Aguilar con el tema No Vuelvas.
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13: Sube nuestro conteo El Malilla, Lorna y Pablito Mix con el tema Papi Chulo.
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13: Esta semana repiten en la cúspide los alameños de la sierra con el tema titulado El Sinaloense.
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4: 10 en punto.
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1: Bueno, más muchachos, ya estoy de regreso. Feliz mañana de lunes. Quiero dejar algo bien en claro. Si tus lunes te cuesta chambear, trabajar, estar en el jale, es porque no le subes a la que buena. Sí, porque aquí te ponemos a cotorrear, ponemos a echar a andar tu cerebro. Muchas veces les traigo unos que otros cotorreos por ahí, algo bien. Música, notas interesantes. Hoy les tengo una nota. No, me lo amarraron como puerco. Sí, señores. ¿De qué se trata? Bueno, bien pendientes, porque ya arrancamos con ¡qué buena música! El lugar, como ya lo dije, donde te ponemos música, algo bien, cotorreo y notas interesantes. Ah, y de vez en cuando te cuento un chisme gruperón, pero pues bueno, hoy no toca chisme, hoy toca nota del día. Hoy toca arrancar la semana, así que bienvenidos todos y agárrense de las manos, dijo mi tocayo el Puma, y nos vamos con esta rolona para arrancar con ánimos. 1, 2, 3, 4.
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0: Las 10 de la mañana, ya 10 minutos exactos, muchachos. ¿Y dónde está la banda? Es lunesito, yo creo que andan con una gran cruz que ni siquiera pueden agarrar el celular. Todos tembeleques, todos temblorosos. Para toda la banda que no sepa qué es tembeleque, es lo mismo que temblorosa. Así que ahí está. Bueno, la banda ya, bueno, algunos de la banda ya se empiezan a reportar Chilango. Hasta nos está presumiendo que pues ayer se lo festejaron. Qué chido, comen croquetas. Quiere decir que sí te quieren, vos. Hasta su desayuno sorpresa. Ah, nana, es cierto, ese es de ahorita ya hoy. Ese fue mi desayuno sorpresa. Ah, no, sí. Sí, nuestro desayuno sorpresa, unas bandejadas y un yogur. Aquí tengo saludos para mi amorcito corazón. Para Marisol, ¿dónde estás, mi amor? Saludotes, besotes hasta donde te encuentres en el jale. Ahorita nos vamos a ir con una rolona que yo sé que les va a encantar. En especial a ti. Dice la comadre Naima, ¿qué andamos, comparito? Con toda la actitud, saludos, bendiciones, gracias. Exalbochis, ¿cómo andamos, compadre? Vamos con tu audio a ver qué dice la bandita. Eso. La banda sí está respondiendo. Me gusta que no anden con su cruz.
1: Hola, Pumita, buenos días, bendiciones, por acá saludándote, desde aquí desde la trabajación.
0: Eso.
1: Oh, una rolita ahí bonita, para relajarnos un poquito más después del festejo del Día del Padre. Bendiciones, Pumita, que tengas un excelente y bendecido día.
0: Órale, ya está. No, hombre, esta rola que les voy a mandar les queda como anillo al dedo a todo el mundo, ¿eh? Es del señorón, el rey de la taquilla, Julián Álvarez, que también es tata. Reciente meses anteriores acaba de estrenar bebé nuevo. Estrenar ni que fuera álbum ni que fuera canción, pero bueno, es Cotorreo Raza. Vamos entonces, porque regreso ya con una dinámica para que despierten, para ejercitar la mente, un acertijo de donde tú tienes que encontrar a el nombre de los animales en esa misma palabra. Está súper chido, está interesante, está papa, solamente para conocedores de verdad. Los voy a estar probando, ¿eh? Así que son las 10:12. Esto es Casi Completa.

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10: ¡Qué rollo, muchachos! Oigan, sí se enteraron de la goleada que le trabaron, ¿verdad? Arabia ayer. No, maca. No metieron las manos ni siquiera. Mis respetos porque al igual que otros equipos han luchado por meter el gol a pesar de que los van goleando, siempre atacando, siempre buscando una oportunidad, no se les dio, no lograron concretar, pero bueno, a lo que voy es de que, muchachos, esto se está poniendo interesante lo que es la Copa Mundial de la FIFA 2026, y es que realmente si nos ponemos a pensar en eso, pues está cardíaco, ¿no? Ser uno de ellos y no anotar, no sé, me imagino una frustración enorme. 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Oye, más adelante les voy a estar dando recomendaciones, si andan ustedes con dolor de espalda, porque no pudieron dormir bien, porque ese colchón ya está viejo. Bueno, no te preocupes, más adelante te voy a estar recomendando algo. Por lo pronto me voy con los saludos de la banda, ya están participando. ¡A la bestia! Por no decir otra cosa, ya están llegando las respuestas. Solo dos, no puede ser que solo Enrique y Joana le sepan a este show, Ya les di una pista del primer nombre del animal que aparece de arriba a abajo en la forma de lista. Es un felino. Vayan del estado de WhatsApp, vayan. Dale, come croquetas, no que muy salsa, parece me gustabas. Que se vea, hijo, cámara, ya te la sándwich. A ver, Evi, saludotes, mi amor, bienvenidos, bendiciones, dicen, gracias, también tú, bienvenida. Enrique Patetonchi, saludos, compadre, muy bien, Joana, por ahí me estás debiendo unos que otros nombres, hija. Pero saludotes para ti, Joa. El compa Machín, a ver, ¿qué dice compa Machín? ¿Cómo andamos, compadre? Saludotes.
11: Buenos días, mi compa, buenos días, aquí andamos en sintonía.
10: Eso.
11: A la vuelta y vuelta aquí, dejando pasaje en vivo, México. Y eso. Retornando. Nuevamente a Pachuca. Saludos a la banda.
10: Muchas gracias, compadre. Mucha precaución ahí, ya saben, no eres tú a veces es otro. Así que usted con mucho cuidado con la culebrita. Las de otra mañana con 23 minutos, vámonos porque esto es Hacemos de Todo. Como ñoño.
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10: Hacemos hasta el oso, ¿qué no?

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0: Bien, pues de regreso, ya estoy, muchachos, ya estoy. Y voy ahora sí a la recomendación, porque ya se la sándwich. También aquí tratamos de ponerles lo mejor de lo más mejor, menos peor, dijo el niño. 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Córrele, vuélale, acelérate. Bueno, vamos entonces con más de los saludos de la banda. El Chilango y su pretextazo. A ver, ahí va. Ahí va. Dice que él ahorita no puede porque...
1: Voy manejando, si no con gusto.
0: Oilo, tu cuerpo. ¿Quién dijo miedo? ¿Quién dijo miedo? Es lo que digo yo. A ver, tengo saludos para Damaris también, que ya se está poniendo en contacto con nosotros. Tengo a José Manuel, que ya está dando la respuesta. Ok, muy bien. Y ahora a José Pachtán, que nos escucha desde Naucalpan. ¡Ay, güey! ¡Saludotes! Bueno, vámonos con más música, más rola. Aquí los voy a dejar con algo de Los Tucanes. ¿Qué esperaba, chiquita, que yo estuviera todavía rogándote? No, mi ciela, ya te tengo superada.

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0: Oigan, pues ya estoy de regreso y como lo dije en el corte anterior, la qué buena, los animales de la cubana siempre buscan recomendaciones algo bien chidas o chilas, dijera la güera, para toda la raza. Así que les voy presentando a mi carnal, el compa Omar Rodas, que nos visita de Renault, Tapachula. ¡Ay, no más esto! ¿Cómo andas, Omarcito? Buenos días, bienvenido a mi casa, la qué buena, que prácticamente ya se va a convertir en tu casa. ¿Cómo estás?
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0: Para la otra, tú pide venir acá con nosotros y aquí mira, bienvenido a tu casa. Muchachos, por cortesía de Omarcito de Renault, vámonos con Amarte a la Antigua. Ay, ch-

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Bueno, pues ya saben, muchachos, el chiste es de que presuntamente lo castigaron por infiel y este hecho lo hicieron, vaya, donde ocurrió la infidelidad, en la tienda de esa señora de los precios bajos, ya saben. Bueno, pues ahí, donde además lo exhibieron con un mensaje de reclamo todavía. Alguien lo encontró ahí en las calles, le llamó a la poli llegó. Lo liberaron. El caso es de que a este compadre, pues muchos dicen que, pues que mala onda, que no es así, otros dicen que sí, que bueno. Hay un debate, una gran polémica en esto, en este hecho. Pero bueno, ustedes qué opinan al respecto. Ustedes ya tienen la última respuesta. Cuidado, compadre. Chilango. Ten cuidado, compadre, no te van a amarrar a un poste, pero ahí de Plaza Crisante. Vámonos con más música. Esto es de los dos carnales.

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0: Piso número 3.
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0: Piso número 2.
1: Sube nuestro conteo El Malilla, Lorna y Pablito Mix con el tema Papi Chulo.
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0: 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Uno.
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0: Da la hora.
1: 11 en punto.
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1: Ya estoy de regreso, raza. Ya regresé, ya estoy aquí. Bueno, otra hora más, muchachos, que los voy a estar acompañando. Recuerden que hasta el mediodía, hasta el mediodía. Así que vamos a ver qué más dice la banda. Pues Damaris sí lo logró, eso es todo. El mapache logró, alguna le faltó una, pero muy bien. Luna, la última palabra no encuentro, ¿qué animal es? ¿Cómo? No manches. Pero mándalo, así como el mapache le falta una, no te preocupes. José Fernando Sereno, muy bien, compadre. Ah, perrío. José Pachtán también, exactamente. Más de 4 inches minutos, dice, como cangreja viendo la última. Estuvo buena la dinámica. Sí, es que esto es para ejercitar la mente, muchachos. Para ejercitar la mente. Lidia, saludotes, mi amor. Saludotes, ¿dónde nos estás escuchando? Ya no nos dijiste, ¿verdad? Pero pues saludos. Pero ya andes de lo mejor. Ilse Sol, ¿cómo estás, baby? ¡Ah! La Ilse le logró. ¡Hala, mecha! El come croquetas, qué bueno por come croquetas. Mira, cállate, mejor, dijo la gordita. Mira, cállate, mejor, te salvaste de mí, maldito. A ver, y Karen también lo logró, muy bien. Una raza que se la sabe, como ñoño, si soy el chavo. Pues bueno, vamos a continuar con música. Vámonos ahora, ¿qué les parece con algo de Capaz de la Sierra? Y ahora sí, les voy a dejar con esta rolona clasicona que todo mundo conoces. Sí. Y es que no me van a dejar mentir que esta rola es de las icónicas. Es la vecinita. ¡Uy, nomás! ¡Qué bonita está!
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El Free Fire, nada, no es cierto. Es que es un chavito, pues, un chavito, no le puedo decir que nacieron los dinosaurios, pues, raza. Entonces, a él sí no aplica, a él sí no aplica. Pero bueno, felicidades. Espero que la esté pasando o la haya pasado bien, porque ya no sé cómo está el chisme. Solo sé que está de cumpleaños. Así que un abrazote enorme. Hasta allá por Cafetales. Adriana de la Cruz, saludotes. ¿Cómo estás? Bienvenida a la casa. A la qué buena. Qué tiempo sin saludarte, mujer. Saludotes, saludotes para Danielita, que ya no es Danielita, ya es Danielota. Dime cómo se está portando la Danielita, Adriana de la Cruz. ¿Todo bien o no? Nada de novio, Jonita, dile. Se cree, ya he visto fotos con el novio. Bueno, vamos con Julia, dice, a ver qué dice, chismecito, porque ese sí me encanta, dice, víbora, dice, yo qué culpas, tú me estás contando el chisme, vamos a vivir, esa, de las que a mí me encanta, raza. Dice, en Carranza, había una hinche vieja, dice, bueno, aún sigue en Carranza, qué nombre, igualita a la de... Nombre igualita a la de tu historia, dice. ¡Oh, bárbaro! ¿Qué pasó con ella? Cuéntame, pues, el chisme, si me vas a contar bien. Dani Gamboa, saludos, padrinos, ¿cómo andamos? ¿Qué tal tu cruz, ingrato? Ayer andabas, pero sí. A glu, glu, glu, glu, glu, era. Así andaba el Dani. Ah, a ver, así andaba. Andaba nadando. Pero bueno, vámonos con más música, raza, porque pues ya saben, aquí venimos a cotorrear. Gracias a toda la banda que nos está dando su respuesta. En el siguiente corte, se los juro, se los prometo, se los aseguro, que les voy a dar la respuesta ya para todos los demás de la raza que andan todavía buscándolo, ¿verdad? Yo sé que hay muchos que les está costando encontrarlo, pero... Por lo pronto los dejo con la madre de todas las bandas. Esto se titula La miel de tu saliva.

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Oigan, recuerden, muchachos, recuerden que el balón, ¿desde qué horas, desde cuándo está en el aire? Y está solamente aquí en la Qué Buena. A partir de este 11 arrancó esta fiebre, esta fiesta alrededor de la Copa Mundial de la FIFA 2026. Y aquí vas a escuchar los breaking news, la selección mexicana, la cobertura desde Ciudad de México, Monterrey, Guadalajara, los debates, los análisis, polémica, corresponsales que van a estar en Canadá y en Estados Unidos. 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Como se los vengo diciendo, muchachos, de nada, la neta. Bueno, horas con salud para la banda. Anda activándose. A ver, dice: nosotros como niños buenos buscando fruta en los patios baldíos, dice. Pero ahí donde tenían el licenciado un terreno baldío, más conocido en Carranza, como Huizache, jajaja, dice. A subirnos íbamos a la barda para tomar discretamente unas toronjitas, dice, y unos caimitos. Cuando nos avisan, no hagan bulla, chamacos, vengan a ver que el burro está tomando agua de la cisterna, dice. Estaba el Huizache, dice, con doña Irma, la costurera de Carranza, sacando el trabajo de la mañana. Y el más astuto que les grita, ¡hora, cochinos! Ya voy a decirle a su esposa, va a ver, dice. La señora solo se baja la... ¡Ay, güey! ¿Cómo? A ver, dice, la señora solo se baja la falda y empezaron a apedrearnos, dice, pero jamás supieron que los niños fueron los que... chismoseamos ese. Ya lo entendí. A la máquina. O sea, como que estaban echando, Hijo de su mar. No. Bueno, aparte, acompáñenme a escuchar esta triste historia. Es del Dani Gamboa. Dice, ni me digas, aún no me levanto de la cruz, dice, y tampoco de la traición, pero hay un Dios, dice, que yo sé que le debía, pero hoy sí hasta me sale debiendo, dice, la chucha. Ánimo, padrino, ánimo. Recuerde que cuando usted andaba de novio, cambió al papá o a la mamá por la novia, ¿no? Entonces... ahora te tocó a ti, come croquetas. Pero tranquis, que todo se paga. Ya le va a tocar a ella, ya lo vas a ver. Pero bueno, vámonos con más música. ¿Qué les parece? Ahora les voy a dejar con algo del Jerry. Esto que lleva por nombre, Sin Pensar. Ups, yo te engañé. Vámonos. Sin raspar muebles, padrino. Sin raspar muebles.

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5: 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Bueno, ya está. Compa Machín, ya le atinó. Gracias, compadre. Saludotes. Tengo aquí al Dani Gamboa también. Saludotes, ya le atinó. Julia, Adriana, Karen Molina, el Comecro. Bueno, el Chilango nomás dijo que el primero era él mismo, o sea, el gato. Así que bueno, ¿qué les parece si nos vamos con música para que nadie se me duerma, no decaiga el ánimo? Vámonos con algo de Frontera, ¿no? Que ellos sí se la saben también. Hay una rolita movida. Esto se titula Quédate, bebé. Por favor, quédate, mi amor. Mi cama todavía no huele a ti, pero tú quédate.
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3: Nodal y Darius fusionan urbano y regional mexicano. Ambos sorprendieron con el lanzamiento de Ey Mezcal, una colaboración que fusiona el rap con el regional mexicano y que funge como el sencillo principal de Directo Hasta Arriba, volumen 2, el quinto álbum del rapero regiomontano, estrenado el 4 de junio de 2026. Escrita por Darius, la canción reúne por primera vez los estilos de ambos artistas en un mismo tema. El sencillo aborda el desamor desde una perspectiva directa, utilizando el mezcal como un símbolo de identidad mexicana y compañero para afrontar el dolor tras una ruptura. Tunden a vocalista de Fuerza Régida por apoyar a Estados Unidos y besar el escudo de su selección. Jesús Ortiz, vocalista de Fuerza Régida, desató una fuerte polémica en redes sociales tras compartir fotografías apoyando a la selección de Estados Unidos durante la Copa Mundial de la FIFA 2026. La imagen que más llamó la atención lo muestra portando la camiseta del equipo y besando su escudo, lo que generó un intenso debate entre usuarios de plataformas digitales. Mientras algunos criticaron al cantante por considerar contradictorio que siendo una de las principales figuras del regional mexicano respaldara al conjunto estadounidense, otros defendieron su derecho a apoyar al país donde nació, ya que es originario de Riverside, California, y tiene nacionalidad estadounidense. Hasta el momento, el cantante no ha respondido a la controversia que ha reavivado la conversación sobre la identidad bicultural de artistas con raíces mexicanas y estadounidenses.
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9: Bien, y ahora sí, vámonos a la respuesta, muchachos, de este show. Por cierto, para que nadie se me duerma, sí, el día que se me duerma, ustedes me avisen para que yo les cuente otro chisme junto aquí con mi corresponsal. Ya dijo ella, ya me dijo ella que va a seguir soltando chisme para que no se duerma la banda. Es más, si ustedes también tienen un chismesazo por ahí, también bienvenidos sean. Sin decir nombres, miren yo, calle 12. Calle 12, Avenida del Silencio, y no hay más nada. América está participando. Ok, muy bien, América, muy bien. Te faltó uno, pero pues sí se pudo. Y bueno, la respuesta a todo este merequetengue-lengue, vamos a darlo en estos minutos. Bien, papitas, era gato, era ratón, era burro, era perico, era tiburón y era luciérnaga. Si ustedes no lo encontraron cada uno de esos, entonces están, güey. Bueno, excepto los que sí participaron y le atinaron a casi la mayoría, muy bien. Así que ahí está, también papas la dinámica, era nada más para que nosotros echáramos a volar la imaginación, para trabajar el hámster, el lunesito. De nada, raza. Y aparte que pues nos las pasamos chicles bombas, así que vamos a continuar con más música. ¿Qué les parece? Vámonos, ¿qué onda? Ahora algo de esta agrupación que, por cierto, ¿alguien ha sabido de ellos? Yo, la neta, del planeta es que ya no, pero pues espero y todavía sigan bien, ¿eh? Estoy hablando de estos compadres de los Valedores, así nomás. Así que nos dejo con esta rolona. Márchate ahora, borra los recuerdos que...

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6: 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Esta semana, marcando territorio amoroso, llega La Qué Buena Rola con muy buena respuesta en plataformas digitales. El tema de Banda Elemental titulada Pa' que se.

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Ya estoy de regreso, mis queridísimos, qué bueno fans, gracias familia de la que buena, gracias a toda la bandita, gracias a mi corresponsal por contarme, ya saben, esas cosillas y todo lo demás, pero bueno, abrazo enorme para todos, Madaí, el último de los saludos para ella porque se acaba de reportar, dice, escuchándote todos los días, dice, gracias, gracias, un abrazo enorme, y ya saben que por la tarde yo regreso para seguirlos acompañando y seguir con este cotorreo, espero y tener a los mismos y si no, a los demás, así que se quedan con el show de los animales que ahí viene con mucho más diversión. Esto ha sido todo. Esto nada más era un tentempié, muchachos. Así que bye, adiós.

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6: 12 en punto.
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0: Oye, no me escucho. A ver. Sí, 2, 2, 1, 4, 5, 6.
1: Es que ya tienes voz muy débil ya.
0: Ya que sí, ya
1: estás débil.
0: Ya no da para tanto.
1: Ya estás débil ya. Ya estás débil, chico.
0: Sí. Oiga, bienvenidos al show de los animales. Aquí anduvimos, aquí andamos y aquí andaremos, por lo que.
1: Pero bien que te gusta, oye, no te hagas. No. Te gusta y te encanta y lo goza.
0: Oye, la verdad que. Ya casi ya ni voy a mi casa, tú.
1: Iba a decir algo, pero mejor no digo.
0: Dilo, pandita.
1: Bienvenidos al show de los animales, arrancando la semana, lunes 22 de junio. Qué bueno, qué gustazo, de veras. El sábado no tuvimos show, ¿va?
0: Sí, no, hombre, tuvimos partido.
1: Qué bueno. Ya tenía rato que no los escuchaba yo a la banda.
0: Nos están acortando los días del show. ¿Qué está pasando?
1: Pero es que nos llegaron al precio, dije desde un principio.
0: Ah, bueno, entonces.
1: Dice que dinero.
0: Así es. Ah. Nadie le hace el feo al dinero.
1: Como que... aquella que decía que no iba a ir a la mañanera y ya llegó el pato. Ay. Dijo que no, pero a ver.
0: Oye, sí, de verdad.
1: Le llegaron al precio al pobre llegó. Pato. Ay. No, ¿ya viste el pato?
0: Oye, que ya es la mascota no oficial de este mundial.
1: No, ya oficial.
0: Es un embajador. Le pusieron la palabra de embajador de la FIFA.
1: Pero ya es oficial.
0: Sí, no, sí, pero no es la mascota. Es, le pusieron el título, entre comillas, de embajador. Pero digo, a raíz de lo que ha habido en las redes y todo este rollo, pues bueno, ya prácticamente el pato Merlín es el ya quita ese, ya te quites, búscate un pato.
1: Es que, síguete un pato mejor. Fíjate, ni el ajolote funcionó. No. Dice que la Ciudad de México la ajolotizaron y nomás no quiso la banda, pero con un pato sí.
0: He visto en algunos como carnavales o desfiles del mundial los ajolotes y nada más, ¿no? Tú.
1: No, es que la jefa de gobierno de la Ciudad de México ajolotizó la ciudad. Caracas. Y nomás no quiso la plebe, la criticaron que por qué los ajolotes y que no sé qué y que la chingada. Pero ahora un pato vino a hacer la revolución.
0: Sí, la verdad que sí.
1: Pero pues es que así es, México lindo y querido, no te mueras nunca.
0: Pues es que mira, yo siempre he dicho que ese tipo de cosas no se buscan. Va y aparece, la gente lo encuentra, se hace viral y a partir de ahí, bueno,
1: es que fue orgánico, ¿no?
0: Sí, o sea, fue muy natural porque Merlín fue captado. Merlín se llama el pato, para la gente que más o menos no sabe. Es un pato que se hizo viral porque le pusieron su playerita de la
1: bonito.
0: Selección. Y eso fue en el primer partido cuando dijeron, ve que estoy viendo, hasta un pato viene a apoyar a la selección. Y a raíz de eso, bueno, ya sabrás, ¿no? Se hizo viral el pato y todos estos rollos.
1: Alguien lo grabó, ¿no? Y lo subió.
0: Sí, alguien lo grabó, lo subió. Y que fíjate que es una historia de este mundial, de una familia, pues, chambeadora, ¿no? Como todo mundo que sale a la chamba. Venden aguas, ellos en
1: aguas frescas y todo.
0: En las calles de la CDMX. Y el pato es prácticamente, pues, una compañía para ellos. Se cuenta como un perrito.
1: Ey.
0: Que antes dice que le ponían su correíta, pero ya después cuando el patito se acostumbra a andar con ellos, pues, le quitaron la correa.
1: Que está bien amaestrado, ¿no?
0: Y que lo del uniforme o la playerita dice que siempre le han puesto
1: Es ropita, que le va a la América, ¿no? Dice.
0: Siempre
1: fíjate.
0: Y entonces el patito ya se acostumbró a andar con ropa. Y ahora, pues ya sabes que hasta sus calcetincitos le pusieron.
1: Ay,
0: entonces,
1: qué bonito.
0: El pato ya se ve bien chistoso.
1: Hey.
0: Lo invitaron incluso a la mañanera hace algunos días. Y que bueno, ahí por ahí dieron algunas declaraciones.
1: Hoy llegó la mañanera.
0: La dueña del pato.
1: No se hizo pata y llegó. No.
0: Ya va a registrar, fíjate, para que no anden ahí.
1: Sí, ya fue a limpi.
0: ¿Cómo es la palabra? Usufructuando.
1: ¿Sí? Usurpando. Ya hoy fue a limpi.
0: Sí, ya.
1: Mira, ya hasta abogado le salió a la pata registrar. Y al pato.
0: Fue a registrar lo que es la imagen, el nombre, todo lo que tenga que ver con Merlín. Porque pues ya sabes, nunca falta el que
1: comercializa. Pero que ya firmó la señora, ya firmó con una marca de chescos.
0: Sí,
1: ya ahí. Para que ellos sean los autorizados de usar la imagen del pato
0: que
1: Merlín.
0: Que es muy local, ¿no?
1: Sí, es muy local, pero le llegó al precio y lo que tiene.
0: Pues ya le sacaron un billete. Pues mira, billetazo. De vender aguas en la calle, ahora va a vender refrescos.
1: Yo que tengo una gata, voy a sacar a mi gata. A ver si alguien.
0: Pero es que son de las cosas que son golpes de suerte.
1: Sí, ¿verdad?
0: Y que estás en el momento en que debes estar.
1: Pero mira, la neta, la señora ya tenía rato vendiendo el agua con el pato.
0: Sí, sí, sí.
1: Dice que todos los fines de semana salía con el chico. chiquilín, o sea, su hijo, sí, con el patillo. Sí, sí. Pero no había pegado, ¿no?
0: Tiene dos hijos de la señora y que sí. Incluso dice que la gente lo quiere y que mucha gente se acerca con él y se toman fotos. O sea, no es nuevo. Se hizo viral a raíz de este, te digo, esta entrada al estadio y que ahí va el pato caminando y ajá. Pues todos los focos se pusieron en el
1: pero
0: pato.
1: Por el mundial, porque ahí ya no pelaban al pato de
0: antes. Por el mundial, porque sí. Realmente el pato, entre los sectores que ellos se mueven, dicen que es muy conocido.
1: Sí,
0: y
1: o sea, ya saben.
0: Ya lo ubica,
1: sí,
0: pues.
1: Claro, ya.
0: Pero te digo, ahora con esto del mundial.
1: Pero creo que ahorita, aparte del golpe de suerte, fue porque llevaba la playería del México, ¿no? De la selección.
0: Sí, pero que el pato está acostumbrado a usar sí. Ropita, pues.
1: O sea, oye, que la verdad deberían de comprar una especial porque como que las alitas le estorban.
0: Sí.
1: Sí, sí, sí, o sea, sí, debe sí, la señora, pues, ahora que tiene lana la señora.
0: Ahora sí que camina como pato, ¿no? Sí.
1: Camina como pato y hace como pato, ¿qué es? Ay. Un pato.
0: Pero la verdad que bonita historia, ¿no?
1: Claro.
0: Del patito Merlín. Y que a mí, la verdad, me da gusto que ese tipo de historias se hagan, se magnifiquen.
1: Ajá.
0: Al grado de que, pues bueno, todo mundo se, pues, ve al patito como la mascota no oficial de este mundial.
1: No, y aparte, tío Richie ya le dio los boletos para el partido.
0: Ah, yo pensé que le había dado una itálica.
1: No, aparte todavía. Espérate.
0: Que le
1: dé espérate.
0: Una cuatrimota a la señora.
1: No está lejos. Lo dirás de burla, pero ya vas a ver. Ay. Te aseguro que lo van a firmar también para las itálicas. Ahí vas a ver. O para la marca Electra. Ahí vas a ver. Ahí vas a ver.
0: Oye, sí.
1: Ya imagino un comercial que diga, no te hagas pato no, y ven a comprar tu itálica. Algo así más o menos, porque tío Richie tiene mente
0: años,
1: de tiburón.
0: Tiene dos años el patito Merlín.
1: Está bonito. La verdad, ahora la pregunta, ¿qué va a pasar cuando muera el pato?
0: Pero alguien ya dijo
1: sí,
0: eso, ¿no?
1: Pues ahí se acabó la mina de oro. ¿O cómo va a estar el asuntazo?
0: Pues hay que cruzarlo.
1: Lo que debería hacer la señora ya tener descendencia del patillo,
0: bueno,
1: ¿no?
0: ¿Es pata o es pato?
1: No es pato.
0: Ah, entonces hay que cruzarlo.
1: Pato hembro. Es pato hembro.
0: Hay que cruzarlo, ¿no?
1: Pues sí.
0: Sí, hay que sacarle raja.
1: Que le busque la pata. Está incompleto sin su pata el pato. Pero la verdad, qué bueno, qué gusto por la señora, qué gusto por el niño, porque tiene TDAH el niño.
0: Sí.
1: Sí, ya dijeron. O sea, tiene pequeñas complicaciones.
0: Sí, el tiene niño. Dos hijos, ¿no?
1: Uno sí, ya. Es el grande que es falluquero, creo.
0: Que le entró de falluquero.
1: Pues la fachita que le vi el día de hoy en la mañanera, toda sí, la sí, facha sí. De falluquerito. Le vi la facha, se ve, no, es que luego.
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1: Vende radios y baratos, además. Pero bueno, señores, estamos arrancando una semana más. Pollo el día de hoy conmigo. Bienvenido.
0: Oye, qué chido. Aquí vamos a andar un buen ratito. Quédense con nosotros. La verdad es que vamos a disfrutar del show de los animales. Una semana más.
1: Sí.
0: Con todas las buenas vibras. Además viene el tercer partido de México. Ya está calificado.
1: A ver, cuéntamelo.
0: Buenas cuestiones del mundial. México ya está en primer lugar. Ya nadie le quita el primer lugar de grupo. Uh-huh. Iría contra un tercer lugar. Y el enfrentamiento con Chequia el próximo miércoles, 7:00 p.m. Por cierto, a través de la Qué Buena, una hora antes y una hora después, para que ustedes no se pierdan detalles de este tercer partido, que va a estar muy bueno y que seguramente habrá cambios en la alineación de Javier Aguirre. Por ahí los americanistas pues están empujando o lo quieren meter hasta con calzadora Memo Ochoa.
1: Ay, no.
0: Vamos a ver si funciona y si al final de cuentas Ochoa pues juega este mundial, que sería su sexto.
1: ¿Cuándo
0: mundial.
1: Es?
0: El miércoles.
1: ¿Este miércoles?
0: Sí, se van acortando los días. Se da cuenta que los primeros dos fueron de jueves a jueves, sí. Ahorita es miércoles. Si llega a pasar de 16 a 16avos serían un día menos, y si llega a pasar a octavos, otro día menos, así se va a ir acortando. Está garantizado el partido de 16avos en México.
1: Ajá.
0: Y si pasa a octavos, también se jugaría en México, y a partir de los cuartos ya sería en Estados Unidos.
1: Órale. Yo se dejaría ser anfitrión
0: jugar en
1: acá.
0: Estados Unidos es lo mismo que aquí, sí, o sea.
1: Sí, claro. Está chido, ¿no? Un
0: montón de mexicanos allá.
1: Pero bueno, hoy aparte, el día de hoy, ¿qué crees, Pollo?
0: ¿Qué vamos a tener? Aparte de otras cosas.
1: Tenemos Pollo Brujo.
0: Ah, oye, todavía hay.
1: Todavía tenemos.
0: No tenemos pato.
1: Pato al orange. Oye, aquí encontré la foto, mira, del falluquerito. La foto oficial. Dime si no es falluquero.
0: Sí, no, y tiene pinta de otras cosas, no solo de falluquero.
1: De mayate. También. Mira.
0: Oye, ¿de qué lo llevaban ahora? ¿Con qué playera iba el patito?
1: ¿De México?
0: Sí. ¿Le veo una naranja ahí?
1: Mecánica. Ah, no, es que es su, ¿cómo le llama?
0: Como su babero, como su...
1: No, tiene un nombre.
0: ¿Como cuando lo llevan a la veterinaria?
1: Ok. Pero la cosa es que ahí va el pato, ¿no? Ahí está, mira, la foto oficial con la Myprexin.
0: Fíjate, no, esto sí tiene pinta.
1: Sí, pues es que... Vean la foto oficial. Mira, ya, y su Gucci clon. Gucci clon. ¿Lo dice?
0: Ahí lo voy a ir a visitar allá, a ¿cómo se llama la...?
1: En Tepito te caemos. Santa Marta. No, y la doña, mira, nunca se quita su cangurera. Sí,
0: pues es que es comerciante, o sea. Esa es como la señora del mercado, nunca se quita el mantel.
1: Viéndolo bien, la doña está guapa, ¿eh? Sí, todavía aguanta.
0: Doña Carlita.
1: Mira. Está bien, está bien. Pues qué bueno que el golpe de suerte les haya llegado, ¿eh? Porque la no siempre.
0: Sí, ¿no?
1: No siempre.
0: Son de esas cosas que te digo.
1: Son cosas que se deben aprovechar.
0: Sí, la verdad que sí. Da gusto, ¿no? Que qué bueno que esa familia que la sufre ahí todos los días tenga un golpe de suerte.
1: Así es. Pero bueno, vamos arrancando el show
0: de los animales.
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0: pollo en el show de los animales.
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1: 12:30.
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0: Ok, vamos de regreso con el show de los animales. Oigan, les tengo una noticia buenísima. Tengo un regalo especial para ustedes. ¿Quieren o se lo echo al perro? Ya saben. Ya saben que aquí lo que no quiera Juan está en la boca de Zaguán. Y atención, mi queridísimo Penagos, porque el día de hoy ando antojado.
1: ¿De qué? Dime, por favor.
0: De agregar al grupo de favoritos a los que no están agregados.
1: Hoy sí traes tiempo.
0: Hoy sí, pero... Porque voy a hacer una dinámica, pero...
1: Espérate. Ah, bueno, está
0: sí,
1: bien.
0: Sí, sí, sí, o sea, pero no creas que abusen. Les voy a dar 30 minutos, nada más.
1: Ah, ya.
0: Solo 30 minutos a partir de ese momento a los que no estén agregados al grupo de los favoritos de la Qué Buena, okay, a que lo hagan, nada más que díganos cómo los agregamos y que quieran ser agregados.
1: Sí, con nombre completo, muchachos, sí, porque... de preferencia para que en las promociones sepamos quiénes son.
0: Claro.
1: No voy a poner aquí este...
0: El Borolas.
1: Oye, tengo una lista de saludos aquí,
0: a
1: fíjate.
0: Ver, échatelo, no, saludos, échatelo.
1: Dice que por allá en Efraína Gutiérrez, en la casa de Don Chus López, estuvo toda la banda disfrutando de un dominguito sabroso. Estuvo Don Miguel Martínez, Carlitos Santos, José Luis Linares, Joaquín Victorio, Pedrito Linares, también Juanito Linares. Ajá. Y por ahí Don Benito Arévalo, toda la banda que disfrutaron ayer de pues unos chesquitos y una comidita y una convivencia festejando el Día del Father.
0: Oh, mira, qué bonito. Solo yeah. Faltaron los cadetes de Linares.
1: Sí, ¿cómo no?
0: Para saludos. Que estuvieran completos todos los Linares.
1: Saludos para todos ellos, muchísimas gracias.
0: Oye, que dice que 30 minutos es mucho tiempo que les estoy dando.
1: Vamos, ¿quién los entiende entonces?
0: No, pero es uno que ya está agregado, o sea, sale de egoísta, envidioso.
1: Ah,
0: o sea, ¿eres envidioso, José Fernando Sereno?
1: Maldita envidia, te digo.
0: Sereno, Moreno, tú tranquilo.
1: Es que solo él quiere las promociones.
0: Es más, lo voy a bloquear. Ah. Sí.
1: No, por favorcito, no.
0: Por egoísta. O sea, él nomás quiere para él.
1: Ah.
0: No, José Fernando, no, así digo, no. Estábamos chupando tranquilos con el público.
1: La envidia en todos lados se da, fíjate.
0: Si la envidia fuera tiña, ahí ve el tiñoso, dijeron.
1: Era tiñando.
0: No, José Fernando, qué feo que estás así. ¡Bloqueado el muchacho!
1: No puede ser, oye.
0: Te llamabas José Fernando. Por egoísta.
1: Mire, pero nosotros somos envidiosos. Si usted no ha conseguido chamba, ahorita le vamos a decir cómo, ¿no?
0: Dale.
1: Mira, cáigale ahí con los amigos de Energisur, porque está buenísimo, ¿no?
0: A ver.
1: Porque estamos contratando, dijo aquel.
0: ¿Estamos?
1: Claro, o sea, ya somos parte de este show.
0: Ah, tú eres el vocero.
1: Ah, claro.
0: A ver,
1: mire,
0: pues,
1: señora, no tenga ahí nomás al marido de bolsón. Luego el marido llega, es que no hay chamba, vieja. Sí. No, no le crea. Es mentiroso, no. Igual que el sereno.
0: No busca.
1: Igual que el sereno.
0: No busca.
1: 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Hoy, oficial gasolinero.
0: Oye, se oye bien chido, pipiris.
1: Fíjate que digas, oficial, écheme 200 pesos de la verde.
0: Oficialmente te lo he hecho.
1: Auxiliar de mantenimiento y limpieza. Mira si hay chambita. Bien. Mira, para los que... Ah, es que...
0: ¿Trabajo
1: no
0: hay?
1: Sí, cómo no.
0: Lo que pasa es que hay gente que busca chamba suave.
1: Guardia de seguridad es chamba suave.
0: Hey.
1: Para que digan, ay, es que me canso de estar acostado. Pues ahí vas a estar sentado.
0: Me guardia canso, ganso, dijo un zancudo cuando volar no pudo.
1: Supervisores de patio. Me llama la atención ese en especial. ¿Qué será tú?
0: Pues supervisan un patio baldío, creo yo. Yo así le entiendo, ¿no? No, yo digo que es el supervisor de algún... No,
1: a mí me suena ese a barrendero, fíjate.
0: ¿Así era?
1: Así.
0: No, si no dijera barrendero. No chingues.
1: No, es que ya hay auxiliar de mantenimiento y limpieza.
0: Ah, bueno.
1: Entonces este es supervisor de patio, muchachos.
0: Ah, bueno. Hay que nos digan si están escuchando los de Energisur, ¿no? Que nos digan.
1: 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Una chamba de esa sí quiero ver.
0: ¿Se oye fifí?
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0: ¿No?
1: Promotora de ventas, que esté guapa,
0: ay,
1: sexy, 90, 60, y que no me mienta.
0: Ay, ay. También. Esté como quiera.
1: Cajero multifuncional.
0: Ese también.
1: Oye, ¿qué tanto le da el cajero?
0: Pues multifuncional quiere decir muchas cosas al mismo tiempo.
1: O sea, cobra, pone el café.
0: Cobra a cambio de más.
1: Acomoda refresco, todo, ¿no? 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
0: Correcto. Oye, un bloque de saludos por acá. Saludos al amigo El Dino, que anda mandando su audio, El Dino.
1: Dinosaurio.
0: Ey.
1: A ver.
2: Ey. Buenas tardes, pandita. Bendiciones. También bendiciones para el Pollo Drila.
0: Ahí.
2: Ya andamos acá en el taxi escuchándolo, ya que suena la que buena.
3: ¡Dinosaurio!
2: Bendiciones, bendiciones. Bonito lunes.
0: Órale.
1: Hasta los chamaquitos me dicen Pollo Drila.
0: ¿Ya viste? ¡Qué feo! Oye, ¿pero por qué Pollo Drila?
1: No sé.
0: ¿Mitad hombre, mitad drila?
1: ¡Ay! El Cristian, no sé de dónde salió eso, fíjate.
0: Está mal.
1: Está raro eso.
0: Saludos, pandita y pollito. Una pregunta de ustedes. ¿Les gustan los carritos? Es pregunta nada más. Sí, es... los de último modelo, sí, 2026.
1: 2020. Acepto, sí. 2025. Sí.
0: Lo el pollo acepta de historia. Tiene un bocho todo jodido.
1: Hasta un 2024, ¿no? Ya siguen siendo muy exigentes.
0: Ah, de juguete, dice. Ah, bueno. Yo pensé, mira, que un carrito así, una Blazer. Sí. No, hombre, una 4x4. Una Terrenator, pensé que me andaba preguntando el Dani Gamboa.
1: Algo así, ¿no? Sencillón.
0: Daniel, nomás me vienes a alborotar el avispero aquí. Pues sí, yo colecciono carrillos, tengo varias colecciones de carritos. Tengo unos bochitos bien chingones. Sí.
1: Oye,
0: te lo vendo.
1: ¿Los que estaban aquí?
0: Ya, los llevé a mi casa. Oh. Son míos. Pues es que yo no le pido permiso a nadie de lo que es mío. O sí,
1: yo
0: de
1: pensé que era colección cahuenera. Oye, necesitamos unas repisas aquí, ¿no? Siempre he dicho que
0: nos faltan repisas. Ponla acá y lo traemos.
1: ¿Verdad que sí?
0: Tú instálale, te doy permiso.
1: Déjame meter el oficio de remodelación.
0: Aquí,
1: y...
0: mira, acá y una acá.
1: ¿Sabes qué? Quisiera una colgante ahí en donde están,
0: sí,
1: esos cones,
0: sí, ¿verdad? Sí, pero es que luego quitan todo por donde llevé aquel otro. Porque déjame quitan y
1: una,
0: les vale...
1: Déjame echar una pensada, ¿no?
0: Les vale chorizo y todo.
1: Pero ahí sí estaría bien, fíjate ahí.
0: Sí, estaría chido, ¿no?
1: Que sea desmontable, ¿no?
0: Sí, ¿verdad? Chamaco, buenas tardes. ¿De qué privilegios anda gozando la hormiga que no llega los días lunes? Aquí pues, andamos en la frecuencia, dice el Piji.
1: La misma pregunta
0: nos hacemos
1: nosotros.
0: Todos. Rubén López Mejía, saludos animalitos. Yo le voy a comprar el bocho al pollo, nomás que no se deja. Déjate.
1: Dios.
0: Yo se lo quise comprar en 10,000 hace como 3 años y nomás no accedió el chingado hombre. Ahorita ya. Vi que ese viaje te quedó ahí.
1: Oye, sí.
0: Ya viste, qué bueno.
1: Últimamente me anda fallando, fíjate.
0: Últimamente. Todo el tiempo, no últimamente.
1: No, es que los, mira, bocho que no se queda no es bocho.
0: El tuyo. Yo tengo un vecino que tiene un bocho y el chingadazo.
1: No se le queda.
0: No, al llavazo.
1: ¿Qué modelo será?
0: Más viejo que tú. Pero lo que pasa es que él sí le ha invertido, tú no le has invertido. No, tú todos quieres para adentro.
1: Falta inversión ahí.
0: Tú todo quieres para adentro y nada para afuera. Que debes de invertirle mínimo unos 30.
1: ¿Tú crees?
0: Yo digo.
1: No, pero es que, mira, si carros nuevos se han quedado, que no se quede el bocho.
0: Bueno, sí, o sea, tiene razón. Bueno, Lalo Ramos, saludos desde ¿cómo? Playa del Carmen. Antes que me corten la línea, ay, ya pagas bien. ¿Por qué, Lalo? ¿Qué no pagas la línea?
1: Ah, no, porque no se ha registrado. Oye, ¿ya te registraste?
0: ¿Yo desde cuándo?
1: Hoy.
0: Yo tengo un plan renta.
1: ¿Qué te encontraste, pan?
0: Plan renta.
1: Fíjate que yo tenía esa duda, porque yo tengo plan renta.
0: Los que están en plan renta,
1: sí, no,
0: ya.
1: Ni se preocupen.
0: No se preocupen.
1: Mire, nada más vaya y pregunte, oiga, nada más voy a registrar y te dicen, si aparece su huella, ya ni le busque. Y sí, yo fui ese día y me dijeron, no, usted, mire,
0: usted
1: no se preocupe.
0: Usted ya está bien. A usted ya lo tenemos localizado. Ya tenemos todos sus generales.
1: Sí, más o menos.
0: Sí, es cierto. A los que tienen plan renta, es decir, que pagan una renta mensual por su línea, ya, no se preocupen ya.
1: Prácticamente.
0: Los que son prepago, o sea, que le ponen su fichita de 100, ellos 50, sí.
1: De 100. Ahí sí preocupense, hijito, porque se pueden quedar sin línea.
0: No, y se van a quedar porque ahora hasta las aplicaciones de los bancos ya te lo están pidiendo.
1: Ya ya nomás este mes.
0: Ya, pues ya esta semana más bien.
1: Primero de julio ya...
0: 30 de junio, último día, ¿eh?
1: Oye.
0: ¿Sí sabías o no sabías?
1: Ya los veo haciendo fila, fíjate. Para registrarse. No, y van a esperar que se sature el sistema para registrar. No, ni le hagan.
0: Les digo una cosa, no es pregunta, es sí o sí. Sí, neta, ¿eh? No es pregunta.
1: La verdad que sí vienen. Ahí te encargo la pandanota, ¿no? Porque sí está...
0: Ya la
1: No lo tomen a chiste.
0: No.
1: Esto sí es serio, ¿eh?
0: Sí, es serio. Mira, es que sí. Mucha gente podrá decir misa y podrá decir otras cosas, pero es indispensable porque resulta, adelantándote una pandanota, resulta que en el norte del país han localizado a 1,000,000 de personas con 11 líneas telefónicas.
1: Imagínate.
0: 1,000,000 de personas con 11 líneas. Entonces, hombre, para ellos va todo eso.
1: Pero, Panda, este ya se había hecho hace como unos 5 años.
0: No, 11 más, años. 11 años fue.
1: Que ya había un registro, ¿no?
0: Un tal Renapo, ¿te acuerdas?
1: Algo así. Registra su línea, que no sé qué, y creo que no funcionó por lo que veo.
0: Pues es que esa vez no fue obligatorio, pero oye, sí o sí. Sí, o sea. Sí. Ahora sí quieres, sí quieres.
1: Pero como para que los bancos ya te digan si no te has actualizado, hijito.
0: Lo que pasa es que ya se metió el Banco de México y todo. Sí, ya. No vas a poder usar la aplicación de cualquier banco, los que tienen aplicación de banco. Y luego ya se vienen otras aplicaciones y así. Es que todo te pide identificación.
1: No, y cállate que viene la biométrica también. Ahí
0: lo que pasa es de que hay demasiadas líneas y gente que se ha dedicado a robar y a estafar.
1: Sí.
0: Entonces, yo di una vez, ¿te acuerdas que he dado notas de eso? Uh-huh. De los famosos montadeudas, montachoques y todo eso. Sí. Tiene que ver con todo esto que eso, están haciendo.
1: Esos rollos, ¿no? De últimamente, de que, ojo con los niños, con los muchachitos que tienen celular, y si los dejas solos en casa, señora.
0: No
1: los dejes
0: solos. Cuidado.
1: ¿Cómo es el rollo, el verbo que tienen estos amigos?
0: Sí.
1: Que hacen que estos niños se salgan de su casa. Un tipo juego, ¿no? Algo no le digas a nadie que vas a salir de tu casa. Sí, está fuerte ese rollo.
0: La pregunta que les hago al público, querido, conocedor y bello, ¿quieren una pandanota curiosa de este tema? Porque tengo para 2-3 pandanotas.
1: Sí, para 2-3 capítulos.
0: Sí, 2-3 capítulos.
1: Como tipo novela, ¿no?
0: ¿Te acuerdas cuando di la pandanota de los famosos montachoques? ¿Se tocó conmigo?
1: Sí.
0: Y luego di el montadeudas.
1: Ah, también.
0: Bueno, pues más o menos tiene que ver todo este asunto con eso.
1: Sí.
0: Porque hay muchas aplicaciones por ahí que están funcionando. Y esa vez le di un tip al público de cómo no dejar que te roben información del celular, y lo puedes hacer muy fácil en la configuración.
1: ¿Y sabes cuáles son las que tienen así un montón de números? Las que te prestan dinero.
0: Ah, sí, claro.
1: Tarjetas. Sí. Cuidado con esas que dicen, ay, yo te presto 10,000 y no, voy a pagar 500.
0: Pues son las montadeudas.
1: Eso, ni le buiga, señora, porque... No sé qué, que presta, no sé qué.
0: ¿Te acuerdas que esa vez di hasta los nombres de las aplicaciones?
1: Sí.
0: Di los nombres de las aplicaciones, señores. Sí. Me aventé un tiro con Alex ese día. Ay. Di los nombres de las aplicaciones, de cuáles eran las que algunas estaban registradas.
1: Fíjate, estos niños entendieron mal el mensaje, fíjate.
0: ¿Por qué?
1: Estaba todo bien, nada más iban a hacer otro extra, pero...
0: Ahora,
1: cada quien
0: tú eres inteligente, Alex.
1: No, es que no fue él, fue al otro.
0: Alex, chingiriringiri. Bueno, por acá dice, Pandita, bendecido inicio de semana, saludos al pollo, a ese bocho le suena todo menos el claxon.
1: Y tiene razón, ¿eh? No tiene claxon.
0: ¿No te suena el pito?
1: ¿Qué?
0: ¿Tampoco no? ¿No tienes pito de tu carrito?
1: No le suena.
0: Tan mal es contigo. Buenas tardes, amigo Panda y Pollo, aquí saludándolos, órale. Ah, bueno, ya está. Salud, Diego.
1: ¿Qué? Esos vacíos me preocupan, ¿no?
0: Ahora pues, chavos, Pandita y Pollito, saludos y bendiciones, feliz inicio de semana. ¿Qué noticias del fútbol, por favor? Nada, Carlos. Nada, ahí está la tele para que veas el fútbol. Peligro, dice Rubén, claro que sí. La pregunta, dice, al lado de la casa de mi mamá existe un bochito 100% alemán y no es mentira.
1: Ajá.
0: La pregunta es, ¿cuántos se van a quedar sin línea el primero?
1: ¿Y qué tiene que ver el bochito con el Dalí?
0: Las dos cosas se revolvió ahí el Daniel. Déjalo, Daniel.
1: Yo pensé que iba a preguntar algo del bochito.
0: Ay, Daniel, revuelves todo.
1: Claro,
0: Daniel.
1: No te dijo, ¿y qué lleva el pato al Orange?
0: Que ni en dólares lo vendes, dice, saludos. No, dólares sí. Ya hablamos de dólares.
1: Alguien, no sé quién de Estados Unidos, me dijo, yo te lo compro, me dijo, te mando los dos, así, literal.
0: No creas, montadeudas.
1: Te lo juro, dijo la señora, te lo juro.
0: Montadeudas, aguas. Estafado, vas a terminar con el chingado bocho. Ahí velo, pues.
1: Ay, ay.
0: El que no oye consejo no llega bien.
1: Ah, no, eso sí, tiene razón. Tiene
0: ¿Qué
1: razón.
0: Dice otra vez el Dino?
2: Al pollo ya no le funciona su claxon, pero trae una torreta de patrulla.
0: No, pero ahí anda su su pito de nievero.
1: De nievero.
0: Sofía López, bueno, de animalitos, pandita y pollo, ¿dónde está la hormiguita? Por ahí anda trabajando.
1: Ay, Dios, si ustedes supieran la triste historia de la hormiga.
0: ¿Verdad?
1: Y
0: la pandita, en cuestión de los menores de edad, ¿cómo se van a registrar la línea? No, porque no tienen ellos su cómo identificarse.
1: Ese es un tema, fíjate.
0: Otro.
1: Ese es un tema.
0: Sí.
1: Exacto.
0: Por eso les digo, ¿quieren pandanota de eso o no?
1: Sí, porque hasta, si quieren... ¿Hasta cuántas líneas puedes registrar tú como tres, física?
0: Tres.
1: ¿Sí, no?
0: Tres.
1: Ahí creo que ahí donde puedes registrar la de tus hijos.
0: Sí, tres puedes registrar y hasta eso, fíjate, ¿cómo está? Es que ya te voy a adelantar la pandanota, pero puedes registrar tres, uh-huh, pero que esos tres sea de tu familia y que vean el mismo domicilio.
1: Ya.
0: Ya ves que hasta las aplicaciones, que el Netflix y todo eso, ya te están poniendo un perímetro de...
1: Sí, ya no puede, el Netflix ya no lo puedes compartir.
0: Ya, si no vives una cerca
1: cuadra,
0: de...
1: Sí, aunque viva una cuadra, ya no. Ya no se
0: ya
1: puede.
0: Ya te chingaste.
1: Sí, ya no. Tienen que ser ahí mismo en la casa, o en un cuarto al lado, o el vecino tal vez. Pero ya más lejos ya no se puede. Más lejos no.
0: Es que la verdad nos están ahorcando por todos lados. Aunque no lo quieran ver, nos están ahorcando por todos lados.
1: Luego el Chacrisen también le sube 1,400.
0: ¡Oh! ¡Chingado! No, hombre,
1: así. En lugar de abaratarlo, más caro. No,
0: así ya no, así ya no.
1: Hoy ya lo viste que sale de...
0: De peluca.
1: Big Watch.
0: Es un ridículo el Cristian Castro. Pero solo para eso da, ya no canta.
1: Ay, sí.
0: ¿Ya le copió al papá?
1: Pero sí cantaba mi Cristian. O sea, pero últimamente ya se...
0: No, ya ahorita ya... Ya aparte embolsó, que está viejo, devastado. Ya. Ya, es que ya se convirtió en el Loco Valdés. No,
1: pero, exacto.
0: Sí, ya, ya.
1: Pa allá va, Valdés, va que vuela, ¿eh?
0: Loco Valdés versión 2026. Pues es hijo de Tigre Pintillo. Que,
1: sí,
0: que
1: va, vale, que vuela, va que vuela.
0: Ni como para que niegue la luz de su parroquia. Neta, ¿eh? Bueno, yo mero le ofrecí los dólares, pero no hubo respuesta, dice, ay, el Rosenberg.
1: Mira, ay, mira, para que vea.
0: Él fue, ¿eh?
1: Sí.
0: Ni le quedas al Rosenberg, no tiene. No tiene el Rosenberg. Sofía, no, ok, saludos. Buen día, panda y pollo, saludos a mi esposa. Jessie está enojada porque me eché unas frías ayer, pero fue día, Jessie, del padre. Jessie, está chupando tranquilo. Sí, ahora que si te llegó a hacer desmadre, ahí sí no.
1: No.
0: Pues es. Si chupó tranquilo, qué bueno, ¿eh?
1: No, pero si llegó. Porque le siguió hoy en la refriega de las chelas.
0: Sí, va. Bueno, voy a ir a la pausa, regreso al show.
1: Espérate.
0: Ya.
1: De las líneas.
0: Ya. Luego hablamos de eso. El show
1: de los animales. Hombre.

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1: Y bueno, estamos de regreso acompañándolos con muchísimo gusto en el show de los animales a través del 94.7, es la qué buena cadena internacional. Chicos, bienvenidos. Por lo de chicos, pues ahorita resolvemos. Está en cabina, partido en Tapachula, clásico de ídolos próximo sábado, va a estar buenísimo, y vinieron ellos precisamente pues a hacer la promoción del partido para que no se lo pierdan, para que nos acompañen y para que vean ustedes exactamente que ellos van a hacer presencia el próximo sábado, va a estar buenísimo, vamos a platicar con ellos. Es Víctor Gutiérrez de Cruz Azul, de las leyendas. Acercamos un poquito más al micro, Víctor. Buenas tardes, bienvenido a Tapachula.
2: No, muchísimas gracias por la invitación. Yo creo que va a ser un bonito espectáculo acá en Tapachula. Esperemos que la gente apoye el proyecto del Prezi. Esperemos también que no falten y haya un lleno total, primeramente Dios.
1: Eso. Y también Edgar Dueñas, que nos acompaña de los ídolos de Toluca. Edgar, buenos días, bienvenido.
3: ¿Qué tal? ¿Cómo están? Muy buenos días, gracias, muchísimas gracias. Pues igual, contento por la invitación y haciéndole también la invitación a la gente que nos acompañe, que es un gran partido, un gran espectáculo, un gran show, con esta iniciativa de Tapachula FC ahí en el estadio, y que estamos convencidos de que va a ser un muy buen partido, con mucha calidad, y que esto ayuda a fomentar también el deporte aquí en la región.
1: ¿Ya habían estado en Tapachula o en Chiapas?
2: Sí, yo tuve la fortuna de estar aquí en un programa federal de gobernación, trabajando con niños de la calle.
1: Mira.
2: Dábamos psicología y fútbol a los niños de acá de la identidad. Les dábamos fútbol y les dábamos ahí un incentivo para que pudieran ir a los niños a convivir con nosotros, a entrenar. Y lógico, en una comunidad de focos rojos. Y ahí les dábamos fútbol profesionales con psicología.
1: ¿Y tú, Edgar?
3: Sí, yo estuve también acá en algunos partidos amistosos. Yo tuve también la oportunidad, la fortuna, porque la verdad que me la pasé bien. Jugué un año acá en Tuxtla, en Jaguares.
1: Okay.
3: Y venimos a hacer algunos partidos amistosos aquí, un par de entrenamientos. Entonces ya habíamos estado por acá, por la región. Y contentos, pues obviamente, de regresar y haciendo lo que nos gusta.
1: Exactamente, lo que permite el fútbol, ¿no? Conocer lugares, conocer mucha gente. Y sobre todo, para el próximo sábado, oiga, hay un combo, le digo yo, porque hay partido de leyendas de un equipo que existe aquí en Tapachula, que es Ocelotes, y el otro que es somos frontera con Guatemala. Estamos muy cerquita, tal vez de Port Talismán 20 minutos, y por Ciudad Hidalgo media hora, o sea, estamos en frontera. Y que va a venir gente también de Guatemala. Será un previo a lo que ustedes van a presentar el próximo sábado 7 de la noche, para que pues la gente se dé cita, ¿no? Sobre todo, se lo decía en la rueda de prensa con Edgar, afición futbolera aquí en Tapachula. El estadio, no sé si ya lo vieron, ya lo conocen, pues es, yo creo que junto con el de Tuxtla, de los más grandes, incluso en la Liga Premier. Y que la verdad, el sábado va a estar espectacular. Bueno, invitar a la gente a que llegue, a que visiten y sobre todo se diviertan, ¿no? Con ustedes, porque la verdad, le decía a Edgar, pese a los años, la calidad ahí está, Víctor.
2: Sí, yo creo que va a ser un bonito espectáculo. Vienen jugadores, una buena luminaria, una buena constelación, donde viene el Chuletita Orozco, el Cata Domínguez, Villaluz, Edgar Andrade, Rogelio Chávez, Luis Ángel Landín. Yo creo que va a ser un bonito espectáculo, gente joven, gente que, como dices tú, brilló en el fútbol mexicano. Yo creo que no va a ser la excepción ahora en este gran estadio. Como dices tú, un estadio donde la Copa dejó una grata impresión a todo México. Creo que se llenaba, eran llenos completos, donde todos decíamos por qué no había primera división. Y yo creo que este sábado va a ser un bonito espectáculo. A las 7 de la noche esperemos que la gente no falte y que sigan apoyando sus proyectos de Tapachula.

0: La FC.
1: Pues Edgar, nos quisieron tirar el portón cuando vino el Toluca. Todo el mundo quería ver al Toluca.
2: Esperamos que este fin de semana no sea la excepción, y más, como dices tú, complementados con un equipo, o va a ser un evento internacional al final, porque vienen también jugadores extranjeros aquí, que sea un gran evento. Y te digo, contentos también nosotros de que vengan, pues, figuras, personalidades que hicieron historia en el fútbol mexicano, que a lo mejor en su momento, por diversas circunstancias, no teníamos ese tiempo y ese espacio para poder convivir con la gente, ¿no? Y que la gente también estuviera ahí con nosotros. Entonces este fin de semana es una oportunidad muy grande, que también nosotros venimos con toda esa actitud también y con toda esa disposición de estar con la gente, con las familias, en el tema de los videos, de los autógrafos, de la foto, etcétera, etcétera. Y obviamente, pues bueno, a ayudar a que este sea un gran evento. Si a lo mejor ya no, lo decíamos hace rato también, a 100 por hora, pero sí, con mucha calidad y con mucha.
1: A 95 ganas, por hora.
2: A 95. No, la calidad ahí sigue, nomás la velocidad, pues ya es diferente. Pero sí, para que sea un gran evento, la gente se divierta, la gente se vaya contenta, tenga esa oportunidad de interactuar ahí con nosotros. Y en algún momento, pues, ¿por qué no repetirlo, no?
1: La verdad que se les reconoce las trayectorias a cada uno de ustedes, lo que han sido en Cruz Azul sobre todo, y en Toluca, bueno, qué decir de Toluca, de en Tanque Morales y compañía, ¿no? Cristante, que va a estar el próximo sábado. La verdad que son, ídolos, leyendas de ambos clubes, y que, bueno, reiterar a la gente que estarán el próximo sábado, pues derrochando talento, porque la verdad, muchos dirán, no, pues es que ya tiene mucho. ¿Cuánto tiempo tiene que se retiraron?
0: Ya tenemos rato, pero que seguimos viendo de la...
1: Ni se pregunta.
0: Estamos viviendo de la... Ahora sí que jugamos para vivir de la patada, ¿verdad? Pero yo creo que vamos a hacer un bonito espectáculo, como dice Edgar hace rato en la conferencia, que realmente no vamos a jugar como antes definitivo, porque así como la velocidad, la dinámica que teníamos antes, pero creo que la calidad técnica y la ubicación y los destellos de cada uno, creo que van a resaltar, y eso es lo que quiere la gente, ¿no? Es recordarnos cómo nos vieron individualmente, y yo creo que no va a ser una excepción en el ver la calidad de por qué fuimos profesionales.
1: Independientemente de eso, digo, el acercar, lo que hace Tapachula FC, el acercar a las estrellas, a la gente que los conozca, que conviva con ustedes, que los vea jugar. A lo mejor, digo, hay niños que a lo mejor no los vieron y que ahora tienen la oportunidad, y a lo mejor esa convivencia ahora que pasó el Día del Padre, pues padres e hijos, ¿no? A lo mejor decirle a tu hijo, mira, yo vi a la Vitola cuando volaba por la derecha y se fue a la Libertadores y la rompió para allá y hizo y deshizo en la liga. Y con Edgar, bueno, ¿qué podemos decir? No, un central poderoso con el Toluca, seleccionado nacional, dijo tantas y tantas cosas que seguramente la gente va a recordar el próximo sábado.
2: Sí, esperemos que sea parte de eso, ¿no? La motivación de que la gente pueda convivir con nosotros, de que algún niño se lleve una experiencia, o niña también, ahora que ha sido tan inclusivo el fútbol. Los jóvenes que se lleven esa parte de un buen recuerdo, y a lo mejor pues un impulso, ¿no? También para ellos, los que buscan o los que tienen el sueño de ser futbolistas, que nos vean. Yo les digo en algunas ocasiones que, pues, al final de cuentas somos gente también normales, que iniciamos como ellos, con un sueño, en un estilo de vida como lo tienen ellos, y que de ahí tuvimos esa fortuna de saber jugar fútbol, de prepararnos bien y de poder llegar, y todos tenemos esa misma opción. Entonces esperemos que también sea a lo mejor una parte motivacional que les podamos ayudar en ese aspecto. Y pues bueno, bienvenidos eventos como estos que impulsa precisamente Tapachula FC para el crecimiento y el desarrollo del deporte, y en específico el fútbol, para nosotros que es un estilo de vida.
1: Y digo que cuando el jugador se retira, no se retira completamente de fútbol, y esa es prueba de que los tenemos el día de hoy aquí, de alguna otra forma, como dijo Víctor, en programas sociales, haciendo partidos, incluso en este de ídolos, incluso a veces apoyando a algún compañero que está en alguna otra circunstancia, siguen haciendo fútbol, que eso es parte del jugador, ¿no?
0: Sí, yo creo que es súper importante seguir jugando, estar en la competencia. Habla uno de que siempre hemos sido deportistas, ¿no? Pero es súper bonito la reflexión que dice Edgar, es recordar de dónde venimos, ¿no? De que también los niños tienen sueños, que el techo no tiene límite, hay que ver más para arriba, que pueden, que no hay este color, que no hay número, siempre y cuando ellos persigan su sueño, y que también sean valientes, ¿no? Que sean valientes de salir de su confort, que sus papás los ayuden en apoyarlos si quieren salir a buscar una oportunidad en cualquier ámbito, en cualquier deporte. Yo creo que sí se puede, porque nosotros también, te voy a decir, el club donde debutamos no estaba a la vuelta de la esquina, tuvimos que ser valientes, agarrar nuestra mochila, mal comidos, el transporte público, pero al final poco a poco te vas desarrollando y pues nadie sabe ni un número ni que vas a debutar, simplemente tenemos un sueño y creo que lo puedes alcanzar, porque al final el deporte te hace una buena persona y también te hace ser puntual, todo lo que implica la disciplina.
1: ¿No?
0: Entonces eso es lo bonito, y afortunadamente tenemos las posibilidades de las redes sociales que nos pueden los niños buscar en Wikipedia y ver cómo jugaba Edgar Dueña, ¿no? El capitán del Toluca. Entonces yo creo que va a ser un evento muy bonito. Gracias.
1: Pues ahí está, ellos son Víctor Gutiérrez y Edgar Dueñas, jugadores de Cruz Azul y de Toluca respectivamente, que los invitan para este próximo sábado. Vamos a estar, la verdad, con ellos, acompañándolos para una bonita convivencia, buen fútbol. Van a estar tomando sus fotografías con toda la gente para que adquieran ya sus boletos. Ahorita vamos a preguntarle a Víctor para que nos acerque aquí los puntos de venta. Y creo que es también de boleto, ¿verdad, Víctor? De boleto para que tengan ahí la posibilidad de adquirirlos y sobre todo acompañarnos el sábado. Por ahí decía alguien de la lluvia, pero diga, para divertirse con lluvia o sin lluvia se divierte uno, Edgar.
2: Sí, y prueba de ello, pues bueno, que aquí estamos nosotros, ¿no? Esa pregunta también decimos, al final nos gusta jugar fútbol, nosotros llueva, tiene, o a veces en relampagué no tanto ya, pero ahí estamos con todo el gusto. Digo, tenemos un muy buen escenario como para dejar desaprovechar esta oportunidad de volvernos a juntar, que al final jugamos como rivales, pero también es una relación, una amistad padre, bonita que tenemos con Cruz Azul. Y que todo esto, pues bueno, venga a vestir el evento, gran escenario, esperemos que sea un gran ambiente en las tribunas, en la cancha, vamos a hacer todo lo que esté en nuestras manos para poder contagiar ese buen ánimo y responder a esa exigencia del evento. Y por nuestra parte, pues bueno, viene Mancilla, viene Fabián Stay, viene Carlos Esquivel, está el Mago Velasco, entre otros más que está ahí. Prácticamente ya está cerrado el caso de Ciña. Okay. Entonces venimos también con buenos equipos, grandes planteles los dos, para hacer un gran partido.
1: Pues ya está, invitadísimo a la gente de La Qué Buena, Víctor y Edgar, muchísimas gracias por la compañía, por invitar a la gente a que esté este próximo sábado en Estadio Olímpico de Tapachula. ¿Desde a qué hora van a estar las puertas abiertas? De las 2 de la tarde a las 4 hay un partido previo de Leyendas de Celotes con Leyendas de Guatemala, y después a las 7 arrancará el partido de Cruz Azul ante Toluca. Leyendas, ídolos, la verdad, de ambas aficiones. ¿Esta va a ser la playera o otra?
0: Esta va a ser.
1: Aquí, yo me acuerdo mucho esa playera, la verdad que es la que más me gusta, la que trae aquí el...
0: Haciéndole un homenaje a los campeones del 97.
1: Del 97, el octavo campeonato, y después, bueno, sufrimos un montón, Víctor, pero llegamos a la 10 y veremos la 11. Y con Toluca, pues ahí vamos también, ahí
2: vamos,
1: ¿no?
2: En la 12.
0: Claro. Bueno, ellos también.
2: Los actuales campeones nacionales, los actuales campeones internacionales.
1: Sí, claro, de la CONCACAF, ¿cómo no?
0: Hoy también un buen partido también.
2: Entonces va a ser buen partido, y eso también, pues bueno, creo que viene a aderezar todo el tema del fútbol que traemos ahorita.
1: Pues bueno, ahí está pendiente entonces de las redes sociales y obviamente de La Qué Buena, porque vamos a tener mucha promoción para todos ustedes. Víctor y Edgar, muchas gracias. Gracias. Y invitar a la gente que vaya al partido, ¿no?
0: Sí, invitar a la gente que no falte, que esperemos sea un grato partido y que sigan esos eventos acá en Tapachula, se lo merecen.
1: Edgar, gracias.
2: Acá estamos, nos vemos por acá, nos saludamos el sábado, nuevamente, 7 pues de la tarde en el Estadio Olímpico.
1: Clásico de ídolos próximo sábado a través de La Qué Buena.
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19: 1:20.
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1: Atención, vamos de regreso con más de este show y tengo información importante para ustedes. Atenti, porque están contratando los amigos de Gasolinera Energisur, oficial gasolinero, auxiliar de mantenimiento y limpieza, además guardia de seguridad, supervisores de patio y encargados de gasolinera. Pero ahí no para la cosa, porque Super Joel también está necesitando una promotora de ventas y cajero multifuncional. Si tú, que estás escuchando el radio en ese momento, tienes la necesidad de poder encontrar un trabajo, aquí no hay uno, hay varios, checa nada más. Contáctalos a los siguientes números. Atención, puede ser llamada o por WhatsApp pregunta. El número es el 962-707-1232. Repito, es el 962-707-1232. O bien puedes ir de manera personal a Gasolinera Marfil en carretera costera, kilómetro 244, aquí en Tapachula. Para mayor exactitud, frente a la agencia BYD, ahí está ubicada la Gasolinera Marfil. Así que corre, porque hay trabajo para ti.

0: Vientos, vamos de regreso. Ya está conmigo la Hormigocha, que el día de hoy nos va a platicar más de maderería guadalupana.
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1: Ay, mira, agua se me hace la boca, tú, panda.
0: Uy.
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0: Brujo, recuerden que hay pollos, no palomas. ¿Y qué es lo que tienen que decir?
1: Muy fácil, únicamente tienen que marcar al 962-62-52767 y tienen que decir, yo quiero pollo brujo.
0: Ok.
1: No digan bueno. No digan pandita.
0: No.
1: Oye, no.
0: Nada.
1: Nada. Únicamente tienen que decir la frase, yo quiero pollo brujo.
0: Y recuerden que el ritmo es do mayor sostenido hasta el final. Si lo hacen así el día de hoy, se llevan pollo brujo. Oye, hoy tengo antojo de regalar no uno, sino dos pollos.
1: ¡Hola, mecha! ¡Dos pollos!
0: Pero aplíquense ustedes en casa porque no crean que por su linda cara.
2: ¿Qué?
1: No, oye, ¿qué?
0: No damos. No damos pollo por linda cara, por ser guapo o guapa. No,
1: ay, aquí, ay, ay, ay.
0: Aquí
1: ay.
0: Calificamos el talento.
1: El talento. Fíjate que el fin de semana pude conocer a la familia de nuestro amigo, nuestro amiguito, ay, ay, ay, creo que es Angelito o Ángel, ajá, el que participa para el pollo brujo.
0: Ajá.
1: Mira, venía toda la familia desde Mazatlán.
0: Órale.
1: Acá andaban y allá vámonos, pues. Y que los conozco, llegaron allá con los amigos de Mega Empeño.
0: Ajá.
1: Y fíjate que sí, bien buena onda todos. La
0: llegaron.
1: Familia, llegaron. Ajá. Te mandaron saludos, pandita.
0: Ah, muchas gracias.
1: Sí, allá anduvieron.
0: Qué bonitos. ¿Y dijeron que iban a traerte las colochas o qué dijeron?
1: Ah, no, me preguntó si ya me habían traído las colochas. Sí,
0: okay.
1: Le dije que sí.
0: Ok. Bueno, saludos para Eduardo, saludos a mi mamá Toñita, a mi papá Eduardo, dice a mi hermana Kimberly. Hola, pandita hermoso. Muchas gracias, Eduardo. Cuídate mucho.
2: Yeah.
0: Oye, ¿no quieren pollo?
1: ¡Ay! Yo sí quiero, Beto. Yo quiero pollo brujo.
0: Antojados estamos. Mira.
1: Sí, Beto.
0: Muchachos, recuerden, yo quiero pollo brujo. La frase que tienen que hacer, vamos. Ahí está la primera.
1: Ahí está el primer participante.
0: Picola Lisa. Hola.
3: Yo quiero pollo brujo.
4: ¿Cómo te llamas?
3: Hola, llamada. Eduardo.
4: ¿Cómo?
3: Eduardo.
4: Eduardo, ¿de dónde nos marcas, Eduardo?
3: De La Lima.
4: Órale, pues, Eduardo, echa.

0: Nada.
1: Eduardo.
2: Mira, el Lalo, pues, tanto que dijo, yo quiero pollo, y no quiere.
1: Solo para eso.
2: No quiere pollo brujo el Lalito. No puede ser, chamacas, marcan para que no cocinen hoy.
1: Aló.
3: Yo quiero pollo brujo.
4: Órale, ¿cómo te llamas?
3: Juan Balbuena.
4: ¿De dónde, Juanito?
3: De aquí del Parvial.
4: Órale, ¿mucha hambre, poca hambre o muerto de hambre?
3: Muchísima hambre, hermano.
4: Órale, pues, si yo quería muerto de hambre, ¿sí o no?
3: Muerto de hambre.
4: Eso.
2: ¡Ay, Juanito!

0: Gracias, Juanito. Está muy aguadito, pues como diarrea de niño.
1: Pero tiene hambre, mi muchacho, pues, por eso.
0: Pero ya dije que califico talento.
1: Ay, yeah. Juanita, pero está débil, el muchacho pues, está débil. Ay, Juanito.
0: Que tome vitamina.
1: Saludos a Juanito.
0: Juanito Balboa, estás despanzurrado.
1: Ay, no, mi muchacho.
0: Aló.
2: Yo quiero pollo brujo.
3: Órale, ay, mi amigo cubano. Amigo cubano, ¿cuándo tú vas a ganarnos un pollo?
2: Vamos a ver si hoy me
3: lo gano. Por favor, ya lleva no sé cuántos intentos y nomás no se puede contigo. ¿Qué pasó? Imagínate. Oye, aquí en Tapachula, ¿qué tiempo llevas, amigo cubano?
2: 2 años ya.
3: Ay, ¿qué tal? ¿Todo bien?
2: Sí, todo chido.
3: ¿Ya te conseguiste alguna mexicana?
4: ¿Qué?
2: No, todavía.
3: ¿Seguro? Esa risa de mañoso.
1: Mira que tú estás sonriendo, pero tienes una sonrisa muy mañosa, ¿eh?
3: ¿Qué se
1: me hace? ¿Qué se me hace que si eres mañosito?
3: No para de reír, mi amigo cubano. ¿Cubano, te quieres llevar el pollo?
2: Sí,
3: mucha
2: quiero.
3: Hambre, poca hambre o muerto de mucha, hambre el cubano. Mucha.
2: Siempre me quedo ahí con la hambre.
3: Ahora.
0: Hoy no. Hoy no. Hoy quédate con muchas, pero muchas ganas de seguir comiendo.

0: Yay! ¡Cubano! ¡Ahora sí, cubano! Yeah. ¡Hasta que se te hizo, cubano!
1: Ya.
0: Cubano, regálame tu nombre completo, por favor, para que vengas el día de hoy por tu pase y te lleves el pollo.
2: José Manuel.
0: Ajá.
2: Delis Rodríguez.
0: José Manuel Delis
2: Rodríguez.
0: Amigo cubano, ¿vienes el día de hoy por tu pase?
2: Sí, voy.
0: Ahora pues en chinga de una vez ahorita, porque antes de que te roben el pollo.
3: Oye, pero tú sabes dónde está la radionúcleo.
2: Claro.
0: Es chico Guanabacoa. Yeah. Amigo cubano José, muchas gracias por participar. Y ahora sí, mira, te comes el pollo y nos mandas una foto de que estás disfrutando el pollo.
2: Gracias, claro que se las mando.
0: Órale, ¿qué tiempo vienes, amigo cubano?
2: Ya, ahorita mismo.
0: Ahora pues en chinga.
2: Sí, ya.
0: Ahora pues, gracias, cuídate mucho.
2: Vale.
4: Provechito. Oye, se lo llevó el cubano. Ahora sí, mira ese pollo, se va a la mesa del cubano.
5: Cubano, vientos, cubano. ¡Ala! Estrellita en la frente.
4: Vámonos, otro pollo.
5: Uno más, siguiente llamada, 962-625-2767. Aparte del cubano, ¿quién más tiene hambre?
4: Yo tengo hambre, pandita, tengo.
5: Dije aparte del cubano y no fueras tú. Otro.
4: ¡Harta hambre tengo!
5: Ahora échame un venezolano.
6: ¿Qué?
5: Bueno.
2: Yo quiero pollo brujo.
0: Órale, ¿cómo te llamas?
2: Juan Balbuena,
0: échale ganas pues, Juanito.
3: ¡Ah, pues, Juanito! Para que no te me vayas a desmayar, hijo.
5: No me vayas a decir que un cubano puede mejor que un mexicano.
2: Ahorita lo vamos a echar con
0: Tokio. ¡Ahora pues, vamos!

0: estás bien?
1: Yeah.
0: Bien, bien, bien. A ver, nombre completo.
2: Juan Manuel Balbuena López.
0: Juan Manuel Balbuena. ¿De dónde eres, Juan Manuel?
2: De aquí, del Parvial, de Tapachula,
0: Chihuahua. ¿En qué tiempo vienes, Juanito?
2: Unos 20 minutos.
0: Ahora, media pues, hora. En chinga tú también, porque te has ganado el pollo.
1: Yeah.
0: ¿Con quién lo vas a comer? ¿Tienes familia o qué hubo?
2: Sí, aquí con la familia.
0: Ahora pues, ahí me mandas una foto cómo disfrutas el pollo, ¿sale?
2: Ya está,
0: hermanos,
2: gracias.
0: Órale, pues, gracias a nuestro amigocho.
3: ¡Oye, felicidades, Juanito! ¡Se lo llevó!
4: Un cubano y un mexicano. Vientos, muchachos, la pausa, regreso al show
3: de los animales.
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1: Perfecto, vamos recordando éxitos de ayer, de hoy y de siempre con el recodo.
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La verdad, como siempre, estamos súper emocionados y contentos de ver tanta gente que nos demuestra tanto cariño y tanto amor a los amigos de la banda Recodo. Gracias. Que Dios nuestro Señor los bendiga a todos ustedes y que a nosotros no nos olvide. Vamos a pasarla bien, a divertirnos esta noche. Gracias. Con ustedes, la banda El Recodo de Don Cruz.

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0: A ver, allá, otra vez. ¿Sí, no? ¿Sí salió? ¿Eh? Ahí va, ahí va. ¿Ya, Junior? ¿Ya soy? Enfoca, Junior, a ver.
1: Preparados, ya te despedimos, hormiga.
2: ¡Chingiriringi! ¡Claro que sí, pandita! ¡Ay! ¡Salta!
1: Sola.
2: Mira,
1: siente el ritmo. Recuerden que hoy arrancamos semana con Chingiriringi. Siente el ritmo, cómo penetra tu ser. Para que ustedes lo hagan ahí en casa, así que hormiga preparada.

0: Creo que tenemos a alguien en la línea que lo quiere intentar. Bueno.
1: Bueno.
0: Hola, ¿quién habla?
1: Eduardo.
0: ¿Qué pasó, Eduardo? ¿Vas a intentar hacer el chingiriringui?
1: Sí.
0: Perfecto, Eduardo, preparado para que entres bien.
2: ¡Vamos, Eduardo! ¡Llévate tu capibara!
0: ¡Sale, Eduardo, entra!
1: ¡Chingri, chingri, chingri, chingri, chingri, chingri!
0: Espera, tiene más chingiriringui. Espérate, Eduardo. Vamos de nuevo, Eduardo, otra vez. Siéntelo, Eduardo, cómo el ritmo entra en tu ser, ¿eh?
3: ¡Sale!
1: ¡Chingiringri, chingiringri, chingiringri!
0: A ver, no, es chingiriringi, no chingiriringi. Hazlo bien, pues, Eduardo.
2: ¡Aparejito!
0: Es chingi, chingiriringi, chingiriringi, chingiriringi, u-a. ¿Entendido?
1: Sí.
0: Ahora pues entra, va.
3: Entra, sa.
1: Chingiriringi, chingiriringi, chingiriringi, u-a. Chingiringi, chingiringi, chingiringi, pim, pam, pam, pum.
3: Ahora que chingiriringi.
0: Bueno, gracias, Eduardo.
2: Gracias, Lalito.
0: Es que es chingui, chingiriringi, chingiriringi.
2: Oye, tú,
0: chingiriringi.
2: ¿Cómo Eva? Cada uno hace su versión, tu pandita.
0: Pero pues es que no es que cada una lo deben de hacer bien.
2: Sí, chamaco, para que se lleven su capibara.
0: Una llamada más, muchachos.
2: 962-62-527-67, haga el chingiriringi.
0: Hagan el chingiriringi para que se sientan bien chingiriringi. Preparados entonces, muchachos, si no ya me voy yo a la chingiriringi.
2: ¡Ay, no!
0: Bueno.
4: Sí, buenas tardes.
0: Sí, ¿quién habla?
4: Andy García, para hacer el chingiriringi.
0: Andy, órale pues, Andy, preparado entonces para que sientas el chingiriringi. Entra. Sa. ¿Sale?
4: No.
0: ¿Qué? ¡No! Es chingui y luego chingiriringi. Vamos de nuevo.
4: Bueno.
0: A ver, es chingui, chingiriringi. Va, sa. ¿Y ahí?
2: ¡Abre, Andy!
4: Avísame para que entre.
0: Ya entra, listo.
4: Bueno. Chingui, chingui, chingui, chingui,
0: no, chingui, chingui, riringui. Apréndetelo, mi

0: Y nosotros ya nos vamos, hormiga, despídete del público.
1: Ay, bueno, pues como siempre, un gustazo haber estado con todos ustedes. Que tengan un excelente y muy bendecido inicio de semana.
0: A nombre de todo ese gran equipo que hacemos posible el programa, gracias, viritas, cuídense mucho, con permiso, bye bye.

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13: Las piedras preciosas y cristales son muy valoradas debido a su escasez y difícil adquisición. En México, los pilares de yeso en la Cueva de los Cristales, enterrados a unos 300 metros de profundidad, son de los mayores cristales naturales conocidos. Algunos de los pilares pueden llegar a medir más de 9 metros de alto.
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11: Las piedras preciosas y cristales son muy valoradas debido a su escasez y difícil adquisición. En México, los pilares de yeso en la Cueva de los Cristales, enterrados a unos 300 metros de profundidad, son de los mayores cristales naturales conocidos. Algunos de los pilares pueden llegar a medir más de 9 metros de alto.
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0: 3 de la tarde con 35 minutos. Y seguimos con más música. Tarde de lunes, ya con lluvia aquí en la ciudad de Tapachula, Chiapas. Y bueno, pues espero que sigan disfrutando de este día tan, tan delicioso. Porque el clima amerita, pues ya irse preparando una taza de café, ¿no? O un chocolate caliente. Porque así somos acá en la costa, nos gusta. Tantito, tres gotas de lluvia. Y ya estamos pensando en una bebida rica, deliciosa, caliente. Vamos a ir con Marcos Capistrán, que lo tenemos en esta tarde en una de las calles de Tapachula y se encuentra en un lugar. Vamos a darle la bienvenida, no sin antes la entrada a este control remoto.
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0: Y ahora sí, ya estamos aquí de regreso. Vamos con Marcos Capistrán. Marquito, buenas tardes. ¿Dónde andas en esta tarde? Platícanos.
2: Ando en un cafetero el día de hoy. En un día en donde el pan obviamente va a ser lo suyo. 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
3: Ya hay muchos
0: Perdí la señal, Marquito. Estamos por ahí, con unos problemas técnicos. A ver, vamos. Pues
2: ahí estamos ya.
0: Ahí estamos ya.
2: Bueno, pues en este preciso momento me encuentro con la licenciada. Estoy en lo correcto, ¿verdad? Estoy en lo correcto. Karina Espinosa, administradora de la región de Chiapas. 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
2: 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Ya lo dijo, me va a dar ray porque está lloviendo. Entonces, ¿qué le parece, Lix? Nos vamos a cabina y regresamos más adelante ya con la ganadora porque le van a hacer entrega de ese increíble cochecito, ¿no? Cochecito aquí con los amigos de Mega Empeños a través de la Qué Buena.

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4: 3 de la tarde con 51 minutos, 3:51, ya estoy de regreso. Seguimos con más rolitas, más información por ahí con Marcos Capistrán, se reporta desde Mega Empeños en ese control remoto y nos trae más información. Adelante, Marcos.
5: Es correcto, mi osito, aquí a través de la cadena internacional, qué buena, 94.7 FM, estamos completamente en vivo, cuarta avenida norte, esquina con primera calle poniente, y estamos muy felices porque... ¿Dónde está la que me va a dar ray el día de hoy? Y todos los días, porque yo fui la mano santa. Venga, tráiganme a la ganadora porque quiero platicar con ella. Oiga, muchísimas felicidades a nivel nacional. ¿Cuál es su nombre? Buenas tardes.
6: María Guadalupe.
5: María Guadalupe, venga para acá, doña María Guadalupe. Oiga, ¿qué se siente? Imagínense, a nivel nacional de... millones de usuarios de Mega Empeño ser la ganadora, no de una bicicleta, no de una avalancha, no de una patineta, de un carro último modelo.
6: No me lo creo, pero ya está hacerlo, ya lo creo.
5: Mínimo, ya tiene la licencia, ¿no?
6: Sí.
5: Oiga, ¿a dónde va a viajar con ese automóvil? ¿Cuál va a ser la primera ruta que va a agarrar? Bueno, aparte de su casa. 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
5: 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Perfecto, no, la verdad es que tiene mucho, ya terminó de pana, hombre, no, qué chulada, señora, la verdad es que sí. 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
5: 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Aquí me va a dar Ray. 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La vamos a ver. 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Ahora sí, licenciada Karina Espinosa, ¿algunas palabras para la ganadora?
7: Bueno, pues nada más que felicitarla, doña Lupita. Muchas gracias. Gracias por su preferencia, ¿verdad? Y bueno, qué gustazo de ser yo la anfitriona. Vamos a hacer la entrega de las llaves de su carro auto.
5: ¡Woo! Oye, ¿viene sola o viene acompañada?
7: Mi hijo, mi nieta, mi hermana.
5: Ahí sí vienen todos, ¿verdad? Ahí sí vienen todos, sí, en bola. Pero a ver, vayan a visitar a la abuela. No, nadie, pero... oiga, vénganse para acá, súbanse al automóvil, súbanse toda la familia para que lo puedan disfrutar con ellos. Oiga, muchísimas felicidades, qué gran bendición, la verdad es que invita a toda la gente que los sueños se cumplen, y en esta ocasión le tocó a usted.
6: Sí, ya he recomendado varios. Sí.
5: Perfecto, muchísimas felicidades. Venga, venga, familia, a ver, abre el carro, súbase, es suyo, Jan. ¿A dónde la van a llevar a la abuela? ¿A dónde la van a llevar? Así que... ahora sí, ahora viene toda la familia, ahí está, licenciada Karina, la verdad es que en estos momentos son especiales para Mega Empeños, porque imagínense nada más, por unos aretes que ella empeñó y refrendó y refrendó y refrendó, y ayudaron muchísimo, obviamente, cuando ella más lo necesitaba, ahora sale el automóvil.
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5: 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Con cuidadito, por favor, porque está nuevo, con cuidadito. A ver, ahí atrás también entran con toda la familia. 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Muchísimas felicidades, vámonos a cabina y regresamos con más a través de la Qué Buena.
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4: Ahí está la información, felicidades a la ganadora de este auto. Y bueno, pues yo también ya me despido. En un rato más ya está el Puma con ustedes. Mientras vamos a cerrar con buena rolita en esta tarde de lunes. No le cambien, sigue la frecuencia 94.7. Aquí suena la Qué Buena.

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0: Regreso, familia de la que buena, continuamos, pero ahora, qué buena música se hace presente para seguir cotorreando, para seguir llevándote información, porque todavía tenemos información con Marcos Capistrán desde Mega Empeños. Ya escuché que tienen una familia que está contenta. Lo que le sigue, qué bárbaro. Así que para no perdernos el hilo, voy contigo de nueva cuenta, Marcos Capistrán. Bienvenidos una vez más, pero a qué buena música. Voy y regreso.
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2: Excelente, ya las 4:10, muchachos, ya saben, comuníquense a cabina, déjense llevar por este cotorreo llamado Qué Buena Música. Todavía les tengo chismecito grupero, les traigo el juego de Completa la Frase, a ver qué tan listos son, a ver qué tan buenos son. Y en la mañana me lo demostraron, pero en la tarde vamos a ver qué onda, como en la escuela, ¿no? El grupo Espertín, el matutino. Pero bueno, oigan, hablando de esta tarde, rica, sabrosa, porque ya se va a quedar un poquito más fresco. Voy con Marcos Capistrán, que se lo está pachangueando con nuestros amigos de Mega Empeños. Voy contigo, Marquinhos.
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2: A su máquina, lo tienen todo, piensan en todo, andan con todo, qué bárbaro. Ahora con más, son las 4:15 y esto es Las Morritas de Natanael Cano. O sea, Natanael Cano la canta, pues. Oigan, el reto ya lo lancé, está en el estado de WhatsApp, vayan, completen la frase. Les voy a dar una pista de esa palabra, solo les puedo decir que es... un árbol frutal. Así que completen las palabras de... las, mejor dicho, las letras de esa palabra, porque son las letras que faltan. Échale los kilos, muchacho. Yo creo en ti. Qué buena, fans. Yo creo en ti. Vamos, pues.
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1: 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Oigan, aquí conectamos tu pasión de nada. Bien, después de recordarles que el día de hoy, en punto de las 5:30, arrancamos transmisión. Voy a mandar los micrófonos ahora con el buen Marquinhos.
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2: 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Puma, yo me voy contigo porque recuerda que el partido del día de hoy, 6 de la tarde. Para aquellos amigos taxistas, la verdad es que siempre están muy agradecidos con la Qué Buena porque pueden escuchar el partido sin bajarse de su automóvil y seguir en la chamba para estar obviamente agarrando todo y eso está increíble mientras están escuchando el partido del día de hoy a través del 94.7 FM. Así que Puma, me lanzo contigo, muchísimas gracias desde Mega Empeño. Suena la que buena.
1: Bueno, pues así es como llegamos a una emisión más, muchachos, a Control Remoto. Bien, muchísimas gracias, Marquiños, por el reporte, la información para la banda, para los que buena fans que andan siempre en busca de promociones y de cómo ayudarse también en esta ocasión. Pues muy bien, equipo, muy bien.
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semana, marcando territorio amoroso, llega la Qué Buena Rola con muy buena respuesta en plataformas digitales. 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
4: Ya soy de regreso, son las 4:30 de este lunes. Que nadie se me duerma. Aquí no venimos a arrullarte, ni mucho menos a maquiarte. Todo lo contrario, venimos a levantarte los ánimos para que tú llegues tranquilosquis a casa. Que llegues ya por fin después de una jornada laboral a descansar. Pero es así, con nosotros, mira, manteniéndote firme, al pie del cañón en el jale. Bueno, para esa raza, ya tengo por aquí. ¡Ay, güey! Estoy recibiendo mensajito. La primera persona que le atinó es Laura Alcázar. ¡Felicidades! ¿Cómo no? Dudé de que alguien pudiera decirme cuáles son las letras que le faltan a esa palabra. Ya es que desde que les dije la pista, es que muchos sí le agarran el rollo cuando les dije la pista, ¿eh? La pista es que es un árbol frutal. Ya no les puedo decir más. Por ahí la amigocha Betty se equivocó. Por ahí puso que era un árbol de otra cosa, pero no. Norbita también nos dice que pensó que era... ¿Qué era qué cosa? A ver, vamos a escuchar su mensaje antes de irnos con el chisme grupero, que ya lo tengo. Dijo que era...
5: Iba a poner plátano, pero no entra ahí.
4: Ahí está. Tiene curiosa su risa, comare. Ok, ahí está. No es ese. Ah, perrillo, José Fernando. Anda con Tokio, anda con Turbo. Sí, compare. Sátaro también ya le atinó. Ya Joaquín dice, ay, ni sé, dice. Sofía López, ¿para qué lo pones tan difícil? Dice, saludos, Puma. Ay, mujer, ¿quién te entiende, Sofía? La vez pasada que porque lo puse fácil y esta vez que lo pongo dos que tres, dices que tampoco. Eliminada. A ver, come croquetas del chilango presente, dice, cámara, hijo, ya te lo sabes. No sé, dice. Otro, te he eliminado. Bueno, vámonos con la banda que se está comunicando a cabina. A ver, qué buena música, buenas tardes. Bueno.
6: Hola, buenas tardes.
4: ¿Quién habla?
6: Carolina Martínez.
4: ¿Quién?
6: Carolina Martínez.
7: ¿Y qué puedo hacer por ti, Caro?
6: ¿Cuándo?
7: ¿Qué puedo hacer por ti, Carito?
6: ¿Podemos poner una música?
7: A ver, depende.
6: ¿Cuándo?
7: Depende, ¿cuál es?
6: ¿De qué tipo podemos poner?
7: ¿Cómo que de qué tipo? ¿De regional mexicano, pues, hijita?
6: Bueno, espéreme.
7: ¿Cómo? No puedo esperarte, apúrate. Bueno, ahorita voy a llamar, ¿sale?
4: Ay, mi madre, mi chunca. Señora, ¿por qué no la pone? ¿Por qué no, en lugar de ponerle a ella, mejor me llama usted? ¿Que todavía le va a preguntar a usted qué rola quiere usted? No, no se vale. Bueno, pero lo que está de cada quien es que ya. Me voy con el chisme grupero porque el tiempo ya nos está ganando. Bueno, resulta que Gerardo Ortiz defendió a uno de sus fans de parte del o sea, porque lo venían correteando los de seguridad y Gerardo Ortiz los paró y dice que a ver, en garrotes en VI. Con él no se metan, le dijo. Ese es mi fan y pum, que lo defiende, lo dejó que subiera. Obviamente sabemos que fue imprudencia del fan. El fan quiso, pues, apartarse del grupo y ¡fum! Se encarreró y se trepó al escenario donde estaba Gerardo Ortiz. Entonces, pues, los guardias están haciendo su chamba, sí, pero este cuato también tuvo mucho, mucho que ver. Pero entre que son piedras y manzanas, Gerardo Ortiz, Gerardo Ortiz vio cómo lo derribaron y lo agarraron entre dos y en el forcejeo hasta que la camisa se la desabrocharon. Con eso les digo todo. Pero pues el cantante estuvo por ahí. No le quitó que lo soltaran, que por favor lo dejaran. se tomaron la foto, lo que quería, el todavía sonriente el tipo, con la manita arriba, ¿no? Con el like arriba, de que pues lo logró casi. Pero bueno, ¿ustedes qué opinan? Ya saben, ustedes tienen la última palabra. Yo mejor me voy con música. Y hablando de Gerardo Ortiz, oye, mi amor, échame un grito. Ay, ay, ay, chiquillas, ¿cómo me traes?

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10: Oigan, oigan el aguacero, oigan el aguacero, ras. Dice Sofi, dice Sofi López que lo que dijo es porque está bien papas, pero no me quiere decir qué palabra completa las letras que faltan, pues. Entonces como que no. Yo, a mí se me hace que no sabe.
11: Hola.
10: José Fernando, ya le mandamos saludos. Saturo, tú muy bien. Así son todos. Pero a ver, ¿quién más quiere entrarle a este cotorreo? Está bien papas. Solo es de completar las letras y decirme qué es la palabra con las letras que faltan. Bien papitas, ahí está en el estado de WhatsApp, para los que ya pueden ver el estado de WhatsApp, ahí está. Igual ahí les dejo el link, estos minutos que faltan, por si quieren ir también a ver el chismecillo grupero que les acabo de contar. Entonces ustedes pónganse las pilas, por favor, ahí en lo que es el WhatsApp. Saludos para el compa Tlacua. Saludotes también hasta el Gabacho, saludotes hasta allá, hasta los Unites. Allá me han escuchado con todo el gusto del mundo. Gracias, mi queridísima Marisol, mi amor. Te mando unos besotes. Ya sabe, póngase donde quiera usted, échale los kilos ahí en el jale. Sí, la que buena, bueno.
12: Bueno.
10: Sí, ¿quién habla?
12: Eduardo.
10: ¿Quién?
12: Eduardo.
10: ¿Eduardo?
12: Sí.
10: ¿Qué puedo hacer por ti, Laro?
12: Te puedes poner una rabla.
10: ¿Qué?
12: Una canción.
10: ¿Una qué?
12: Una canción.
10: Una canción es que se corta tu llamada. ¿De dónde te comunicas?
12: De La Lima.
10: Ah, con razón. A ver, ¿cómo se llama tu rola?
12: La de Ya Borracho.
10: Y Ya Borracho me parqueó por tu ventana. ¿Cuántos años tienes, hijo?
12: Bueno.
10: ¿Cuántos?
12: ¿Ah?
10: ¿Cuántos años tienes?
12: 12.
10: 12, 12 y ya con novia, bárbaro, ya sin gracia vos. A esa hora yo jugaba canica, yo. A esa edad yo todavía andaba interesado en el futbolito con los compas. Y ya con novia y a bárbaro. Rosa María, saludos mi amor, también. Tú muy bien, sí le atinaste. Ahí está nomás. Bueno. Oigan, vámonos pues entonces con más música. ¿Qué les parece? Aquí los dejo con algo de calibre 50. Y esto se titula Tus Latidos a través de La Qué Buena. Y si es verdad, pónganse las pilas porque ya viene el encuentro entre Noruega contra Senegal. Toda la información alrededor de este encuentro lo vas a encontrar aquí en La Qué Buena. Porque La Qué Buena es la emisora oficial de la Copa Mundial de la FIFA 2026. Arrancamos transmisiones con nuestros corresponsales 5:30, 5:30. Y el gran encuentro en punto de las 6 desde el estadio de Nueva York para todo el mundo.
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3: Bien, ¿cuánto de la raza me sigue acompañando en esta tarde? Ya faltan exactos 40 minutos para que nos enlacemos hasta el Estadio Nueva York con nuestros corresponsales para el encuentro del día de hoy, previo al partido, 5:30, por la Qué Buena. Bien, muchachos, tengo saludotes a Marisela, que se está reportando en estos minutos, y Rosa María, que son de las últimas, ¿no?, en comunicarse. Y además, dice, Hugo, mira, acaba de llegar su mensajito, bendecida tarde, saludos, Puma, gracias, compadre, saludotes para ustedes. A ver, ¿qué tenemos por aquí? Déjenme ver. Ok, ahí está. Vámonos a la respuesta. Yo creo que esta era una zancuda, muchas veces. Estaba ahí por poco y me deja sin litros de sangre. Bueno, ya. La respuesta a ese jueguito de completar con las letras de la palabra que falta. Para todos los que pusieron banano o otra cosa, déjenme decirles que no. Para los que pusieron naranjo, sí. Esa es la palabra que se forma con esas letras restantes. Naranjo. Por eso tenía esos espacios ahí. Naranjo, dice Hugo, claro. Ahora sí, Sofi López, ¿le atinaste o no? Que decía que yo dé la respuesta y ella va a decir si sí o no. Decía, uy. Laura Alcázar, ahora sí entiendes mi sticker, el por qué te puse ¿qué? O sea, ¿qué? ¿What? Buena. Ya lo entendieron, ya. Bueno. Vamos entonces despidiéndonos, gracias muchachos. En la siguiente hora, híjole, una parte, voy a ser honesto con ustedes. Si es cierto, dice la amigocha, pues claro, amigocha. Me extraña araña, pues si tú eras mi gallo, tú te la sándwich. Y ahora pues nomás no le atinaste, pero bueno, suele pasar. Se ríe Sofi López, ya sabía que no le ibas a atinar, mujer. Ok. Tú eres mi gallo, dice. Ora. Bueno, en el buen sentido de la palabra, ¿verdad, amigo? Porque ya ven que aquí la banda, hijo de la bestia. Yo tu gallina, dice. ¡Oh! Híjole. Bueno, mejor vámonos a despedir de la hora, ¿no? Ya. Ya hasta me dejó callado esta amigocha. Ya son las 4:52. Ya, bye. Estela.

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1: Sube nuestro conteo El Malilla, Lorna y Pablito Mix con el tema Papi Chulo.
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1: Esta semana repiten en la cúspide los alameños de la sierra con el tema titulado El Sinaloense.

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1: Nodal y Darius fusionan urbano y regional mexicano. Ambos sorprendieron con el lanzamiento de Ey Mezcal, una colaboración que fusiona el rap con el regional mexicano y que funge como el sencillo principal de Directo Hasta Arriba, volumen 2, el quinto álbum del rapero regiomontano, estrenado el 4 de junio de 2026. Escrita por Darius, la canción reúne por primera vez los estilos de ambos artistas en un mismo tema. El sencillo aborda el desamor desde una perspectiva directa, utilizando el mezcal como un símbolo de identidad mexicana y compañero para afrontar el dolor tras una ruptura. Tunden a vocalista de Fuerza Régida por apoyar a Estados Unidos y besar el escudo de su selección. Jesús Ortiz, vocalista de Fuerza Régida, desató una fuerte polémica en redes sociales tras compartir fotografías apoyando a la selección de Estados Unidos durante la Copa Mundial de la FIFA 2026. La imagen que más llamó la atención lo muestra portando la camiseta del equipo y besando su escudo, lo que generó un intenso debate entre usuarios de plataformas digitales. Mientras algunos criticaron al cantante por considerar contradictorio que siendo una de las principales figuras del regional mexicano respaldara al conjunto estadounidense, otros defendieron su derecho a apoyar al país donde nació, ya que es originario de Riverside, California, y tiene nacionalidad estadounidense. Hasta el momento, el cantante no ha respondido a la controversia que ha reavivado la conversación sobre la identidad bicultural de artistas con raíces mexicanas y estadounidenses.
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3: Todo listo, muchachos, porque en estos segundos me voy hasta el estadio de Nueva York con nuestros corresponsales para este previo al encuentro de Noruega contra Senegal. Solo por nuestra señal del 94.7, la qué buena, es la emisora oficial de la Copa Mundial de la FIFA 2026, donde conectamos tu pasión.

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4: Continuamos con más en Qué Buena Música con tu amiga La Pantera Gil. ¿Sabías tú que hay 25 maneras de progresar? Número 1, levántate temprano. Número 2, leer diariamente. Número 3, comer bien. Número 4, ámate a ti mismo. Número 5, jugar menos o ver menos TikTok, por favor, ¿eh? Así que vámonos con música y aquí suena la Qué Buena.

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1: 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A continuación, la bailadora

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2: Continuamos con más en Qué Buena Música con tu amiga La Pantera Gil. ¿Sabías que hay 25 maneras de progresar? Número 1, levántate temprano. Número 2, leer diariamente. Número 3, comer bien. Número 4, ámate a ti mismo. Número 5, jugar menos o ver menos TikTok. Así que estas son 5 de las 25. Vámonos con música y aquí suena La Qué Buena.

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4: Oye, seguimos en la frecuencia, qué buena 94.7, y te comparto 5 más de las 25 maneras para progresar. Número 6, fijarte metas. Número 7, planificar tus días. Número 8, actitud positiva. Número 9, tener un propósito. La número 10, encontrar inspiración. Vámonos con música, y aquí suena la qué buena.